0: Por otra parte, Carlos Morales ocultó deudas en el sistema de agua potable y alcantarillado que ascienden a más de 30 millones de pesos. Deudas con Banobras y con la empresa Ecosistema de Tuxtla, que probablemente tiene vínculos con su familia. De tal manera, los videos en los que presume tener las manos limpias es vil cinismo. Carlos Morales quiere darle a tole con el dedo a los tuxtlecos. La Auditoría Superior ha demostrado que sus 6 años de gobierno fueron un festín de rapiña a las arcas públicas.
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1: Las 6:16.
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0: Asegura la Fiscalía General de la República en Chiapas 3 piezas arqueológicas y detiene a una persona en Comitán. Por vez primera, Xóchiles de Usumacinta conmemoran el Día Internacional de los Pueblos Indígenas. Chiapas prepara agenda turística con actividades deportivas, culturales y gastronómicas. Y la ayuda humanitaria mexicana parte a Colombia en apoyo por el sismo que devastó a esa nación sudamericana. De esto y más hablaremos en Chiapas al cierre, en punto de las 7 de la noche. Soy Indira Zabaleta y nos escuchamos a través de la radio del diario.
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2: Karol G, Matadora.
3: Pongo Matadora y se puso asqueroso.
1: Número 9.
2: Oasis, Wonderwall.
1: Número 8.
2: Morat, Lo poco que yo quiero.
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1: Número 7.
2: Cash, Si me hubieras llamado ayer.
5: Si me hubieras llamado ayer.
1: Número 6.
2: Madonna, Dance Eteria.
1: Número 5.
2: Olivia Rodrigo, Stupid Song.
6: Hey, stupid song.
1: Número 4.
2: Harry Styles, Sign of the Times.
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1: Número 3.
2: BTS, Swim.
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1: Número 2.
2: Ariana Grande, Hate That Made You Love Me.
1: Número 1.
2: Shakira y Burna Boy, Die Die.
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2: Las 6:29.
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1: Las 6 con 45 minutos.
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0: ellos. Pero lo cierto es que mientras más se investigan las cuentas de los 6 años que gobernó la capital del estado, más podredumbre sale. Hace unos días, tal como lo dimos a conocer en este espacio, un informe de la Auditoría Superior del Estado detalla que el último año de su segundo periodo, es decir, el 2024, fue un desastre administrativo y financiero. El órgano fiscalizador reporta haber detectado 51 observaciones que acumulan un probable daño a la hacienda pública municipal por casi 400 millones de pesos, de los cuales 95.7 millones corresponden a supuestos trabajos de mantenimiento a las plantas de tratamiento de aguas residuales Tuxtlán y Paso Limón. Sin embargo, no existen comprobantes del multimillonario gasto. No hay ni siquiera reportes fotográficos de que dichas labores se hayan realizado. Por otra parte, Carlos Morales ocultó deudas en el sistema de agua potable y alcantarillado que ascienden a más de 30 millones de pesos. Deudas con Banobras y con la empresa Ecosistema de Tuxtla, que probablemente tiene vínculos con su familia. De tal manera, los videos en los que presume tener las manos limpias es vil cinismo. Carlos Morales quiere darle a tole con el dedo a los tuxtlecos. La Auditoría Superior ha demostrado que sus 6 años de gobierno fueron un festín de rapiña a las arcas públicas.
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2: Carlos Morales Vázquez insiste en promocionarse como la mejor opción para tutelar el gobierno de Tuxtla Gutiérrez. Se autoproclama funcionario honesto, de experiencia y resultados.

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2: Asegura Fiscalía General de la República en Chiapas 3 piezas arqueológicas y detiene a una persona en Comitán. Por vez primera, Xóchitl de Usumacinta conmemoran el Día Internacional de los Pueblos Indígenas. Chiapas prepara agenda turística con actividades deportivas, culturales y gastronómicas. Y la ayuda humanitaria mexicana parte a Colombia en apoyo al sismo que devastó a esta nación sudamericana.

0: tal? Qué gusto saludarlos. 12 de agosto, miércoles. Ya estamos a miércoles 12 de agosto, mitad de semana, casi concluyendo pues una semana laboral para muchos y para otros todavía de vacaciones. Vamos a arrancar en Chiapas al cierre. Mi nombre es Indira Zabaleta y como cada noche le voy a llevar la información que acontece en Chiapas, en México y en el mundo. Así que los dejo que se queden conmigo durante esta hora para que ustedes puedan terminar su día muy bien informados. Y antes de comenzar, quiero recordarles que nos pueden escuchar a través de todas nuestras plataformas digitales y a través de todas nuestras frecuencias de radio. Aquí en Tuxtla Gutiérrez o en la zona metropolitana nos pueden escuchar a través del 97.7 FM, la radio del diario. En Tapachula nos escuchan a través del 96.3 FM. En Palenque está la 103.7 FM, una estación donde usted también nos puede escuchar si está en Palenque. Tenemos números disponibles por si usted gusta hacer algún comentario o alguna denuncia. Tenemos la línea disponible para Tuxtla Gutiérrez, 961-612-2860. En Tapachula tenemos activada la línea telefónica 962-311-2796. Y para Palenque, la línea telefónica es 916-282-1117. Así también tenemos el número de WhatsApp, 961-545-8889. Y para que los que nos escuchan aquí muy cerca en Berriozábal nos pueden también escuchar a través de Radio Naranjo. No se olvide que también estamos a través de las plataformas digitales. Nos encuentran en Facebook, Diario de Chiapas Digital, en TikTok, arroba Diario de Chiapas, Spotify, arroba Diario Chiapas, Instagram, Diario de Chiapas Oficial, nuestro canal de YouTube, arroba Diario de Chiapas TV, y nuestra cuenta de ex, arroba Diario Chiapas. Por supuesto, también tenemos nuestra página oficial, www.diariodechiapas.com. Y le recuerdo, la tendencia del día de hoy es pueblos indígenas. Más adelante les vamos a hablar de cómo algunas regiones de aquí del estado de Chiapas pues conmemoraron este Día Internacional de los Pueblos Indígenas. Y arrancamos con la información. Fíjense que la Fiscalía General de la República detuvo a una persona que llevaba 3 piezas arqueológicas. Esto fue en Comitán. La Fiscalía General llevó a cabo una acción de investigación en el municipio de Comitán de Domínguez, por lo que fueron aseguradas 3 piezas tipo estatuilla con características arqueológicas y una persona fue detenida. Le comentaba que esto pasó y sucedió en el municipio de Comitán. De acuerdo con las indagatorias iniciadas el pasado 4 de agosto del 2026, la Fiscalía recibió una denuncia anónima en la que se alertó sobre un hombre que posiblemente ofrecía a la venta piezas de apariencia arqueológica en las inmediaciones de la colonia La Pileta en dicho municipio. Derivado de la denuncia, elementos de la Policía Federal Ministerial adscritos a la subsede de Comitán de Domínguez realizaron actos de investigación que permitieron ubicar a una persona en las inmediaciones de un centro de autoservicio ubicado en la zona señalada. En el lugar fue detenido un hombre a quien le fueron aseguradas las 3 piezas tipo estatuillas. Los hechos son investigados por su probable relación con el delito previsto en el artículo 49 de la Ley Federal sobre Monumentos y Zonas Arqueológicas, Artísticas e Históricas, que sanciona, entre otras conductas, la comercialización de monumentos arqueológicos, muebles sin el permiso y la inscripción correspondiente. La persona detenida y los objetos asegurados quedaron a disposición del Ministerio Público Federal, quien continúa con la investigación y determinará la conducente y conforme al derecho. Y como parte de las diligencias, la Fiscalía General de la República solicitará la intervención de especialistas en diversas materias periciales y continuará con los actos de investigación para el esclarecimiento de los hechos. Y mire, en ese sentido de detención, el ejército mexicano detiene a 2 personas y asegura armas. Esto fue en el municipio de Ocosingo. Los elementos del ejército mexicano, en coordinación con autoridades de los 3 órdenes de gobierno, realizaron un operativo en atención al reporte de un robo a mano armada en un comercio del barrio Nuevo México, en este municipio de Ocosingo, como le comentaba. De acuerdo con la 39 zona militar de la 7ª Región Militar, durante Mediante las acciones realizadas este 11 de agosto, el día de ayer, las personas del Batallón de Infantería con sede en el ejido de San Quintín logró la detención de dos personas identificadas como Giovanni Otoniel N., de 18 años de edad, y Jorge Alberto N., de 57 años de edad. Durante el operativo fueron aseguradas dos armas cortas calibre 380, dos cargadores 28 cartuchos del mismo calibre y cuatro teléfonos celulares. Los detenidos y el material asegurado fueron puestos a disposición de las autoridades competentes, quienes continuarán con las investigaciones y determinarán la situación jurídica de los involucrados. Y vea otra noticia un poquito más amena que nos gusta a los que todavía están disfrutando de las vacaciones. Chiapas alista una lista de muchas actividades turísticas y recreativas para el turismo nacional y también para el turismo local. La información completa la tiene mi compañero Marco Alvarado.
1: La entidad se encuentra preparada para encarar una intensa temporada de actividad turística durante los próximos meses con una agenda que abarca eventos culturales, deportivos, gastronómicos y la inauguración de importante infraestructura en el estado. Así lo dio a conocer en una entrevista el secretario de Turismo de la entidad, segundo Guillén Gordillo.
2: Y viene también ya la carrera panamericana en el mes de octubre. Viene la tercera edición de la fiesta de todos, que es el Meque. Vamos a traer grandes cosas para el Meque, vamos a ser el Chiapas Fashion Cool, le estamos denominando así. Traemos también la feria de los fermentos a los destilados y bueno, vienen eventos de promoción dentro del estado. Vamos a estar en IBTM Américas, vamos a estar en el ITB en Guadalajara, vamos a estar también haciendo promoción para el vuelo de Houston en Houston para traer a la gente, invitar a la gente de Texas a venir a Chiapas. Vamos a estar haciendo promoción en San Diego también, vamos a estar en Quebec, en Canadá, para el Adventure Summit, que ustedes saben que lo anunciamos para el próximo año allá en Comitán, el Adventure Elevate. Entonces, pues viene una agenda fuerte.
1: En materia de desarrollo e infraestructura, Guillén Gordillo adelantó que se avance en la coordinación con diversas instituciones para concluir las obras en las faldas y rutas del volcán Tacaná en la región del Soconusco. Y es que se proyecta que las instalaciones queden totalmente listas hacia el mes de noviembre para su posterior inauguración formal por parte del gobernador Eduardo Ramírez Aguilar. Para Diario Media Group, Marco Antonio Alvarado.
0: Y ya se lo comentaba al inicio de este programa, este espacio de noticias de Chiapas al cierre. Nuestra tendencia del día de hoy es pueblos indígenas. Y es por ello que tengo en la línea a mi compañero Ramiro Gómez. Él nos va a hablar sobre el tema de que por primera vez en el municipio de Usumacinta, un grupo de pobladores de la etnia Tzotzil celebraron por primera vez el Día Internacional de los Pueblos Indígenas. Ramiro, muy buenas noches.
3: Un gusto saludarles. Nuevamente arrancamos con la jornada de información desde la región Mezcalapa. Por primera vez, las comunidades tzotziles de Nueva Esperanza y El Paraíso, municipio de Usumacinta, conmemoraron el Día Internacional de los Pueblos Indígenas con una jornada dedicada a preservar y compartir su lengua, gastronomía, música y saberes ancestrales, organizado por el Centro Coordinador de Pueblos Indígenas de Copainalá, en coordinación con el Ayuntamiento de Usumacinta. El evento arrancó en la comunidad Nueva Esperanza con un rezo tradicional Soque Tzotzil como reconocimiento a los conocimientos de las parteras y guardianas de las plantas medicinales, debido a que en este año la ONU estableció como lema reconociendo la partería indígena, salvaguardando la vida y el bienestar. El director del CCPI Copainalá, José Espinosa Sánchez, recordó que el Día Internacional de los Pueblos Indígenas fue establecido por la ONU en 1995 y destacó que a 31 años de su conmemoración, la fecha representa una esperanza para que los pueblos originarios vivan con mejores condiciones, libertad, armonía y pleno ejercicio de sus derechos. Además, informó que están por iniciar las asambleas regionales de consulta sobre la propuesta de iniciativa de Ley General de los Derechos de los Pueblos y Comunidades Indígenas y Afroamericanas, proceso en el que participarán comunidades como Nueva Esperanza y El Paraíso el próximo 22 de agosto en el municipio de Copainalá. Los asistentes disfrutaron de la gastronomía, la música tradicional soque del grupo Atajama, dirigido por el maestro Alejandro Burguete Sarmiento, y la danza tradicional del grupo Alférez Los Alegres de San Andrés Larrainzar. Reportó para Chiapas al cierre, Ramiro Gómez.
0: Muchísimas gracias, Ramiro. Que pases una excelente noche. Y mire, ahora en materia de educación, es una muy buena noticia para el gremio del magisterio, pues ya se avanza con los pagos y las gestiones para regularizar la carrera del magisterio aquí en Chiapas. Los detalles los tiene mi compañero Edén Gómez.
4: Docentes de secundarias generales en Chiapas reportan avances significativos en el proceso de carrera magisterial por cambio de zona económica de 2 a 3. En este mismo sentido, Manreyes Hilerio Avecilla, representante del grupo afectado, confirmó que tras mantener constantes mesas de trabajo y gestiones ante el Comité Ejecutivo Seccional de la Sección 40, también la Secretaría de Educación en Chiapas, se ha calendarizado un nuevo periodo de pagos. Este logro, dijo, representa la continuidad de un esfuerzo que ha permitido alcanzar estos logros.
5: Afortunadamente hemos tenido pagos en el año 2017, en el año 2022, 24, 25, y hoy precisamente todavía están unos compañeros reunidos en la Secretaría General de la Sección 40 del comité que dirige el maestro Obed Valera Astovilla y de la Secretaría de Negociación Laboral. Va a haber pago este año nuevamente, el 15 de agosto de enero al 15 de agosto del 2026. De este año. Reconozco categóricamente este acompañamiento del Comité Ejecutivo, reconozco profundamente el trabajo que han hecho mis compañeros en lucha y todos los que lo han hecho posible en la Secretaría de Educación, incluso de la administración anterior, de esta nueva administración.
4: En ese mismo sentido, reconoció pues el trabajo que se ha tenido por parte del actual titular de la sección 40, Obeto Villa, del secretario de Educación, Roger Mandujano, e incluso también, por supuesto, reconoció la apertura, sobre todo disposición de solución que se ha tenido por parte del Ejecutivo Estatal, Eduardo Ramírez Aguilar, para con ello llegar, dar atención, sobre todo solución, a esta petición. Para Diario Media Group, Edén Gómez.
0: Y con esta información a beneficio del gremio del magisterio, nos vamos a nuestra primer pausa comercial y ya regresamos a Chiapas al Cierre con más información.
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6: 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Centro Ecoturístico Lagos de Colón. Este sitio es un sistema lagunario que se encuentra a la altura del ejido Cristóbal Colón, muy cercano a la zona arqueológica El Lagartero. Los Lagos de Colón son un paraje creado por un río procedente de Guatemala que al entrar a Chiapas reduce su velocidad, se separa en múltiples brazos y forma una serie de encantadoras pozas cristalinas con tonos verde y azules. Las lagunas son de aguas cristalinas y de baja profundidad interconectadas entre sí por canales de una superficie de 350 hectáreas donde se encuentran 44 hermosos lagos que permiten apreciar las diversas tonalidades en azul ultramar. El colorido de los lagos, aunado a la exuberante vegetación formada por guanacastles, caobas, cedros y chicos zapotes, logra un perfecto equilibrio con la naturaleza al combinarse armónicamente con la fauna existente, representada por una gran diversidad de peces y aves, así como algunos reptiles y mamíferos. Los Lagos de Colón son un balneario natural. ¿Cómo llegar? De Comitán se transita por la carretera federal número 190. Se recorren 56 kilómetros hasta San Gregorio Chamic. De este lugar se desvía hacia la izquierda para continuar por un acceso pavimentado de 12 kilómetros hasta llegar al ejido Cristóbal Colón. 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
1: Muchas gracias por continuar con nosotros aquí en este espacio informativo de Chiapas al cierre. 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Y miren, un tema que pues da mucha alegría, sobre todo aquí en nuestro estado de Chiapas, por este grano tan importante como lo es el chocolate. Rompe récord de asistencia el octavo Festival Chiapaneco del Cacao y Chocolate. El reporte especial lo tiene mi compañera Tania Selvas.
2: Con la participación de más de 50 expositores de Chiapas, Oaxaca, Tabasco y de otras entidades del centro y sur del país, concluyó la octava edición del Festival Chiapaneco del Cacao y Chocolate, que se desarrolló en San Cristóbal de las Casas del 7 al 9 de agosto. Un espacio diseñado para la revaloración de este grano prehispánico, de apoyo a los productores y transformadores de pequeña escala de la antigua moneda mesoamericana, explicó Jorge Luis Trujillo, director del festival.
3: Parte, insisto, de nuestro objetivo es de que conozcan el fruto del cacao, de dónde viene el chocolate. Entonces, por ejemplo, el taller de chocolate artesanal se realizó en el Parque Central, no en un salón, sino pues en la plaza pública para que todas y todos conozcan. También ha habido actividades para niños con títeres, con una historia de cacao. También hemos tenido diferentes tatas, también conferencias especializadas, académicas e históricas.
2: Entre bebidas tradicionales e innovadoras, productos cosméticos, semillas y por supuesto el chocolate en sus diversas formas, los asistentes también aprendieron sobre el cultivo de la planta, su transformación y su valor cultural. A fin de promover la importancia de este grano que representa a Chiapas a nivel internacional y fomentar su consumo a nivel local, en el mes de septiembre el festival se desarrollará en Tuxtla Gutiérrez en las instalaciones del Congreso del Estado. Para Diario Media Group y con imágenes de Eric Bustillos, Tania Selvas Ruiz.
1: Y hablando de festivales en playas de Puerto Arista, también ya se llevan los preparativos para el quinto Festival del Mar y la Tortuga. La información completa con mi compañero Marco Alvarado.
4: El Santuario Playa Puerto Arista, ubicado en el municipio de Tonalá, se prepara para ser la sede de la quinta edición del Festival del Mar y la Tortuga, que se llevará a cabo los días 21 y 22 de agosto, a partir de las 10 horas. Este espacio, catalogado como área natural protegida, destaca a nivel regional por ser un refugio clave para la protección, anidación y liberación de la tortuga marina golfina. Roberto Escalante López, director de este santuario operado por la Comisión Nacional de Áreas Naturales Protegidas, compartió los pormenores de este encuentro.
5: El santuario no solo es un destino turístico muy conocido en Chiapas y a nivel nacional e internacional. Lo que se busca principalmente en este festival tiene varios objetivos fundamentales. Por un lado, pues es un festival cultural y artístico, pero también de sensibilización tanto ambiental y en la parte, por supuesto, cultural.
4: Además de las acciones enfocadas en la preservación de las especies marinas, esta quinta edición ofrecerá una oferta integral para los visitantes. José Eduardo López Ríos, director de la Casa de las Artes y el Mar en Puerto Arista, espacio que pertenece al Consejo Estatal para las Culturas y las Artes de Chiapas, dijo que se cuenta con un amplio catálogo artístico y cultural diseñado para enriquecer la experiencia turística durante estos días de verano.
6: Y en este quinto festival, pues van a haber diversas actividades, van a haber concursos, van a haber conciertos, van a haber presentaciones teatrales. Como parte de nuestras actividades, el Quinto Festival y la Tortuga es una propuesta cultural y artística que busca congregar los esfuerzos de dependencias de gobiernos, colectivos, como el Grupo de Mujeres Bioculturales, grupos musicales y el sector turístico local.
4: organizadores e instituciones participantes extendieron una invitación abierta al público en general para que asistan en familia a partir de las 10 horas, disfrutando de un fin de semana que conjugará el cuidado de la naturaleza con las expresiones culturales del estado. Para Diario Media Group, Marco Antonio Alvarado.
1: Y en otras actividades que también engloba el gremio de la ganadería aquí en el estado de Chiapas, en Ocosocuautla se lanzó la primera, en Ocosocuautla se llevó a cabo el 29º concurso estatal de la vaca lechera, Absalón Castellanos Domínguez, así es denominada este concurso, una de las actividades centrales de una exposición ganadera que se realizó ahí en Ocosocuautla de Espinosa. La competencia comenzó la tarde de este martes con la primera ordeña realizada a las 19 horas, mientras que este miércoles en punto de las 7 de la mañana se llevó a cabo la segunda jornada de ordeña, donde nuevamente se pudieron observar ejemplares con importantes niveles de producción. Alfredo Pedrero Villanueva, presidente de la Asociación Ganadera Local de Ocosocuautla, destacó la calidad del ganado participante y aseguró que las primeras cifras registradas hacen pensar que durante esta edición podría romperse importantes marcas. El dirigente ganadero señaló que existe la posibilidad de que el récord de aproximadamente 70 litros de leche registrado en anteriores ediciones se ha superado. Una de las novedades de este año es la implementación de una plataforma digital exclusiva del concurso a la que los visitantes pueden acceder mediante un código QR. En ella se puede consultar los resultados de las ordeñas y observar cómo se modifica el ranking de los ejemplares conforme va avanzando la competencia, con información clasificada por categoría y raza del animal. Pedrero Villanueva explicó que la herramienta permite que quienes puedan acudir físicamente a esta exposición también puedan seguir desde casa el desempeño de las vacas participantes. La innovación ya generó interés entre otras asociaciones ganaderas que se han acercado para conocer cómo fue desarrollada esta plataforma y analizar la posibilidad de utilizar herramientas similares en otro evento. Más actividades para el sector ganadero. El concurso forma parte de una agenda que continuará hasta el sábado 15 de agosto con actividades para productores, especialistas, familias y visitantes. Este miércoles, además de la segunda ordeña, se contempla la inauguración oficial de la tradicional comida de socios ganaderos, la entrega del galardón al mérito del servicio ganadero y la tercera ordeña programada para las 7 de la noche, que quizás en estos momentos se está llevando a cabo ahí en Ocosocuautla de Espinosa. La Asociación Ganadera Local de este municipio hizo extensiva la invitación a las familias para acudir durante estos días a la sede de la exposición, donde además del concurso podrán encontrar ganado, productos agropecuarios, maquinaria, medicamentos, insumos para el campo, artesanías, entre otras cosas. También habrá venta de leche para quienes deseen adquirir y distintas actividades pensadas para disfrutar en familia. Las ordeñas continuarán durante los próximos días, jueves y viernes, hasta llegar la gran final y la ceremonia de premiación, donde se conocerán las vacas que logren alcanzar la mayor producción de leche de esta edición del concurso estatal. Y miren, otros temas reiteran participación en concurso para ingresar al INE. La información completa la tiene Ainer González.
0: El registro de aspirantes para ingresar al Servicio Profesional Electoral Nacional mantiene a Chiapas entre las entidades con mayor participación del país. Hasta la mañana de este 12 de agosto se contabilizaban 485 personas inscritas en el concurso público de ingreso 2026 para el sistema de organismos públicos locales electorales. Así lo informó Jorge Egrén Moreno Troncoso, titular de la Dirección Ejecutiva del Servicio Profesional Electoral Nacional. Del total de registros, 244 corresponden a mujeres, 239 a hombres y 2 a personas no binarias. Con estas cifras, Chiapas se coloca en el tercer lugar nacional, solo por debajo de Ciudad de México y Estado de México, entidades que concentran un mayor número de aspirantes. La etapa de registro y postulación inició el pasado 7 de agosto y concluirá el 14 de agosto de este año. El concurso busca cubrir plazas vacantes dentro del sistema, cuyos cargos tienen carácter permanente y no cuentan con una vigencia determinada.
7: Es el tercer estado con mayor número de registros. Y te puedo dar el dato. El dato, hasta las 9:15 de la mañana, teníamos registro de 239 hombres, 244 mujeres y 2 personas no binarias. Entonces la difusión se ha hecho, de hecho está la difusión en el canal institucional del instituto, el Instituto Nacional Electoral a partir de la Junta Local del Estado de Chiapas también, y se ha hecho una difusión muy fuerte, tan es así que yo creo que hay que felicitar al Estado, hay una gran ímpetu en inscripción, solamente están por debajo de Ciudad de México y Estado.
0: El funcionario electoral agregó que el cumplimiento de estos procesos puede representar una causa de salida del servicio debido a que la permanencia esté relacionada con el desempeño y la preparación de quienes ocupan las plazas. Comentó que las personas pueden ingresar en los niveles iniciales y posteriormente participar en concursos para ocupar plazas superiores. Esto de acuerdo con las capacidades y requisitos establecidos. Moreno Troncoso señaló que la ubicación de las plazas puede dificultar la participación de aspirantes de otras entidades, pero sostuvo que el objetivo es mantener un proceso abierto para que las instituciones electorales incorporen a los perfiles con las capacidades requeridas. Para Diario Medegroup, Ainer González.
1: Y es así con esta información que llegamos a la segunda pausa comercial de este programa informativo Chiapas al cierre. No se mueva, no se despegue de la estación, que ya volvemos con más información.
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1: 7:30 de la noche, le agradezco que continúe con nosotros en este espacio informativo de Chiapas al cierre, y es momento de trasladarnos hasta la perla del Soconusco con mi compañera Valeria Córdoba. Valeria, muy buenas noches.
2: Hola Indira, muy buenas noches para ti, buenas noches para todo el auditorio de Chiapas al cierre. Estamos a mitad de semana y vámonos con la información de esta región. Ciudadanas guatemaltecas que han acudido a obtener la tarjeta de visitante regional para ingresar legalmente a Tapachula han denunciado presuntos malos tratos, discriminación y abusos de poder por parte de personal del Instituto Nacional de Migración en Casa Roja, Talismán y Ciudad Hidalgo. Una de las visitantes centroamericanas, que omitió su nombre por motivos de seguridad, relató que las oficinas migratorias de Talismán vivieron una pésima experiencia con una agente del IMSS, quien, asegura, les habló de forma prepotente e incluso les tiró documentos personales de identificación. Compartiré de manera textual su testimonio. Era una joven. Nosotros queríamos hablarle, explicarle, pero no nos escuchaba. Nos dijo que pasáramos a la entrevista, que nos paráramos y nos saliéramos, que quizá el próximo lunes nos atendería o si no, que dentro de un mes regresáramos. La centroamericana indicó que hasta el guardia de seguridad la sacó sin mostrar respeto, cuando ellas lo único que deseaban era venir a Tapachula y a la región a pasear o realizar algunas compras, ya que su moneda, el quetzal, vale más que el peso mexicano. Dijo que la negativa de atenderlas y otorgarles la TBR fue porque no tenían familiares en México o una persona conocida con alguna dirección de referencia, que es uno de los requisitos que ahora están pidiendo las autoridades migratorias mexicanas para darles dicho documento. Finalmente, en su denuncia, también indicó que otras personas que se encontraban realizando dicho trámite fueron igualmente tratadas de forma irrespetuosa. Y en otros temas, en Toquián, en la zona alta de Tapachula, se llevó a cabo un evento para recordar las raíces de esta comunidad. Jorge Pérez Polito nos tiene los detalles.
3: Con una muestra gastronómica y recorridos a la casa de semillas, a viveros, parcelas demostrativas de maíz, a zonas reforestadas y bailables folclóricos, autoridades comunitarias, representantes ejidales, sembradores, sembradoras, técnicos productores y sociales, encabezados por el coordinador territorial Tapachula del programa Sembrando Vida, Enrique Roblero Méndez, celebraron el Día Internacional de los Pueblos Indígenas u Originarios en la comunidad Toquián Grande, en la zona alta de Tapachula. El encargado de dar la bienvenida en la lengua materna MAM a los visitantes e invitados especiales fue el sembrador Mauro Bartolón Mejía. Por su parte, la representante de Toquián Grande y Pabencul, Vilma Josefina López Bartolón, resaltó que es una fecha donde conmemoran sus raíces, su lengua y sus costumbres, que son la identidad viva de su comunidad. Enfatizó que defender su patrimonio es fundamental para asegurar el futuro de las próximas generaciones, pues idiomas como el náhuatl, maya, zapoteco o el mam no son dialectos, son lenguas completas con gramática, historia y literatura propia originarias que forman la base de la identidad nacional.
4: Clor, no somos historia. Es un recordatorio de que el futuro de México depende de nuestra capacidad para construir un Estado verdaderamente pluricultural. Respetar a los pueblos originarios no solo es un acto de justicia histórica, es la base para construir un futuro equitativo para todos.
3: A su vez, el coordinador territorial Tapachula del programa Sembrando Vida, Enrique Roblero Méndez, acompañado del facilitador de este lugar, Gerardo Anselmo González Velázquez, aseguró que no solo se celebra el Día Internacional de los Pueblos Indígenas, sino que se reconoce sus raíces y se reafirma un compromiso con la tierra y con quienes la trabajan.
5: Que mañana también ellos sean los embajadores de nuestra cultura y que esto se vaya transmitiendo de generación en generación. Está en nuestras comunidades, en nuestras familias, en nuestras semillas, en nuestros cultivos, en nuestros conocimientos y en la la manera en que nuestros pueblos entienden que la tierra no solamente se trabaja, la tierra se respeta, se cuida y se conserva.
3: Para Diario Media Group, Jorge Pérez Polito.
2: Y con esto yo regreso con ustedes hasta la capital. Muy buenas noches para todas y todos. Nos vemos y escuchamos mañana.
1: Gracias, Valeria, y nos saludamos el día de mañana con más información. Que pases una excelente noche. Y ahora mi compañero Toño Aguilar nos espera allá en Comitán. Buenas noches, Toño.
6: ¿Qué tal, Indira? Muy buenas noches. Te saludamos con mucho gusto desde la ciudad de Comitán Domínguez para informarte que se llevó a cabo una charla sobre ansiedad a personas internas en el Centra. Esto para fortalecer el bienestar emocional de las personas en proceso de recuperación. La instancia municipal de la mujer, encabezada por Yanín Hernández, llevó a cabo una plática sobre ansiedad dirigida a personas internas en el Centra. Durante la actividad se abordaron herramientas para identificar y comprender las emociones, así como estrategias para afrontar situaciones de ansiedad y fortalecer el autocuidado. También esta plática permitió generar un espacio de reflexión sobre la importancia de la salud mental como parte del desarrollo personal y los procesos de reintegración social. Yanine Hernández informó que este tipo de acciones forma parte del trabajo para acercar y orientar, y así como darle acompañamiento a distintos sectores de la población, con énfasis en el bienestar integral y la prevención de la violencia. Y también en un hecho histórico, en frontera con Malapa, se dio el inicio del arranque de la obra del rastro municipal.
7: En un hecho histórico, frontera con Malapa tendrá su propio rastro municipal. Así lo dieron a conocer las autoridades locales. Y es que por más de 100 años, el barrio Santa Ana ha estado ligado a las actividades de sacrificio de ganado en frontera con Malapa, por lo que hoy se busca mejorar las condiciones sanitarias y reducir el impacto ambiental de esta actividad. Es por ello que las autoridades municipales impulsan la construcción de un nuevo rastro municipal diseñado para responder a las necesidades actuales del municipio y contar con mejores condiciones para el manejo y sacrificio de ganado. La nueva infraestructura permitirá avanzar hacia mejores condiciones sanitarias, una operación más adecuada y un manejo responsable de los residuos, contribuyendo a la protección de los recursos naturales. Informó para Diario Media Group, Toño Aguilar.
6: Y por iniciativa ciudadana, el gobierno del estado aprobó el proyecto de mejoramiento de la imagen urbana del Boulevard Belisario Domínguez, una propuesta impulsada por profesionistas comitecos que lo único que buscan es lograr el reordenamiento de una de las vías más importantes de la ciudad. Dicho mejoramiento contempla la construcción de una ciclovía, mejorar los señalamientos vehiculares y remarcar los pasos peatonales, así como delinear los espacios de estas estacionamiento y paradas de transporte público. Este proyecto busca mejorar la imagen urbana, pero además mejorar la cultura vial mediante el respeto de las señalizaciones. Y esta ha sido toda la información por hoy. Regresamos contigo a la capital chiapaneca.
1: Gracias, Toño, que pases una excelente noche. Y en otra información, el Centro Empresarial tiene nuevo rostro y también fortalece los vínculos comerciales. Los detalles completos con Cintia Ruiz.
8: El Centro Empresarial de Chiapas inició una nueva etapa con la toma de protesta de su mesa directiva. Encabezada por Juan Manuel Álvarez Mendoza, presidente del Centro Empresarial Chiapas, quien planteó una transformación del organismo para fortalecer la competitividad de las empresas chiapanas. Durante el encuentro, también se formalizó un acuerdo de cooperación empresarial con representantes de otros países de la región, con la intención de generar vínculos comerciales y abrir nuevas oportunidades para el sector productivo del estado. Juan Manuel Álvarez Mendoza señaló que el Centro Empresarial de Chiapas busca consolidarse como uno de los organismos más dinámicos y conectado con las necesidades actuales de las empresas.
9: El compromiso de impulsar una etapa de transformación profunda en el Centro Empresarial. Nuestros objetivos son claros: fortalecer la competitividad de las empresas chiapanecas, acompañarlas en su profesionalización, impulsar la modernización tecnológica, abrir puertas hacia nuevos mercados nacionales e internacionales y consolidar un ecosistema empresarial más fuerte y en un momento histórico. Esta reunión mesoamericana representa la firma de un acuerdo que formaliza la cooperación entre nuestro organismo y representantes empresariales de otros países hermanos. Esto es mucho más que una alianza, es un puente, es una puerta.
8: Durante el encuentro, Chia Chiang Yuan, director de Industrias en Chia, destacó que el encuentro permitirá comenzar a conocer de manera más cercana a las empresas chiapanecas.
10: Conocer más de cerca a las empresas chiapanecas, entender sus capacidades, descubrir sus oportunidades de complementar y encontrar aquellos productos y servicios en los que podamos generar relaciones comerciales de beneficio mutuo. Pero también queremos compartir lo que hacemos en El Salvador y explorar cómo nuestras capacidades pueden integrarse con las empresas de Guatemala y México. Porque creemos que el futuro no está solamente en competir entre otros. El futuro está en aprender a competir juntos frente al mundo.
8: Con la toma de protesta de la nueva mesa directiva y la firma de este acuerdo, el Centro Empresarial de Chiapas plantea así una agenda centrada en la innovación, conectividad y apertura de mercados. Para Diario Media Group, Cintia Ruiz.
1: Estamos casi en la recta final de este espacio informativo, pero vamos a nuestra tercera pausa comercial y volvemos con más información aquí en Chiapas al Cierre.
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1: 7:45 de la noche, le agradezco porque siga con nosotros para cerrar su día muy bien informado aquí en Chiapas al cierre. Y mire, esta información es algo lamentable. Por una negligencia, una joven de 24 años de edad mantuvo a su bebé sin vida en el vientre por lo menos por 24 horas. Debido a la presunta negligencia médica de los doctores del Hospital Básico Comunitario del INS Bienestar de Revolución Mexicana, esta localidad de Villacorso, Yulibet Alvarado narró que durante la semana pasada estuvo acudiendo con frecuencia al hospital para su chequeo médico sobre su embarazo, debido a los fuertes dolores que presentaba. Sin embargo, siempre recibía la negativa que le faltaba y que se regresara a casa. Dijo que de tanto insistir, fue hasta el día viernes, el último cuando la internaron, debido a que ya se le había roto la fuente. Lo único que hicieron los médicos fue ponerle antibiótico, eso fue lo que ella mencionó. Sin embargo, los fuertes dolores aumentaron y fue hasta el domingo cuando familiares la trasladaron de urgencia aquí a la pobre Yulibet al Hospital General de Bicentenario, ya de la ciudad de Villaflores, donde su sorpresa fue que, de acuerdo al diagnóstico médico, arrojó que su bebé tenía por lo menos ya 24 horas de haber muerto dentro de su vientre, lo que muestra una evidente negligencia médica y obstétrica de los doctores del Hospital Revolución Mexicana, pues la salud de la joven madre estuvo en alto riesgo ante la infección, ya que presentaba fuertes dolores. El caso de Yulibet se suma a muchas denuncias por negligencia médica, más que muchas víctimas no denuncian, o sea, son muchas, entre otras, tanto en el ambiente, en el ámbito obstétrico, adultos mayores que también llegan a sus consultas y que no han sido atendidos de manera oportuna, y esto forma parte de un recurso económico que pues es el derecho, ¿no?, de todo ciudadano aquí en el estado de Chiapas y en todo México. Ante este caso de presunto negligencia, familiares y la propia Yulibet piden justicia. Hacen un llamado al secretario de Salud Luis Ignacio Avendaño Bermúdez y al fiscal general Jorge Luis Llave Navarca que realicen las investigaciones y se castigue a los responsables. Eso fue lo que señalaron. Y mire, se llevó una feria de atención lúdica e integral a la infancia. Esto sucedió en el Soconusco. Activistas de España se sumaron a las acciones de autoridades para llevar estrategias de atención a familias en movilidad. Esto con el propósito de contribuir al bienestar integral de niñas y niños en contexto de movilidad humana que pertenecen a diversos albergues de ahí del Soconusco. Activistas extranjeros en coordinación con autoridades estatales llevaron a cabo esta actividad integral para la infancia. Fue a través de la Subsecretaría de Movilidad Humana de la Frontera Sur que se realizaron estas actividades lúdicas y de integración con la infancia alojada en los albergues de Diocesano Belén y Ejército de Salvación. De acuerdo con Eduardo Castillejos, titular de la dependencia, se tuvo la participación de Rafaela Pastor Pico. Ella es alumna del King's College Soto de Viñuelas, allá en Madrid, España, quien realizó de manera adecuada la generación de espacios de convivencia, recreación y participación de la población infantil. Las actividades generadas revivieron momentos positivos que contribuyen al bienestar integral de niñas y niños en contexto de movilidad. Por ello se trabaja permanentemente en estos proyectos que fortalezcan una atención basada en respeto, dignidad y enfoque de los derechos de los niños y de las niñas. Por último, dijo que con estas iniciativas se refrenda el compromiso para que las niñas puedan ser, impulsar estas acciones que coloquen al centro del bienestar, la protección y el desarrollo integral de niñas y niños y adolescentes en contexto de movilidad. Y bueno, en otras noticias, en Tuxtla Gutiérrez los comerciantes están muy alertas, pues no dejan de ser extorsionados. Mi compañero Edén Gómez tiene los detalles.
14: Empresarios han levantado la voz considerando que temen que se pudieran estar presentando algunas acciones para extorsionarlos en la capital chiapaneca.
15: Empresarios y habitantes de la colonia Moctezuma en Tuxtla Gutiérrez manifestaron su preocupación ante una ola de situaciones que posiblemente podrían derivar en posibles extorsiones cometidas por sujetos que se hacen pasar y se identifican como supuestos trabajadores del sector salud en Chiapas. Los afectados señalaron que al menos 3 individuos del sexo masculino portando chalecos con logotipos oficiales irrumpieron de forma agresiva y altanera en diversos establecimientos con el argumento de realizar verificaciones sanitarias. Sin embargo, al solicitarles la documentación legal o las órdenes de inspección que avalaran dicho procedimiento, los supuestos funcionarios se negaron a exhibirlas. Esta situación ha generado zozobra debido a que la mayoría de comercios en la zona son atendidos por mujeres quienes denunciaron haber sido blanco de actitudes intimidatorias. Ante esto, han pedido a las autoridades de salud a verificar esta situación, pero también a las de seguridad para con ello reducir cualquier posibilidad ante estos supuestos actos de corrupción.
14: De esta forma, empresarios y habitantes de la colonia Moctezuma afirman que hay confianza tanto por parte del sector salud como también de instancias policíacas. Lo que piden es que se actúe en consecuencia.
1: Y la vida de los famosos también es noticia y es momento de ir a los espectáculos con mi compañera Fernanda Vázquez. Fernanda, muy buenas noches.
16: Hola, ¿qué tal, Indira? ¿Cómo estás? Muy buenas noches. Muchísimas gracias. Por supuesto que ya estamos listos con la información de los famosos. Así es que acompáñenme a conocer de qué se trata el día de hoy.
17: La confesión de Brad Pitt sobre volver a consumir alcohol ha vuelto a poner bajo los reflectores uno de los capítulos más delicados de su historia personal. Después de permanecer 7 años sobrio, el actor reconoció que volvió a beber, aunque asegura que ahora lo hace de manera mucho más controlada. Esta noticia también ha generado interés por la posible reacción de Angelina Jolie, su exesposa y madre de sus 6 hijos. De acuerdo con una columna, quien es reconocido por compartir noticias exclusivas y primicias de Hollywood, Angelina no estaría sorprendida de la decisión de Brad Pitt. Según la declaración de Shutter, la cual no se trata de las palabras exactas que Angelina Jolie mencionó, sino una versión que se le atribuye a una persona cercana a la actriz, Angelina no se encuentra sorprendida, ya que estaba segura que esto siempre fue una posibilidad. Cristian Castro está a punto de cumplir una meta que decidió retomar en una etapa adulta de su vida, terminar la preparatoria. Este miércoles, el cantante será reconocido como graduado de honor durante la ceremonia de Prepa W, instituto que transmitirá el evento en vivo a través de su cuenta de Instagram. El intérprete ha compartido en los últimos meses su entusiasmo por volver a las aulas y continuar con

0: UNAM no significa que sus egresados tengan garantizado un lugar en alguna de las licenciaturas de la universidad. La familia de Pérez Hilton atraviesa un momento de incertidumbre. El blogger y personalidad de Internet permanece hospitalizado en estado grave pero estable, después de una crisis de salud mental ocurrida la semana pasada, mientras su madre, Teresita Lavandeira, solicitó ante un tribunal la custodia temporal de sus tres hijos. De acuerdo con documentos judiciales, la petición fue presentada el pasado 7 de agosto ante un tribunal de familia en Miami. La solicitud contempla a Mario de 13 años, Mía de 11 y Maite de 8, quienes actualmente se encuentran bajo el cuidado de su abuela. Nicolás Vallejo, conocido como Colate, habló sobre el reciente fallo judicial que puso fin a la disputa con Paulina Rubio por la residencia de su hijo en común, Andrea Nicolás. En una entrevista con un programa español, el empresario reconoció que la decisión de la Corte Familiar de Miami tuvo un impacto en él, aunque también admitió que no fue completamente inesperada debido a los años que lleva involucrado en procesos legales con la cantante. Colate reconoció que el fallo judicial le generó sorpresa, aunque también explicó que los años que lleva enfrentando procesos legales con Paulina Rubio le han permitido conocer la manera en que se desarrollan este tipo de disputas.
1: Gracias por acompañarnos. Les deseo una excelente noche. Muchísimo ánimo. Soy su amiga Fernanda Vázquez. Nos vemos el día de mañana en punto de las 7 de la noche aquí en Chiapas al Cierre. Regreso contigo, Indira.
2: Fernanda, muchísimas gracias. Nos saludamos el día de mañana. Y bien, en información nacional, tengo en la línea a mi compañero Luis Carlos Silva. Él es corresponsal en la Ciudad de México. Y bien, nos va a informar sobre la fuerza humanitaria mexicana que va rumbo a Colombia. Luis Carlos, te saludo. Muy buenas noches.
3: Indira, gracias. Buenas noches. Cordial abrazo para ti y los amigos del auditorio. En seguimiento a las instrucciones de la presidenta Claudia Sheinbaum y en consonancia con la vocación solidaria de nuestro país, han partido a Colombia esta mañana dos vuelos de la Fuerza Aérea Mexicana que llevan ayuda humanitaria a la hermana República de Colombia, que sufre momentos muy difíciles por este temblor que ocurrió el pasado 10 de agosto. La ayuda total consiste en el traslado hasta el momento de 2.572 despensas. Estamos hablando de 58 toneladas de alimentos no perecederos, los cuales serán transportados por vía aérea durante los tres vuelos logísticos, es decir, el primero que inició hoy, mañana y pasado. El apoyo mencionado salió de la base aérea militar de Santa Lucía en el Estado de México, con el fin de beneficiar en el auditorio a la población colombiana que se vio afectada. Cabe destacar que la Secretaría de la Defensa Nacional mantiene en situación de alerta al Agrupamiento de Ayuda Humanitaria Cali, con un efectivo de hasta el momento 255 militares especialistas del Ejército, la Fuerza Aérea y la Guardia Nacional, así como 20 binomios caninos y canófilos que en su oportunidad serán desplegados en Colombia para buscar a personas atrapadas entre los escombros de los edificios que han colapsado. El gobierno de México lamentó profundamente, Indira Vittorio, las pérdidas humanas y materiales que ha dejado este suceso y se ha solidarizado directamente con el gobierno colombiano y reafirma su tradición humanitaria y el espíritu de solidaridad con todos los pueblos de América Latina y el mundo. Cabe destacar que los topos, otro grupo muy importante que trabaja precisamente cuando ocurren este tipo de siniestros, ya se encuentra en Colombia y fue enviado directamente hace unas horas. Comentarles también que, de acuerdo a lo que señala el gobierno federal, se va a monitorear esta ayuda a fin de que llegue a las personas que más lo requieren. Hasta aquí este reporte y que todos pasen una excelente noche.
2: Gracias, Luis Carlos, y te saludo el día de mañana con más información. Buenas noches.
3: Muy buenas noches.
2: Y bien, con esto hemos llegado al final de este espacio informativo de Chiapas al Cierre. Al nombre de todos mis compañeros que hacen posible este espacio, les deseo una excelente noche. Mi nombre es Indira Zabaleta y nos vemos mañana a las 7 de la noche.
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0: 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Se encuentra en la Reserva de la Biosfera Selva El Ocote, ubicado en el kilómetro 107 de la carretera México 190, en el tramo de carretera libre entre Ocosocuautla, Coita y Cintalapa. La Cascada El Aguacero y el río subterráneo en la Cueva El Encanto, dos atractivos naturales para disfrutar. Este centro es un espacio para ir a caminar, respirar aire puro, acampar y por supuesto en compañía del canto de las aves. Nadar, disfrutando del agua cristalina que forma la Cascada El Aguacero. Para los que quieran explorar, entrada al río subterráneo de la Cueva El Encanto recorriendo 200 metros. 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Las 8 en punto.
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6: Carlos Morales Vázquez insiste en promocionarse como la mejor opción para tutelar el gobierno de Tuxtla Gutiérrez. Se autoproclama funcionario honesto, de experiencia y resultados. Pero lo cierto es que mientras más se investigan las cuentas de los 6 años que gobernó la capital del estado, más podredumbre sale. Hace unos días, tal como lo dimos a conocer en este espacio, un informe de la Auditoría Superior del Estado detalla que el último año de su segundo periodo, es decir, el 2024, fue un desastre administrativo y financiero. El órgano fiscalizador reporta haber detectado 51 observaciones que acumulan un probable daño a la hacienda pública municipal por casi 400 millones de pesos, de los cuales 95.7 millones corresponden a supuestos trabajos de mantenimiento a las plantas de tratamiento de aguas residuales Tuxtlán y Paso Limón. Sin embargo, no existen comprobantes del multimillonario gasto. No hay ni siquiera reportes fotográficos de que dichas labores se hayan realizado. Por otra parte, Carlos Morales ocultó deudas en el sistema de agua potable y alcantarillado que ascienden a más de 30 millones de pesos. Deudas con Banobras y con la empresa Ecosistema de Tuxtla, que probablemente tiene vínculos con su familia. De tal manera, los videos en los que presume tener las manos limpias es vil cinismo. Carlos Morales quiere darle a tole con el dedo a los tuxtlecos. La Auditoría Superior ha demostrado que sus 6 años de gobierno fueron un festín de rapiña a las arcas públicas.
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0: 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Número 10.
2: Karol G, Matadora.
3: Pongo Matadora y se puso asqueroso.
0: Número 9.
2: Oasis, Wonderwall.
0: Número 8.
2: Morat, Lo poco que yo quiero.
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0: Número 7.
2: Cash, Si me hubieras llamado ayer.
5: Si me hubieras llamado ayer.
0: Número 6.
2: Madonna, Dance Eteria.
0: Número 5.
2: Olivia Rodrigo, Stupid Song.
0: Número 4.
2: Harry Styles, Sign of the Times.
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0: Número 3.
2: BTS, Swim.
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0: Número 2.
2: Ariana Grande, Hate That Made You Love Me.
0: Número 1.
2: Shakira y Burna Boy, Die Die.
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2: Las 8:31.
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Bueno, continuamos con la música aquí en tu programa Rock Show. Te voy a poner ahora algo de Keith Urban, este gran músico australiano, un guitarrista fenomenal, que se aventó un nuevo álbum en este 2026 que se llama Bow State, un álbum de covers, y aparte tiene una nueva canción con Michael McDonald que ha sido pues un suceso. Aquí vienen versiones muy padres de Summer of Ribs, de Cecil Croft, de Guitar Man, del grupo Breath, con John Mayer, y esta bonita versión de Baby Come Back. Es Kid Urban en Rock Show. ¿Más? Ah, bueno. Recuerda, mañana tenemos nuestro tributo, nuestro especial del grupo, bueno, no, el grupo de la cantante Madonna, que cumple años en este mes de agosto, y vamos a hacerle un reconocimiento. El 16 es su cumpleaños, cumple 68 años Madonna, y lleva más de 40 años haciendo grandes canciones, grandes temas que, bueno, son clásicos. Ha tenido éxitos en los 80s, en los 90s, en los 2000s, y bueno, vamos a hacerle este especial bien merecido a Madonna, que cumple años este 16. 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Ahora sí nos vamos con Keith Urban y este cover de la canción Baby Come Back aquí en Rock Show. 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

0: 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Las 8 con 43 minutos. 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

Vamos a continuar con la música. Te recuerdo y te invito para que mañana escuches nuestro tributo especial a Madonna, que va a estar muy bueno, no te lo pierdas, tiene grandes canciones. Pasamos ahora con el grupo América, un grupo legendario que empezó en los años 70 y que acaba de sacar un nuevo álbum que contiene pues los grandes éxitos de esta banda. El álbum se llama Halcyon Days, apenas hace unos días fue editado y tiene 10 de sus grandes hits. Es su álbum número 26 del dueto que integran Dewell Ponell y Jerry Beckley. Dos canciones inéditas, World of Light y Paradise, que vamos a escuchar. Aparte viene pues I Need You, Tin Man, A Horse With No Name, pero en unas versiones nuevas, arregladas, bien producidas. Así que nos vamos con América y eso que se llama Paradise aquí en Rock Show.

Escuchamos al grupo América aquí en tu programa Rock Show con esta canción que se llama Paradise. Con este corte me despido de ti. No, todavía no tenemos. Ah, ok, perfecto. Vámonos con esto de Linda Perry. Esta canción que sacó Linda Perry era pues parte de Forum Loss y es una gran productora y cantante. Ahora saca un álbum en este 2026 con canciones que había escrito durante su historia. Se llama Balboa Park y trae esa bonita canción que se llama Left It Here. Esta gran cantante, es su tercer álbum, el primero lo hizo en el 95 y se llama In Flight, luego en el 99 hizo el segundo After Hours y después de 25 años regresa con 17 canciones nuevas después de haber producido a Christina Aguilera, a Gwen Stefani, a Pink, a Adele, a Celine Dion y muchas más. Vamos con esto de esta enorme cantante, Linda Perry, Left It Here, aquí en Rock Show.

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1: Linda Perry con esta excelente rolita de su más reciente álbum, tercer álbum, se llamó Lady Die Here. Con este corte me despido de ti, nos escuchamos mañana con un especial precisamente de Madonna. Esto pertenece a su álbum nuevo, que se llama Confession 2, y es la segunda parte de su segundo álbum del 2005, Confusion on the Dance Floor. Esto se llama Dance Trea. Aquí está Madonna. Es un controles técnicos. Moisés Jurado se queda contigo hasta las 12 de la noche. Y Ana Fucho con Lalo Solís. Hasta mañana.

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0: 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Las 9 con un minuto. 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
2: Carlos Morales Vázquez insiste en promocionarse como la mejor opción para tutelar el gobierno de Tuxtla Gutiérrez. Se autoproclama funcionario honesto, de experiencia y resultados. Pero lo cierto es que mientras más se investigan las cuentas de los 6 años que gobernó la capital del estado, más podredumbre sale. Hace unos días, tal como lo dimos a conocer en este espacio, un informe de la Auditoría Superior del Estado detalla que el último año de su segundo periodo, es decir, el 2024, fue un desastre administrativo y financiero. El órgano fiscalizador reporta haber detectado 51 observaciones que acumulan un probable daño a la hacienda pública municipal por casi 400 millones de pesos, de los cuales 95.7 millones corresponden a supuestos trabajos de mantenimiento a las plantas de tratamiento de aguas residuales Tuxtlán y Paso Limón. Sin embargo, no existen comprobantes del multimillonario gasto. No hay ni siquiera reportes fotográficos de que dichas labores se hayan realizado. Por otra parte, Carlos Morales ocultó deudas en el sistema de agua potable y alcantarillado que ascienden a más de 30 millones de pesos. Deudas con Banobras y con la empresa Ecosistema de Tuxtla, que probablemente tiene vínculos con su familia. De tal manera, los videos en los que presume tener las manos limpias es vil cinismo. Carlos Morales quiere darle atole con el dedo a los tuxtlecos. La Auditoría Superior ha demostrado que sus 6 años de gobierno fueron un festín de rapiña a las arcas públicas.
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0: vamos a volver de a poco a este conflicto entre los equipos de la Liga de Expansión y la Liga MX. Vamos a volver de a poco a esta situación porque se acaba de hacer oficial hace poquito que ciertamente hay un tema, un laudo que resolvió que la suspensión del ascenso y descenso era temporal y debía reanudarse este torneo, y andan en eso. Hay una apelación y este tipo de cosas. Y todo esto surge porque Cancún FC lanza un comunicado en el que detalla un poquito cómo ha sido este procedimiento. Hay equipos como, por supuesto, el que publica, que es Cancún FC, la UDG, Atlético La Paz, Atlético Morelia y Mineros de Zacatecas, informaron que el día de ayer se les fue notificada la decisión de la Comisión de Apelaciones de la Federación Mexicana de Fútbol, mediante la cual se revocaron las sanciones impuestas por la Comisión Disciplinaria el pasado 29 de julio de 2026, derivadas de una manifestación realizada por sus jugadores en el campo. Ah, bueno, es que los habían castigado. Imagínense. Eso sí podríamos enmarcarlo en un tema de coartar la libertad de expresión, ¿no? ¿Pudiera ser? ¿Ustedes qué opinan? Vamos a seguir hablando porque seguramente todo esto va a traer mucha cola. Se están jugando partidos de la Leagues Cup. Por ahí están ganando los Diablos Rojos del Toluca al medio tiempo. Chivas ya va perdiendo. Sí, sí, como lo oye, Chivas ya va perdiendo. Y pues bueno, ya se están definiendo los equipos que van a avanzar a la siguiente ronda de este torneo. Y vamos a ver quién de México avanza. Querétaro le va dando pelea al LAFC con gol del Mazatleco. No, es sinaloense, no sé si sea Mazatleco, pero es de Sinaloa. El buen Ali Ávila, este delantero mexicano del Querétaro, anotó gol. Y así le vamos a ir informando de todos. Sí, vamos a ver si el Guadalajara consigue revertir este mal momento con el que arrancó el partido. Va perdiendo 1-0. Y hasta donde leo en redes sociales, el Seattle Sounders estaba jugando muy bien. Vamos a ver qué pasa con el Guadalajara, que no ha podido ganar los dos partidos que ha disputado hasta el momento. Uno lo perdió en penales y el otro, pues bueno, desafortunadamente un gol de último minuto le quitó cualquier posibilidad. Así que bueno, estamos revisando todo esto, vamos a darle mucho más. Bienvenidos a Foot Show, aquí comenzamos.
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0: Hola, ¿qué tal? ¿Cómo les va? Muy buenas noches, bienvenidos a Foot Show. Los saluda Eduardo Solís. Lalo para los compas, para los cuates, para los camaradas, para los cuadernos de doble raya, para las empresarias restauranteras que están entrando al TikTok Live, saludos, buenas noches. Para todos ellos, Lalo, ya se la saben. Transmitiendo totalmente en vivo a través del 97.7 de FM, la radio del diario, contigo a todos lados, desde la torre digital de Diario Media Group, ubicados en Libramiento Sur Poniente, número 1999, en la capital chiapaneca, más al poniente que al sur, justo en las inmediaciones del fraccionamiento residencial Penipac. Aquí estamos para todos ustedes y tenemos el 961-61-228-60 para que nos mande WhatsApp y platiquemos. ¿De qué vamos a platicar hoy? Pues bueno, fútbol, ya se la sabe, hay mucha actividad. Está la Leagues Cup en los Estados Unidos y vaya que si los equipos mexicanos, pues no sé si esta sea una de las peores ediciones que se hayan disputado en la historia, pero sin duda es bastante complicado. Los compromisos de hoy, por ejemplo, extra extra, ganó Rayados 2-1 a Nashville. Golazo, por cierto, de Orbelín Pineda. El León derrotó al Inter de Miami con todo y Andrés Lionel Messi, 3-2 ganó el equipo de la Fiera. Orlando y Atlético de San Luis empataron a 2. Orlando City ganó en los penales y en estos momentos hay varios partidos en disputa. Empezando, por supuesto, por el Toluca contra el FC Dallas, que va ganando el equipo del Estado de México 2-1 al medio tiempo. Ya están por llegar al medio tiempo también el San Diego FC y el Puebla empatados a un gol. Ya le decíamos, al 26 el Seattle Sounders le va ganando a las Chivas Rayadas del Guadalajara. Y finalmente hay el partido entre el Querétaro y el LAFC, que está en el minuto 30 y que van ganando los del Querétaro. No, espérate, ¿cómo que no sirven para nada, pa? No, para un poco.
3: Hoy, las Chivas.
0: Hoy, fíjate, mi estimado, muy buenas noches, ¿cómo estás? ¿Cómo te va?
3: Bien,
0: mi
3: querido Lalo.
0: Fíjate que por la tarde, al mediodía más o menos, estaba yo, porque pues hoy se me antojó cebar matecito, pues ya sabes, de repente anda uno de chocante y pues se puede dar esos lujitos, ¿no? Entonces agarré, me puse a cebar mi matecito, que por cierto, si todavía está Mariano Ochoa en el TikTok Live, saludos a toda la gente ahí en el Turbo. Ya debe estar cerrado. Pero el Turbo, ¿ya fuiste a botanear el Turbo?
3: No, ese no.
0: Pero si nos alcanzaste un día ahí.
3: Sí. ¿Cuál es el Turbo?
0: El Turbo, el que está ahí por donde está el Lago Electrón para abajo.
3: Ya metí
0: goles por donde sea. Pero sí, ¿cómo se llama esa calle? ¿Tú que conoces todo Tuxtla?
3: Bueno, la continuación de la Ciro Ferrera, ¿no?
0: La que conecta Laguitos con...
3: Aunque tiene otro nombre.
0: Jardines de Tuxtla.
3: Ajá, aunque tiene otro nombre, pero es parte de la Ciro Ferrera. Pero...
0: Bueno, si está Mariano Ochoa en el TikTok Live, que nos diga cuál es la dirección del Turbo. Y ahí nos vemos cuando digan. No, pues es que... estaba yo cebando, me acordé mucho de Mariano Ochoa porque cuando coincidimos en Cafetaleros a ella también le gustaba de repente cebar mate. No sé si todavía lo haga. No sé si todavía lo haga, pero bueno, entonces subí mi fotito, ¿no? Porque ya ves, no es chocante. Subí mi foto. Ajá. Y me contesta de volada Esteban de Magda Café. Y me pone guaca. Le digo, pa, pues es que tú también nos desatiendes, ¿no? Y ya, por ahí. Como siempre, nos trató muy bien. No voy a andar diciendo yo de más, ni voy a andar hablando porque luego el TikTok se enoja, pero vean, un kilito. Un quilátero, Entonces.
3: Y de buen café,
0: espectacular. Muchísimas gracias, Esteban. Está muy bueno. Así que muchas gracias al buen Esteban. Que por cierto, su Toluca va ganando 2-1. Y pues ya quedamos que bueno, ¿te acabas de unir? ¿Cómo nos escuchamos en el TikTok Live? Cuéntenos, ¿nos escuchamos bien? ¿Todo bien? ¿Todo bien en casa? ¿Nos escuchan? 5-4-3-2. Pues bueno, 961-61-2-28-60. No es viernes de ver golazos, pero nosotros ya nos aventamos como cuatro. Así que vamos a ir a la primera pausa del programa y volvemos enseguida. Esto es Food Show, no se vaya. Enseguida volvemos.
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4: Las 9 con 13 minutos.
1: 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Centro Ecoturístico Lagos de Colón. Este sitio es un sistema lagunario que se encuentra a la altura del ejido Cristóbal Colón, muy cercano a la zona arqueológica El Lagartero. Los Lagos de Colón son un paraje creado por un río procedente de Guatemala que al entrar a Chiapas reduce su velocidad, se separa en múltiples brazos y forma una serie de encantadoras pozas cristalinas con tonos verde y azules. Las lagunas son de aguas cristalinas y de baja profundidad interconectadas entre sí por canales de una superficie de 350 hectáreas donde se encuentran 44 hermosos lagos que permiten apreciar las diversas tonalidades en azul ultramar. El colorido de los lagos, aunado a la exuberante vegetación formada por guanacastles, caobas, cedros y chicos zapotes, logra un perfecto equilibrio con la naturaleza al combinarse armónicamente con la fauna existente, representada por una gran diversidad de peces y aves, así como algunos reptiles y mamíferos. Los Lagos de Colón son un balneario natural. ¿Cómo llegar? De Comitán se transita por la carretera federal número 190. Se recorren 56 kilómetros
5: kilómetros hasta San Gregorio Chamic. De este lugar se desvía hacia la izquierda para continuar por un acceso pavimentado de 12 kilómetros hasta llegar al ejido Cristóbal Colón. 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

0: Ya estamos de vuelta en Food Show, gracias por continuar con nosotros. Sí, Mariana Ochoa se había ido, pero ya volvió. Les estaba contando a la gente al aire, Mariana, que antes llevábamos mate en Cafetaleros, cuando estabas ahí, cuando eras humilde, cuando no eras empresaria restaurantera y tenías un botanero tan exitoso como el Turbo.
1: ¿Mira?
0: Sí, sí. Y a raíz de eso, pues, una historia en la que, pues, el que nos regala café, Magda Café, el buen Esteban, que nos regaló café otra vez, pues, nos troleó hoy con el tema del mate. Y ya me acordé y vi que entraste al TikTok y, pues, por eso saludé. Y por eso también le dije a toda la gente que a buena hora se le antoja una botana, que vaya al Turbo. Nada más que pedí la dirección porque no me acuerdo. Chepe, profe, coach, ¿cómo estás? Ahí está el periódico, ahorita te lo voy a pasar a dejar. Para que estés atento, coach.
2: Me canso, ganso.
0: Sí, sí, para que estés atento, coach. Ahí te voy a pasar a dejar el periódico. ¿Cómo ves? Entonces, Mariana, estábamos viendo que nos pasaras la dirección exacta porque Moisés Jurado, que se supone, debe conocer todo el tema de las calles porque es el que hace el reporte vial aquí.
3: Ni que fuera el Deiser.
0: Ya, se sabe hasta lo que no. Sí, no. Pero bueno, entonces, ese era el tema. Queríamos saber la dirección exacta para decirle a la gente, pues, que vaya al Turbo. No había yo probado. Y mira que he ido a algunos botaneros de mariscos aquí en Tuxtla, pero no había yo probado macabil tan bueno como el del Turbo. En serio que no coincido que no te acuerdes, Moisés Jurado, ¿o será que no fuiste?
3: Es que creo que esa no fui, güey. Es que ahorita he ido, ¿sabes a dónde?
0: ¿A dónde?
3: A una vez que fue el campanario o algo así.
0: Ajá.
3: Y al de la 15 Norte, ¿eh? ¿Con 15 Norte? ¿Cuál es el arbolito? El
0: Yuyis, no, el Titis.
3: Titis.
0: El Titis.
3: Creo que ese no ha ido, ¿eh?
0: Ah, el Titis está muy bueno, tú.
3: No, y hay que ir.
0: Sí.
3: Yo creo que no va a probar.
0: El otro día echamos uno así de rapidín por dos. Se nos puso mal el Víctor. Saludos. No se nos puso mal, pero es que luego sí, la botana, como más si tardamos mucho tiempo en andar yendo, el cuerpo se desacostumbra.
3: Sí, la verdad, sí.
0: Y por ejemplo, la costillita frita, pa. Por cierto, la del Turbo, perdón. Yo sé que ya estoy exagerando quizá y la gente lo va a decir. Pero la costillita que usted puede ir a un botanero y le ve la grasita de recién salida del aceitito, ahí en el Turbo tienen la delicadeza de freírla con la cantidad exacta de aceite y sale bien, en su punto.
3: Como tiene que ser.
0: Frita como corresponde, sin que tú andes ahí lidiando con las gotitas de grasita, ¿sabes? No, está espectacular. Y ya ni te cuento las empanadas de camarón, las quesadillas de camarón, las empanadas de camarón, hermano.
3: No comí bien, hermano, y ahorita me estás abriendo el apetito.
0: Pues ya no sé si está abierto. No sé si está abierto. En una de esas podemos pasar rápido. Y luego venden Pacífico, padrino. Digo, ¿qué te cuento? Nada, bueno.
3: Que tengan barra, hermano.
0: Pero Mariano no nos ha mandado la dirección. Pero tú ya sabes dónde es.
3: Ya sabes dónde es.
0: Y si no, en esa que baja de Laguitos a Jardines de Tuxtla, justo de Poniente a Oriente, pasando esta empresa embotelladora de agua, ahí ve que se agarra a la derecha para meterse a Jardines de Tuxtla, pasando una de coches, después está ese lugar y finalmente está el Turbo. Y finalmente ahí está el Turbo. Cuando vaya, avísenos. ¿Qué canción has escuchado sin parar últimamente? Dice Momento Tranquilo. ¿Qué dice TikTok que nos sugiere que platiquemos eso? ¿Qué música tranquila has escuchado en un momento tranquilo?
3: Mira, de hecho iba a poner una de Kenny Urban, I Just Wanna Stop. Muy buena rola, ¿eh?
0: No, el Moy Jurado anda últimamente con las rolas que
3: con todo, padre,
0: impresionante. Pero bueno, yo le invito a que se quede y disfrute del medio tiempo de este programa. Vamos a revisar cómo siguen los partidos. Ojalá y el Guadalajara ya haya empatado. Ojalá y Chivas ya haya... No, todavía no. Ya están en el 36 y no. Y las Chivas todavía no empatan. Ya empezó el segundo tiempo en Toluca, siguen 2-1. Están en el medio tiempo San Diego y Puebla 1-1. Y antes de la primera mitad del partido, el Querétaro le sigue ganando al LAFC. ¿Por qué debemos estar pendientes? Porque, por ejemplo, están definiendo a los equipos que van a entrar a la segunda vuelta. Y, por ejemplo, el Inter de Miami. ¿Qué cree que le pasó al Inter de Miami? No va a calificar. Se va a quedar con las ganas de avanzar en la League Cup.
1: ¿Por qué?
0: Y pues bueno, Alejandra Chávez, ojalá y entre también Carla Nazar, para que cotorremos un ratito, porque viera la charla que nos echamos hace rato. No, estuvo tremendo eso. Mañana nos vamos a ver porque tenemos un desayunito de una carrera que presentan mañana. No les quiero presumir, pero va a ser en un restaurancito muy bonito de aquí del poniente, como que ya entrando al centro, que es de, creo que ha de ser de algún familiar de Álvaro Obregón o algo así, porque pues ya ve el apellido, pero bueno.
3: Como diría la banda, contigo al final, hermano.
0: Sí, es la conferencia prensa de la carrera pedestre que organiza esta cadena de restaurantes a nivel nacional. Y dice que pues bueno, estamos cordialmente invitados y no faltaremos. Es mañana a las 9 de la mañana. Si quieres saludarnos, por ahí nos vemos, ¿eh? Javier Villatoro, hermano, gracias por los likes. Gracias por todo, canalito. Qué pena de los Pumas y lo de Sebastián Córdoba también. Qué tristeza, pobre. La neta, yo creo que Córdoba estaba retomando nivel. Y los Pumas, por lo menos en liga, me parece que la remontada contra el Toluca y la goleada que le puso a Juárez en Juárez, que le terminó costando el puesto a Caixinha, daban un esbozo de que probablemente se pudiera tener un buen torneo. Desafortunadamente, uno de los refuerzos, pues bueno, qué atajada del portero Stefan Frey del Seattle Sounders para evitar el empate del Guadalajara. Pero bueno, así están los partidos. Oigan, lo de Nahuel Guzmán, yo me lo estaba comentando, sí. Moy. Nahuel Guzmán ayer, pues bueno, ya a mí no me da gusto ni de verdad me alegro de que la gente ya caracterice una mala acción en el campo como una nahuelada. Y Nahuel Guzmán ayer volvió a tener un lapsus de esos que quizá nadie va a poder negar, pero ni de cerca, lo relevante que ha sido Nahuel Guzmán en su paso por los Tigres. Gran parte de lo que Tigres construyó en la última década, de gran parte, Nahuel Guzmán es responsable, porque como portero nadie va a poner en duda su calidad nunca. El problema es que...
1: ¿Su actitud?
0: Sí, hermano. Como una serie de complementos que debe conformar a un jugador, que al final de cuentas debe ser un ejemplo. Te pasan 10,000 canales, hay 2 millones de reproducciones de videos en redes, lo ven tus hijos.
1: Es que eso.
0: Y si te vas hacia atrás, ¿tiene lo inmediato? Pues no vamos tan lejos. En la final de la Conca Champions que se jugó en el Nemesio 10 hace... antesito de que terminara el Mundial, que perdió, por cierto, perdió Tigres. Pues Nahuel Guzmán también protagonizó con un reportero en cancha, estaban en vivo, y fue a decirle cosas que ni es el momento, ni es el lugar. Estás caliente porque perdiste, hermano, ve y báñate con... échate una ducha fría, serénate, ya sal y ya...
1: ¿Coloquialmente como mecha corta?
0: Sí, no, pero terrible. Bueno, de hecho, no sé si Tigres está en la Conca Champions, creo que sí, pero Nahuel tiene una suspensión como de 6 partidos en Conca Champions por eso. Y después, si seguimos un poquito hacia atrás, acuérdense de aquel láser con el que molestaba Nahuel a un portero del equipo rival, que lo descubrieron, estaba en la tribuna, porque no pudo jugar por lesión, creo, y estaba molestando con un láser al portero rival. Entonces, pues lo castigaron 11 partidos. 11 partidos. Y lo obligaron a ir a cursos y este tema. Y si sigue revisando atrás, en una serie de penales un día empezó a sacarse pañuelos de la boca para distraer. Ha tenido situaciones en las que por ahí de repente abusa de ciertas cuestiones. Y todos esos temas. Entonces, insisto, futbolísticamente en lo deportivo nadie creo puede toserle a Nahuel Guzmán y lo que alcanzó a hacer con los Tigres. El problema es este tipo de actitudes que propician que la gente quizá haga este contrapeso de lo bueno y lo malo. Cuando lo inclinas hacia lo malo, como son las acciones estas, porque digo,
1: pero si estuvo mala acción,
0: no, por supuesto, de entrada, porque ve, tú vas a reanudar el juego de inmediato porque te quieres apurar, y es cierto que hay 3 defensas enfrente y puedes confundir al árbitro que viene por tu lado ciego y pensar que va a tratar de patear la pelota y le pegas el empujón. Pero qué casualidad que en ese momento sí, la visión de un portero es limitada, pero cuando destaca su carácter, hablas de su visión periférica.
3: Claro, ¿no?
0: De la capacidad para cubrir el panorama con la vista, y empezamos a hablar de miles de cosas. No es posible que no te des cuenta, aunque no sea el árbitro, que hubiera sido un rival.
1: Tampoco, ¿no?
0: No vale. Ahora, fue el árbitro. Fue el árbitro, tu equipo tenía chances todavía. Después van y expulsan a Lainez y se complica todo el panorama. Y para la situación que vive Tigres, pues sí está como para decir, a ver, me parece que Tigres es una institución que no puede darse esos lujos. No puede tener un perfil de esos que únicamente están a cada momento esperando la oportunidad para hacer ese tipo de cosas. A mí me parece que está complicado. Buenas noches. Ah, bueno, perdón.
2: Buenas noches, amigo.
0: ¿Qué pasa, Betty? ¿Cómo estás? ¿Cómo te va?
2: Bien, aquí escuchando, ya escucho como siempre.
0: Bueno, ¿qué parece? Como siempre, ayer no escuché, ¿qué te parece la acción que tuvo Nahuel Guzmán ayer con el árbitro, Betty?
2: Pues no sé, carnal. Yo creo que lo que se decide caliente no es lo mismo que tranquilo.
0: Pues sí, digo, al final del día son cosas que pasan, ¿no?
2: Ándale.
1: Pero es que a mí sí me... Bueno, desde el ángulo o del video que yo vi, sí se me hizo muy chistoso, ¿no? Así de que, güey, sí la cajeteó, ¿no? O sea, sí. Por completo, pero...
0: Sí, terrible. Terrible. Gol del Toluca. Eric Gutiérrez acaba de meter... El Guti Gutiérrez acaba de meter el 3-1 del Toluca con el FC Dallas. Entonces, pues sí, a mí me parece... que como dice la Betty, normalmente eso de calentones se le da mucho a los sudamericanos, ¿no?
2: Sí, es friccionar el partido y a ver si te expulsan, yo creo que a eso juegan.
0: Pues sí, en fin, es triste. Como triste es, por ejemplo, saber que la Cotorra González de Chivas salió lesionado y parece de seriedad en un equipo, en un partido en el que Guadalajara ya no se jugaba nada. Así de salado está el rebaño sagrado. Así de salado está el rebaño sagrado. El Cotorro González lesionado y parece que sí fue algo serio. Justo como lo que pasaba con Sebastián Córdoba. La buena es que con la lesión del Cotorro, el que ingresa de cambio pues es Camberos, que tuvo un espectacular premundial sub-20. Oh. Y que lo hizo muy bien.
2: Bueno, y hablando, bueno, así como chivista, ¿tú a quién prefieres?
0: ¿A quién prefiero de qué? Perdón.
2: Pues del plantel.
0: Pero ¿a qué te refieres? No entiendo. ¿A quién prefiero?
2: Como ahorita el que se lesionó me dijiste que hay opciones, ¿no?
0: Pues yo prefiero al titular, al que pone el técnico, que es el que sabe.
2: Bueno, no, pero tú como chivista, ¿cuál dices tú, el quiero?
0: Pues es que el Cotorro González, no es mal jugador, al contrario, me parece uno de los más destacados el torneo pasado para Chivas. Hasta dicen la gente experta, la que opina bien en esos escaparates importantes, que igual lo pudieron haber considerado para la Copa del Mundo. Pero pues bueno, además tiene mucha experiencia y digo, Hugo Camberos es un jugador importante que sí está pidiendo a gritos oportunidad, pero no son de la misma posición, porque a Hugo Camberos normalmente lo tiran por derecha y el Cotorro González juega por izquierda. Entonces,
2: ¿Camberos lo mandan a la izquierda de vez en cuando, ¿no?
0: Pues ahorita entró seguramente y va a jugar a perfil cambiado. Y entra más porque, insisto, es un partido en el que probablemente ya no hay tanto en juego. Y pues es también como para que acallar un poquito todas esas voces que ya desde muchos frentes señalan que deben darles chance a estos chavos.
2: Bueno, pues yo digo que voy a cambiar unos 3 golitos, va a meter y llega a entrar.
0: Pues ya entró.
2: En varios partidos. De 5 partidos va a meter 4.
0: Ah, no, sí, evidentemente coincido con el tema de que todo aquel que tenga regularidad, evidentemente puede ir alcanzando un mejor nivel, sin duda.
2: No, yo me refiero al perfil cambiado.
0: Pues sí, no es lo recomendable, pero pues, insisto, también me parece que lo están haciendo para callar esas voces que piden a gritos que Camberos juegue.
2: Eso sí.
0: Entonces, sí. Pues vamos a ver, ojalá resulte, y como dices, meta un gol, empaten y gane Chivas, y que Camberos juegue muy bien como lo hizo en el premundial, que dicho sea de paso, fue el mejor jugador del torneo y el campeón de goleo también.
2: Va, Ah, sí, la lleva aquí del
0: barco. Sí, es bueno, la verdad que sí. Mi Betty,
2: ¿qué onda?
0: Ya volvemos con nuestra Liga MX el fin de semana, ¿eh?
2: ¿Qué te puedo decir?
0: Vuelve, no, no, pues nada, nada más, nada, nada más te estaba yo informando. Pero ya, el sábado hay tres partidos.
2: Soy sencillo.
0: Sí, para un poco. Nah, para.
1: ¿En qué jornada es la de América contra Chile?
0: En la 9.
1: En la 9.
0: Sí, es en septiembre. Casi, casi en fiestas patrias.
2: Ojalá y empatar.
1: que se apunte el pozolito, ¿no? De una vez, vamos marcándole fecha, ¿no?
0: Ahí te hablan, Betty.
2: No, ese ya está pintado.
0: Pues sí, pero este Moy quiere. El Moy quiere aumentar la apuesta, yo creo.
1: Ya saben que anda hablando de pozole. Ya saben que si empatan, te toca pagar a mí.
0: Anda hablando de pozole. ¿Cómo es?
2: Si gana.
0: Si gana el América. Ahí va de nuevo. Si gana el América, pago yo. Si gana Chivas, pagas tú, mi Betty. Y si empatan, paga Moy.
1: Es correcto.
2: Ándale. No, y mi Moy pensará que nada más en ese partido.
0: No, ya quedó, va a quedar establecido, padrino. No, ya, donde se pueda. Donde se pueda, va a llevar el Moy.
2: No, creo que yo como hasta de los de 5 de mayo. De 5,
0: no, papá, y iguanas ranas ahí en el 5 de mayo están buenísimos. Buenito, también sabes dónde
1: era.
0: De repente sale ladridito, pero bien. No, sabes también dónde. De repente mi mamá, cuando la acompañaba al mercado a hacer las compras, me invitaba a mis tacos de un señor que se parecía mucho a Arnold Schwarzenegger, detrás, ese, por donde está el estacionamentito fuera del Díaz Ordaz, que ahora ya tiene otro nombre que no me gusta mencionar, pero del mercado de Díaz Ordaz.
1: Hechos, ¿no?
0: Ándale, los que están hechos, pero pocos hechos, pero muchas palabras. No, ahí en ese había un señor donde vendían también, por la noche venden tamales y pan, ahí en el Díaz Ordaz. Ahí en la esquinita, antes de la escalera, llegando a la esquina, que me parece era la primera Oriente, papá.
1: ¿De dónde están las escaleras?
0: Sí, pero Oriente.
2: Yo sigo terco, ¿no?
0: Para allá. O
2: sea, ya probaste los de huevo duro con chicharrón.
0: ¡Chupa, chups, padre mío!
2: ¿Yo dónde es la pregunta? Huevito duro con chicharrón, pollito.
0: No, padre, mira.
1: Imagínate pollito, subirte a las 3 de la tarde con esos taquitos, hermano, en la 79-21, hermano.
0: Madre mía. Madre mía. Dios nos agarre confesado.
1: No, hermano, no.
0: Dios
1: no.
0: Nos agarre confesado.
2: Muy bueno.
1: Vamos al corte, ya.
0: Vamos al corte, mi Betty. Muchísimas gracias por la llamada, hermano.
2: Cuídate
0: igual. Sale, adiós. Bye. Hasta Miami, pa. Vamos a la pausa y volvemos.
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4: 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Las 9:35.
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1: Ya estamos de vuelta en Foot Show. Gracias por continuar con nosotros a través del 97.7 de FM, la radio del diario contigo a todos lados. 961-61-228-60 es el teléfono en cabina. Son las 9:42 minutos. ¿Qué? 42, sí, ya. 42 de este miércoles 12 de agosto. 12 de agosto. ¿Conoces a alguien que cumpla hoy, Moicano?
2: No, ayer cumplió año el... Ah, sí, nuestra compañera de Chiapas a...
1: ¿Al cierre?
2: Fue ayer.
1: No, hoy, bueno.
2: No, fue ayer. También el de Mike, entonces. Es que hoy vi su publicidad.
1: ¿El de quién, perdón?
2: De Indira.
1: Fue ayer.
2: Ah, bueno, sí, y fire. Miguel Sengar también ayer
1: cumplió. Miguel Sengar ayer también. Me parece también que... Ah, se me fue, pero tenía otro cumpleañero. Gracias, Luis, ya llegó Luis. No, estaba preocupado. Tarde, pero sin sueño, Tarde, pero sin sueño.
2: Ahí está la menita, ¿no?
1: Ahí está Raúl Viveros también cumpleaños en estos días. ¿Tu hija, Luis, cumpleaños? La hija de Luis cumpleaños. No, pues felicidades. Felicidades, niña. Felicidades, nena. Felicidades. Qué pena por tu papá. No, es cierto. Felicidades a la hija de Luis. Uno de nuestros fieles seguidores aquí en el TikTok Live. Pues, de verdad, ojalá y le hayas dado un buen regalo, Marro. Ojalá te hayas lucido con ella. 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
2: A ver, una cosa...
1: No, y eran bolis. Me está tirando Luis, dice que le di los termos que se te olvidaron llevar. Pero ni veniste, pa. Nada, tampoco te andes agrandando. Ahí están los termos, cuando quieras yo te los entrego. Pero face to face, hermano. Face to face, como veas. Como quieras, quiero, dime dónde estás y ahorita. No es cierto, Luis. Ahí están, porque sí nos sobraron. Pero no eran termos, eran vasos. Pero ahí están, hermano, se los entregamos cuando ustedes gusten. Oigan, por cierto, 961-61-2860, nadie, nuestro parce, nada, va todavía. Pobre, debe andar todavía preocupado.
2: Hasta me extraña mi querido Alexis, ¿no? Que también has estado muy tranquilo.
1: Está bien.
2: Ha de estar chambeando también.
1: Qué bueno.
2: El que sí, qué bueno. Nada, es cierto, mi querido Deiser, también le mandamos un abrazo, ¿no?
1: Ese otro.
2: Otro enchorado que han de estar.
1: Ese otro.
2: Sí, la de...
1: No, hermano, en ese tema suco yo no tomo. El suco yo no tomo, pero las naranjas, si quieres, te las mando. Para que las peles. Cuando quieras, te mando un kilo, dos kilos. ¿Cuántas naranjas te mando, padrino? Para que las termines de pelar. Oiga, vamos a ir a la pausa, gente. Gracias por continuar con nosotros. Le repito, 961-61-2860. El teléfono en cabina. Nosotros vamos a ir a un corte y volvemos.
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3: Las 9:46.
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0: Show, gracias por continuar con nosotros a través del 97.7 de FM, así de delicado como el Mois. No, paren un poco. ¿Por qué tienen que empezar a tirarle al Mois? Paren un poco.
1: Recuerda que el árbol que da más frutos es el que le tiran más. ¡Ah, cueco! Yo también le he hecho, ¿no? Como que...
0: No, dale, paga, dale, sigue con el programa, pa, yo me quedé sin palabras después de lo que acabas de decir. Dale. Cuéntame más, amigo. Quiero saber un poco más de ese tema. No, sí, se la prolongó. Ya te entiendo, Luis. A mí también, si yo fuera radioescucha, me darían ganas de trolearlo, sí, sin duda. Pero no, agarren la onda. El Moy, la verdad es que el arma viene aquí y todos bien. ¿Qué dijo Paiva? A ver, ¿qué dijo Paiva?
2: Pero el próximo partido es el más importante, no es el de Chivas. Sobre Lucas Di Llorio, ya está en Torreón, ya viajó, con 3 puntos en la pierna, posiblemente los 3 puntos que deberíamos tener nosotros, tiene Lucas en la pierna. Entonces, 3 puntos en la pierna de Lucas, se viajó a Torreón para hacer más exámenes, no sabemos qué va a pasar, pero bueno, Lewandowski ganó y está todo, toda la gente está contenta.
0: Se enojó Renato Paiva, ¿eh? Y es que sí, ayer en el Chicago Fire contra el Santos de Torreón, o en el partido pasado, mejor dicho, sí hubo una entrada que no marcaron, y sí, Lucas Di Llorio se llevó una entrada fuerte, y pues ya no va a poder jugar, y sí, no, se enojó. Oigan, también ayer cómo me acordé de los tiempos de Memo Martínez en Cafetaleros, porque ayer tenía que meter el penal en la serie de penales de Pumas contra el Columbus Crew y la echó por arriba de la portería, igualito como falló en aquel partido precisamente de presentación entre Cafetaleros y los Pumas de la UNAM. Terrible, pero bueno, ahí no, cómo me acordé de aquellos tiempos. En fin, así está el asunto, ¿no? Y pues bueno, estamos dándole seguimiento a los resultados que se están dando. Ya Toluca me parece tiene bien encaminado su partido 3-1 ante el FC Dallas. Al minuto 79 siguen empatados San Diego y Puebla. Está arrancando la segunda parte, la complementaria entre... ahorita te explico, Luis. Antes de irnos, te juro que ese tema queda visto. Seattle sigue ganando al medio tiempo y Querétaro al 51 le sigue ganando al LAFC. Así van hasta el momento los partidos de la Leagues Cup de hoy miércoles. Dice Luis aquí en el TikTok Live: oye, explícame cómo está lo de Jaguares. Que no ya estaba en la TDP. No, Luis, no estaba en la TDP. Jaguares está en la Liga Premier. La TDP es la tercera división profesional. ¿Cómo quieres que te explique? ¿Les damos el nombre que tienen o lo equiparamos al orden del 1 al 4? Porque la TDP, la tercera división profesional donde jugó Estudiantes del Cobach, donde juega Lechuzas, donde juega Chifú, donde juega Pijijiapan, Tapachula, en fin, todos estos, es la TDP, la tercera división profesional. La categoría donde juega Jaguares FC, Tapachula FC, el Racing, en fin, y todos estos, mira, es la Liga Premier, que es la que está abajo de la Liga de Expansión. La Liga de Expansión es donde juega Morelia, Tampico, La Paz, todos estos equipos. Ellos juegan en la Liga de Expansión. Y después está la Liga MX, donde está tu América y todos esos. ¿Ya quedó claro?
3: Ah, caray.
0: ¿Ya quedó claro? Le damos por otro lado. ¡No crees! Usted elija. No, no descendimos. ¿De dónde sacas eso?

0: ¿Algo más, Luis?
1: ¡Ay, muchas cosas!
0: No, sí, ya, a ver, se anunció, de hecho, hoy comenzaron las visorías para conformar el equipo de tercera división profesional de TDP, que es otro equipo al de la Liga Premier, ¿no? Si a uno no van a verlo, menos al otro, que bonito. Hermano, que no vayas tú no significa que no haya gente que sí le gusta ir.
2: Y se ponía bueno.
0: ¿Qué te digo? Bueno. Moisés Jurado debe ver los juegos.
2: Y más cuando el amigo que ya no está, este...
0: Ay, el Klinsmann.
2: El Klinsmann, no, hombre, no.
0: Pero bueno, a ver, no, yo no estoy para andar convenciendo a la gente de su manera de pensar de ciertas cosas. Tienen esa libertad, yo se las entrego. Me preguntan, les respondo. Caer en ese juego de que la lavande... ya es de ustedes, ustedes quédense con eso. Ustedes quédense con eso, está bien, no pasa nada. No pasa nada, ¿no? Dice el buen Luis, se llena más el estadio con los conciertos de Shakira. Y eso, pues es que rey, Shakira viene una vez cada 10 años, padrino. Una vez cada 10 años, pero les digo, insisto, ustedes tienen esa libertad de opinar. La respeto, no la comparto. Ya es otro tema. Y no la voy a compartir, porque a mí me gusta el fútbol. A Moy Jurado le gusta, quizá no en el mismo nivel que me gusta a mí, pero también ha disfrutado del fútbol, ha ido al estadio. Aquí, la opinión del que va al estadio y apoya al equipo, o no, pero va, cuenta más. Pero no dejamos de considerar del que no va, pero le gusta opinar. Quizá no es igual, pero bueno. Primito chulo, ojalá y hayas echado tu siestecita y que todo ande bien. Mañana te veo temprano por aquí, primito. Te quiero, Carlitos. Al Moy le gusta. Ya ese mensaje ya no lo voy a leer. Moy, Carlitos, ya no voy a hacer eso contigo.
2: Está bien.
0: Vamos a poner un filtro aquí. Okay. Esto se termina aquí.
2: Ya, hoy.
0: Hoy. No más trola. No mentira. Dice, igualmente, hermano querido, mañana te veo.
2: Y por cierto, dile al Charlie, me mandó un mensaje y no me puso nada.
0: Charlie, dice Moy que le mandaste un mensaje y que no pusiste nada. ¿Qué pasa?
2: ¿Qué pasó ahí?
0: ¿Todo bien en casa? ¿Todo bien? ¿No te maltratan? Guiño, guiño, si te maltratan. Gente, gracias por habernos sintonizado este miércoles aquí en Food Show. Muy canito, muchísimas gracias, hermano. Buenas noches.
2: Gracias, nos escuchamos mañana.
0: Jueves mañana, punto de las 9. Aquí nos vemos, gente, nos escuchamos, nos reímos y todo lo que sea necesario. Hasta mañana. Bye.

Comentario por hoy. Gracias por hacer del Food Show el show del 97.7 FM. Nos escuchamos mañana, 9 en punto. Buenas noches.

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1: 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Las 10 en punto.
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5: Carlos Morales Vázquez insiste en promocionarse como la mejor opción para tutelar el gobierno de Tuxtla Gutiérrez. Se autoproclama funcionario honesto, de experiencia y resultados. Pero lo cierto es que mientras más se investigan las cuentas de los 6 años que gobernó la capital del estado, más podredumbre sale. Hace unos días, tal como lo dimos a conocer en este espacio, un informe de la Auditoría Superior del Estado detalla que el último año de su segundo periodo, es decir, el 2024, fue un desastre administrativo y financiero. El órgano fiscalizador reporta haber detectado 51 observaciones que acumulan un probable daño a la hacienda pública municipal por casi 400 millones de pesos, de los cuales 95.7 millones corresponden a supuestos trabajos de mantenimiento a las plantas de tratamiento de aguas residuales Tuxtlán y Paso Limón. Sin embargo, no existen comprobantes del multimillonario gasto. No hay ni siquiera reportes fotográficos de que dichas labores se hayan realizado. Por otra parte, Carlos Morales ocultó deudas en el sistema de agua potable y alcantarillado que ascienden a más de 30 millones de pesos. Deudas con Banobras y con la empresa Ecosistema de Tuxtla, que probablemente tiene vínculos con su familia. De tal manera, los videos en los que presume tener las manos limpias es vil cinismo. Carlos Morales quiere darle a tole con el dedo a los tuxlecos. La Auditoría Superior ha demostrado que sus 6 años de gobierno fueron un festín de rapiña a las arcas públicas.
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gusto saludarlos a través de esta frecuencia ya del 97.7 de FM en esta noche de miércoles 12 de agosto y siguiendo con buena música, buena programación. Por supuesto, le deseamos dulces sueños a mi querido Lalo Solís. Recuerda, Food Show en punto de las 9 de la noche y antes también todo el mejor rock con Miguel Sengar, que por cierto, de nueva cuenta le mandamos ahí los abrazos. Ayer fue su cumpleaños a mi querido Mike Sengar, así que no se pierda Rock Show mañana. Va a haber un especial, recuerda que los jueves en Rock Show, en punto a las 8, hay un especial. Mañana es de Madonna, para todos aquellos que les gusta, pues, a esta gran icónica popstar que es Madonna, pues bueno, mañana van a estar todos sus mejores éxitos en Rock Show en punto de las 8 de la noche. Pero en punto de las 10 es momento de disfrutar todas estas canciones que nos hacen suspirar, que nos hacen recordar algunos bellos momentos, a otros melancólicos, pero sobre todo estas canciones que no pasan de moda, las inolvidables. Soy Moisés Jurado y te invito a que te comuniques conmigo al teléfono en cabina 961-612-2860. De igual manera, que nos sigas en nuestras redes sociales. Ya sabes, estamos en TikTok, en Spotify, YouTube, X, Instagram, Facebook. Aparecemos como la radio del diario y también, para que te mantengas bien informado, únete a nuestras redes, súmate, mejor dicho, a todas nuestras redes, a toda nuestra comunidad de El Diario de Chiapas, para que desde muy temprano ya estés bien informado y también, pues, adquieres, ¿no?, tu periódico en físico, ya sea con tu buscador de preferencia, en la tiendita de la esquina, y también en tiendas de autoservicio, tiendas Oxxo, Modelo Plus. Vas a encontrar la verdad impresa, se llama Diario de Chiapas, por 10 pesos, ¿eh? Así que tienes toda la información, y sobre todo también a color, ¿eh? Así que ya lo saben, toda la información a través de la frecuencia del 97.7 de FM, y no solo acá, también, ¿eh?, también en Palenque en el 103.7, Tapachula en el 96.3. Si usted quiere monitorear, escuchar también el contenido que tiene todas nuestras estaciones de la radio del diario, pues bueno, se puede dar ahí una vuelta en nuestro portal web www.laradiodeldiario. Así que ahí se los encargamos. De mientras, nos vamos con buena música para disfrutar ya esta noche, esta mitad de semana. ¿Cómo le fue, no? Esperemos que haya tenido una excelente jornada, además del tráfico, ¿no?, con estas movilizaciones desde muy temprano. Ahí, pues, el tráfico, ¿no?, por movilizaciones de grupos de personas ahí en la Diana Cazadora, el Parque Central, y bueno, continúan también trabajos, ¿no?, de obras públicas importantes en diferentes lugares de Tuxtla Gutiérrez. Hay que manejar con precaución y sobre todo que también los accidentes, pues, están al orden del día. De mientras, puedes disfrutar de buena música. Ya son las 10 de la noche con 6 minutos. Sígueme en todas las redes sociales. Estoy como @MoisésJurado y también hay buen contenido. De mientras, vámonos con más música. Esto se titula Quizás Nat King Cole y está presente en Las Inolvidables.

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1: Qué una excelente canción escuchamos en esta noche. Y vámonos con algo que también nos solicitó mi querido Lalo Solís para disfrutar su trayecto a su casa, a su domicilio. Pues vamos a complacerlo con este gran tema también de Julio Jaramillo. Ódiame, lo escuchas a través del 97.7 de FM, Es Inolvidables.
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2: Las 10 con 17 minutos.
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5: Karol G, Matadora.
6: Pongo Matadora y se puso asqueroso.
0: Número 9.
5: Oasis, Wonderwall.
0: Número 8.
5: Morat, Lo poco que yo quiero.
7: Es que me quieras.
0: Número 7.
5: Crash, Si me hubieras llamado ayer.
8: Si me hubieras llamado ayer.
0: Número 6.
5: Madonna, Dance Eteria.
0: Número 5.
5: Olivia Rodrigo, Stupid Song.
8: Stupid song.
0: Número 4.
5: Harry Styles, Sign of the Times.
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0: Número 3.
5: BTS, Swim.
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0: Número 2.
5: Ariana Grande, Hey That That Made You Love Me.
11: Hey That Made You Love Me.
0: Número 1.
5: Shakira y Burna Boy, Die Die.
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3: Las 10 con 30 minutos.
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2: Las 10 con 46 minutos.
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0: 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Las 11 en punto. 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
3: Carlos Morales Vázquez insiste en promocionarse como la mejor opción para tutelar el gobierno de Tuxtla Gutiérrez. Se autoproclama funcionario honesto, de experiencia y resultados. Pero lo cierto es que mientras más se investigan las cuentas de los 6 años que gobernó la capital del estado, más podredumbre sale. Hace unos días, tal como lo dimos a conocer en este espacio, un informe de la Auditoría Superior del Estado detalla que el último año de su segundo periodo, es decir, el 2024, fue un desastre administrativo y financiero. El órgano fiscalizador reporta haber detectado 51 observaciones que acumulan un probable daño a la hacienda pública municipal por casi 400 millones de pesos, de los cuales 95.7 millones corresponden a supuestos trabajos de mantenimiento a las plantas de tratamiento de aguas residuales Tuxtlán y Paso Limón. Sin embargo, no existen comprobantes del multimillonario gasto. No hay ni siquiera reportes fotográficos de que dichas labores se hayan realizado. Por otra parte, Carlos Morales ocultó deudas en el sistema de agua potable y alcantarillado que ascienden a más de 30 millones de pesos. Deudas con Banobras y con la empresa Ecosistema de Tuxtla, que probablemente tiene vínculos con su familia. De tal manera, los videos en los que presume tener las manos limpias es vil cinismo. Carlos Morales quiere darle atole con el dedo a los tuxtlecos. La Auditoría Superior ha demostrado que sus 6 años de gobierno fueron un festín de rapiña a las arcas públicas.
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1: Las 11 con 6 minutos.
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0: 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Radio. Un cuaderno que se deshoja la primera semana, una goma que mancha en lugar de borrar, o una pluma que deja de pintar en pleno examen. Lo que parecía un ahorro termina siendo un doble gasto para tu bolsillo. ¡Que no te pase! Quédate para saber cómo les fue a las marcas en nuestro estudio de calidad.
3: Y para que la estrategia esté completa, en nuestra sección Cuida tu Dinero, te compartimos algunas herramientas para proteger tu economía en este nuevo ciclo escolar. ¡No le cambies!
2: Revista del Consumidor.
3: Surtir la lista de útiles escolares requiere de tiempo, paciencia y sobre todo una buena planeación. Frente a un anaquel lleno de opciones, la decisión se complica. El reto no solo es encontrar el precio más bajo, sino garantizar que los útiles duren todo el ciclo escolar.
0: Para ayudarte y orientarte en estas decisiones, realizamos un estudio de calidad de algunos artículos incluidos en la lista de útiles escolares.
3: Analizamos un total de 94 productos de útiles escolares, entre bolígrafos de tinta azul, lápices de colores, cuadernos, juegos de geometría, gomas y sacapuntas.
4: El objetivo general de este estudio es verificar que los productos cumplan con su etiquetado, que cumplan en cuanto a las pruebas de seguridad, para que en el momento que utilicen las niñas y los niños en la escuela, sea producto seguro para ellos.
3: Para empezar, verificamos que ningún producto tuviera defectos a simple vista y que todos incluyeran su información comercial. En los cuadernos, comprobamos el número de hojas, que el papel resista el borrado sin rasgarse, que hojas y pastas no se desprendan fácilmente del arillo o cocido, y en el caso de las pastas no plastificadas, qué tanto repelen el agua.
0: A los lápices de color les exigimos puntillas que soporten la presión al dibujar sin romperse. Además, evaluamos su eficiencia al iluminar, midiendo el grado de desgaste en los tonos rojos, negro y azul. En las gomas, pusimos a prueba su nivel de desgaste y su efectividad al borrar.
3: Para los juegos de geometría, comprobamos la precisión en las escalas de reglas y escuadras, la graduación exacta del transportador y el buen trazo del compás. En los sacapuntas, revisamos que no presentaran aristas filosas y que lograran una punta perfecta.
0: Y finalmente, en los bolígrafos, vigilamos que no manchen ni chorren, midiendo metro a metro cuánto rinde la tinta antes de agotarse. ¿Cuáles fueron los resultados?
3: Todos los cuadernos analizados cumplieron con su número de hojas, gramaje y no presentaron defectos. De los modelos no plastificados, el mejor evaluado al promediar todas las pruebas fue un modelo de la marca Escribe. Si prefieres cuadernos plastificados, los mejores evaluados fueron First Class, Keep, Cute, Norma y dos modelos de Escribe.
0: En los lápices de color, ninguno presentó defectos. Los que tienen las puntillas más resistentes son Cores, Mae, Norma, Vinci, además de dos modelos de Faber-Castell y dos de Staedtler.
3: En las gomas, las que menos se desgastan son Artesco, Maped, Pelican y Staedtler.
0: Para los sacapuntas, dos de Cores y uno de la marca Kuhn no presentan leyendas de precaución.
3: Los bolígrafos de tinta azul no presentaron defectos en sus acabados. Si quieres que la tinta te rinda al máximo, la marca Bic rompió récord al superar los 2,000 metros de escritura, mientras que Mae y Office Max apenas alcanzaron los 800 metros.
0: Finalmente, en los juegos de geometría, todos los modelos analizados presentaron algún defecto en sus acabados y ninguno logró la excelencia general.
3: Ahora bien, antes de comprar los útiles escolares, haz una pausa y revisa lo que quedó del ciclo anterior. Rescatar los materiales que siguen en buenas condiciones no solo le da un gran respiro a tu economía, sino que también ayuda a reducir el impacto ambiental.
0: En este regreso a clases, haz que tu inversión saque 10.
4: Y recuerden que aquí en el Auditorio Nacional de Protección al Consumidor seguimos trabajando para ofrecerles la mejor información y veraz para las y los consumidores. Para ver los resultados completos y a detalle de ese estudio de calidad, consulta la revista del consumidor, ya sea impresa o de forma digital.
2: Revista del consumidor.
3: Además de la lista de útiles, el regreso a clases trae consigo otras compras importantes, como uniformes, mochilas y libros, convirtiéndose en una de las temporadas de mayor presión para tu presupuesto.
0: Y tras los gastos de vacaciones, el reto es mayor. Sin embargo, este momento es una excelente oportunidad para hablar de finanzas en familia y practicar un consumo responsable, porque planear tus compras es la mejor forma de cuidar tu economía.
3: Te invitamos a dar el primer paso en casa. Siéntate con tus hijas e hijos a revisar los materiales del ciclo anterior. Juntos pueden identificar qué cuadernos, colores o juegos de geometría siguen en buenas condiciones para reutilizarse.
0: Al hacerlo, no solo reduces tus gastos inmediatos, también les enseñas el valor de cuidar sus cosas y los involucras en la toma de decisiones financieras y del hogar. Fomentar este hábito garantiza que los útiles duren más.
3: Cuando llegue el momento de salir a comprar, la anticipación será tu mejor aliada para evitar los sobreprecios de última hora. Compara en diferentes establecimientos y dale una oportunidad a las ferias de útiles escolares locales, donde puedes encontrar productos de gran calidad a menor costo.
0: Recuerda que la prioridad siempre será lo básico. Libros, cuadernos y uniformes van primero. Los artículos de moda pueden esperar. Ayuda a las infancias a distinguir entre lo indispensable y lo superfluo. Es una lección muy importante para su futuro financiero.
3: Ahora, si decides utilizar un crédito para cubrir estos gastos, la clave está en la responsabilidad. Evalúa si realmente lo necesitas y si cuentas con la capacidad de pago mes a mes para evitar el sobreendeudamiento.
0: Un crédito bien utilizado puede ser un gran apoyo, pero si lo usas sin planear, puede comprometer tu estabilidad. Antes de firmar, tómate el tiempo de analizar el costo anual total, conocido como CAT, así como la tasa de interés y las comisiones.
3: ¿No sabes qué opciones considerar? Los créditos personales y de nómina son una alternativa muy práctica, ya que no tienen un destino específico y los puedes usar para distintos gastos. En la modalidad de nómina, tu salario funciona como garantía, por lo que no requieres de un aval.
0: Otra opción son las tarjetas de crédito. Al ser un mecanismo de financiamiento revolvente, te permiten adquirir los productos sin tener que liquidarlos al instante. Esa línea de crédito te libera conforme realizas tus pagos, así que úsala a tu favor y haz que tu dinero rinda al máximo en este regreso a clases.
3: No lo olvides, surtir la lista de útiles escolares sin deudas te ayudará a tomar el control de tu economía familiar.
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0: Para acceder a todos los contenidos que la Revista del Consumidor tiene para ti, suscríbete a través de nuestra página, revistadelconsumidor.profeco.gov.mx.
3: 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En Facebook nos encuentras como Revista del Consumidor MX y Profeco Oficial.
0: 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En X, las cuentas son arroba R del Consumidor y arroba Profeco. 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
4: Las 11 con 17 minutos.
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2: 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Centro Ecoturístico Lagos de Colón. Este sitio es un sistema lagunario que se encuentra a la altura del ejido Cristóbal Colón, muy cercano a la zona arqueológica El Lagartero. Los Lagos de Colón son un paraje creado por un río procedente de Guatemala que al entrar a Chiapas reduce su velocidad, se separa en múltiples brazos y forma una serie de encantadoras pozas cristalinas con tonos verde-azules. Las lagunas son de aguas cristalinas y de baja profundidad interconectadas entre sí por canales de una superficie de 350 hectáreas, donde se encuentran 44 hermosos lagos que permiten apreciar las diversas tonalidades en azul ultramar. El colorido de los lagos, aunado a la exuberante vegetación formada por guanacastles, caobas, cedros y chicos zapotes, logra un perfecto equilibrio con la naturaleza al combinarse armónicamente con la fauna existente, representada por una gran diversidad de peces y aves, así como algunos reptiles y mamíferos. Los Lagos de Colón son un balneario natural. ¿Cómo llegar? De Comitán se transita por la carretera federal número 190. Se recorren 56 kilómetros hasta San Gregorio Chamic. De este lugar se desvía hacia la izquierda para continuar por un acceso pavimentado de 12 kilómetros hasta llegar al ejido Cristóbal Colón. 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

0: Las 11 con 31 minutos.
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3: 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Pesa tus maletas en casa y llega a tu puerta de embarque sin estrés. Anticipar los tiempos de traslado es el mejor truco de los viajeros expertos para empezar a disfrutar la aventura antes de subirse al asiento. 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
1: Les voy a contar la historia de dos muchachos que en su juventud solían llevar serenata a la misma chica. El tiempo los separó y fue también el tiempo el que se encargó de reunirlos otra vez. Y esto fue lo que sucedió.

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1: Las 12, con 20 minutos.
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Las 12 con 34 minutos. 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
1: Las 12 con 50 minutos.
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2: La una, con un minuto.
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2: La una con 18 minutos.
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2: La 1:35.

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La una, con 47 minutos. 97.7 FM, XHGTC, la radio que quieres escuchar, contigo a todos lados.

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2: Las 2 con 2 minutos.
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1: Las 2 con 18 minutos.
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2: Las 2 con 33 minutos.
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1: Las 2 con 48 minutos.
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0: 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Las 3 con 2 minutos. 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
1: Las 3 con 17 minutos.
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0: 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Las 3 con 49 minutos.
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1: 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Las 4 con 2 minutos. 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

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Las 4 con 19 minutos. 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
0: 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Las 4 con 33 minutos. 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
1: Las 4 con 51 minutos.
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1: 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Las 5 con un minuto. 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
1: Las 5:16.

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1: Las 5 con 32 minutos.
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3: Las 5 con 46 minutos.
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0: Las 6 en punto.
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3: La Auditoría Superior del Estado de Chiapas emitió observaciones por casi 58 millones de pesos no comprobados contra el Ayuntamiento de Pijijiapan, encabezado por el alcalde Carlos Alberto Albores Lima, correspondiente a la cuenta pública del 2024. De acuerdo con la información, este alcalde no ha justificado siquiera los gastos generados de su toma de protesta, que ascienden a más de 551 mil pesos. Pero eso es nada más la punta del iceberg. Se detectaron otras irregularidades por 46 millones 589 mil pesos en el uso de recursos de origen federal, que al parecer simplemente desaparecieron. A esto se suman otros 11 millones 190 mil pesos de recursos estatales también pendientes de comprobar. Lo verdaderamente inadmisible en este claro desfalco al erario público no es el volumen del recurso observado, sino la frivolidad de los conceptos bajo sospecha. Mientras decenas de comunidades de Pijijiapan padecen carencias estructurales en servicios básicos y seguridad, el dinero público fluyó sin control para financiar eventos de relumbrón mediático, como el concurso del récord Guinness del quesillo, espectáculos artísticos masivos y apoyos sociales fantasma que carecen de cualquier registro oficial de beneficiarios. Albores Lima gobierna por segunda vez el municipio, pero eso no debería interpretarse como una licencia para el derroche. Si estas anomalías no se aclaran con estricto apego a la ley, las autoridades correspondientes deben proceder por la vía penal. Chiapas no puede seguir tolerando a alcaldes corruptos que vean a los ayuntamientos como su caja chica.
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0: ¡Oli! ¡Oli, oli, oli, oli, oli! Muy buenos días por la mañana. ¡Feliz jueves! Viernes chiquitico, feliz jueves espectacular, porque aquí a partir de estos momentos traemos la rumba, traemos el bailongo, traemos la alegría y por supuesto la buena vibra para todos ustedes, como debe de ser. Estamos transmitiendo totalmente en vivo, en directo, de todo color, desde la torre digital de la radio del diario, para toda la gente hermosa que nos escucha en la zona metropolitana, en la 97.7 FM. Te saluda Manolo Vázquez, y pues primero, como todos los días, darle gracias a Dios por un día más que nos regala. Gracias a Diosito por un día más que me permite estar con ustedes en sus hogares. ¿Por qué? Porque me abren las puertas entrar con ustedes, ¿cómo? Prendiendo la radio del diario 97.7 FM acá en Tuxtla Gutiérrez. Muy buenos días a toda la gente hermosa que ya anda despierto, ya anda despierta, ya anda alistándose para que se vayan al trabajo, o ya están en el trabajo, por supuesto, como debe de ser. Así es que les deseo un excelente jueves espectacular, jueves, viernes chiquitico, ¿verdad? 120 minutos de pura música, cumbia, salsa, tropical, bachata, merengue, lo que tú quieras pedir en este momento, con mucho gusto yo te la voy a programar como debe ser. Eso sí, ya les dije que el programa es de pura cumbia, salsa, tropical, bachata, merengue. Algo así como ritmo, así como un toque así como tejanito también ponemos. Lo importante es mover la cuerpa al esqueleto, ¿verdad? También saludamos a la gente hermosa de Palenque. Muy buenos días, mis palencanos y palencanas que nos escuchan a través de la 103.7 FM, la radio del diario. Y en los controles técnicos saludamos nada más y nada menos que a Lady Foster. Ella está en la colonia Pacalquín, allá le mandamos un beso a Cachichurris, a mi amistad carísima de París, que ella la pueden escuchar junto a Adrián Jiménez a las 9 de la mañana en el This Morning Show. Claro que sí, allá en Palenque, toda la gente hermosa de Palenque, un saludo muy especial y por supuesto comenzamos la fiesta. A partir de estos momentos ya me las puedes pedir las canciones al 961-61-228-60 acá en Tuxtla Gutiérrez y 916-282-1117 en Palenque. Así que ya saben que ahí están las dos líneas activas para que me pidas alguna canción especial, ya sea una cumbia, una salsa, lo que tú quieras, ¿verdad? También saludamos a los amigos del transporte público que ahorita nos escuchan a través de la radio del diario. Saludamos a los guapísimos y guapísimas ahí de transporte público, a los que van ahorita manejando el colectivo, a todas las rutas que van escuchando las redes del diario y van manejando el colectivo, a las urban, a los sitios de taxi, en su lugar muy especial, a los del Didi, a los de Uber, en fin, donde tú quieras, donde tú vayas escuchando las redes del diario, un saludo muy especial también a la gente hermosa que nos escucha a través de línea en www.laradiodeldiario.com. Un saludo muy especial, ¿verdad? Bueno, y arrancamos con esta canción de Mariana Seoane, mi íntima amiga mía, que ella es actriz y cantante. Claro que sí. Ella, con esta canción que se llama La Reina de la Cumbia. Yo soy la reina de la cumbia y yo soy la diva de la radio. Claro que sí. Mientras tanto, chuladas, vamos con esta canción. Vamos ahorita a bailar y a sacar los pasos prohibidos con el paso del champú, champú, champú, el paso del calor, calor, calor, aeo. 6:11 a.m, arrancamos Ritmos Latinos en este este jueves espectacular.
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0: A lo mejor vamos a bailar.

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1: Las 6 con 16 minutos.
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3: La radio del diario, con el reporte del Servicio Meteorológico Nacional, el clima diario te informa. Hoy jueves, San Cristóbal de las Casas, tormentas eléctricas, máxima 24, mínima 13. Suchiapa, soleado, máxima 34, mínima 21. San Fernando, tormentas eléctricas, máxima 29, mínima 19. Berriozábal, tormentas eléctricas, máxima 32, mínima 19. Chiapa de Corzo, tormentas eléctricas, máxima 33, mínima 22. Tuxtla Gutiérrez, tormentas eléctricas, máxima 33, mínima 21. El clima diario te informó. Ante la presencia de huracanes, resguárdate en albergues si vives en zonas de riesgo. Aléjate de arroyos y no intentes cruzar zonas inundadas.
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0: Ya estamos de vuelta, 6 de la mañana con 22 minutos a través de la radio del diario 97.7 FM y 103.7 FM en Palenque, por supuesto transmitiendo en vivo, en directo a todo color. Y como dice la canción, si hay una rumba pa' allá voy, fin de semana pa' allá voy, ritmo latinos pa' allá voy. Escuchamos algo del Flaquito de Oro, escuchamos al guapísimo de, para mí está guapo la verdad, ahí este Marc Anthony, un excelente cantante internacional, por supuesto. Y pues bueno, es que escuchamos la canción que se llama Pa' allá voy, por supuesto. Ya saben, el teléfono en cabina 961-61-228-60 para que me pidas alguna canción en especial, como debe de ser en este juevesito. Ya estamos a jueves 13 de agosto de 2026. Para algunos ya hoy es sin quincena, mañana también, el fin de semana es quincenita. Es que bueno, hay que guardar su dinerita, chuladas, porque luego, ay, ¿para qué les digo? ¿Para qué les cuento? Y luego, pues ya vienen el regreso a clases. Y pues bueno, pero mientras tanto, yo sé que estos días de este mes de agosto sí está un poquito bajo eso, pero ya el mes de septiembre, octubre, ya vienen los meses espectaculares. 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Y también, ¿qué les parece si ahorita vamos a felicitar a los cumpleañeros y cumpleañeras del día de hoy, como debe de ser, con el anfitrión?
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0: Y por supuesto, le decimos felicidades, chuladas.

0: Así es que muchas felicidades a todos los cumpleañeros y cumpleañeras del día de hoy, 13 de agosto del 2026. Que la pasen espectacular y le mandamos un beso a Cachichurri. Claro que sí, que la pasen muy bonito el día de hoy en compañía de la familia, en compañía de los amigos, las amigas o qué sé yo. Que la pasen super bomba, espectacular. Bueno, oigan, también le quiero mandar un saludo muy especial a toda la gente hermosa que anda ahorita en su negocio, en el mercado. Toda la gente hermosa del mercado que también se reporta con nosotros. Un saludo muy especial y pues bueno, que la pasen espectacular. Por lo pronto, ¿qué les parece si ahorita vamos a girarle la ruleta a ver qué canción cae?
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0: ¿Y qué cree? ¿Qué canción cayó? Vámonos con esa canción que se llama Muero de Ganas de Luis Miguel. Sí, se llama esa canción de José Miguel junto a Olga Tañón. Así es que a bailar se ha dicho. Pídemelas y te las pongo.
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0: 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Las 6:31.
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4: El Día Internacional del Armadillo se celebra el 13 de agosto, con el objetivo de dar a conocer el valor de una especie animal con rasgos y características físicas muy particulares.
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0: Y con esta canción de Alfredo el Pulpo de los teclados, quien nos dice: este es el baile de la culebra, lo mueve así, tan, tan, y luego mueve así. Cuando hace así, estamos bajando y bajando y bajando. Y luego, cuando empieza a moverle, moverle, moverle, el detalle es que para subir, de veras, ay, ay, Dios Padre, que es una cosa, sacanay vida, porque luego la canilla duele, la rodillaza. Pero lo importante es bailar, ¿qué tiene? Lo importante es bailar, por supuesto. Así es que no importa aunque le duela la rodilla, aunque le duela la canilla, lo importante es que usted baile, claro que sí. Mientras tanto, vámonos con la sección de la escándala, porque pues fíjense que pues hay una cantante y actriz que asegura que no hay enemistad con otro su colega. Y aparte también, ay, nunca es tarde para sacar la prepa, la universidad. ¿Quieren saber qué famoso cantante fue su graduación? Pues vámonos con la sección de la escándala.
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0: Bueno, pues resulta y pasa que pues Cristian Castro se graduó y pues obviamente lo acompañó su mamá, la gran actriz y cantante y conductora también, Verónica Castro. Pues como le digo, nunca es tarde para, por ejemplo, algunos dicen: bueno, ay, ya nada más tengo la prepa, tengo la secundaria, me falta la universidad. No importa, usted estúdiele y de veras que cuando ya se recibe uno, pues te salen muchas oportunidades. Fíjate, porque a veces también te sale una oportunidad y dices: bueno, no tengo eso, pero mientras tanto, como le digo, y pues Cristian Castro se fue su graduación, y entre ellas también llegó Patty Chapoy, y no dudó la prensa en cuestionarla de que esto, que el otro, juá, juá, juá, juá, y que sale huyendo pues ahí de las preguntas. Bueno, vamos a ver. Bueno, por otra parte, pues Dana y Belinda están promocionando su nuevo material, de hecho un nuevo sencillo que la verdad está espectacular. La actual pareja de Cristian Castro también compartió fotos en un tras exitoso concierto también. Bueno, Dana asegura que no hay enemistad entre Kenia Oz tras polémicas junto a Belinda, de que ya ven que ha dicho que esto, que el otro, que no sé qué, pero bueno, así que pues ella aseguró que no hay enemistad, que son amigas, y aparte pues, como le digo, Dana y Belinda están promocionando su nuevo sencillo. Y que pues bueno, eso fue la sección de la escándala. Seis de la mañana con 39 minutos, y antes de que yo me vaya a música, les quiero hacer una recomendación. 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Bueno, vamos a dar lectura a mensajitos que acaban de mandar ahorita. A ver qué nos dice por acá. Dice: amigo, buenos días. Sintonizo en Palenque. ¿Me puedes poner una rolita de Carlos el Tiburón de los teclados? Pero sabroso. Buen día. Claro que sí, mi vida. Fíjate que estas canciones ya las mandé a pedir. Todavía me la van a subir al sistema. Pero ¿sabes qué? Te voy a poner una canción ahorita para que te pongas a bailar mientras estás en tu casita, mientras estás en lo que hacer o estás en tu trabajo. Esta canción se llama Otro Coctelito de Jimmy. ¡Sale calor! 6 de la mañana con 41 minutos. Pídemelas y te las pongo, porque escuchas Ritmos Latinos.

0: 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Las 6:44. 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

Ay, con esa canción de Marisela, La Dama de Hierro, junto al guapísimo Ademir Pavón y Cañaveral, con esa canción que se llama Y Yo Que Te Deseo, More, que se llama, obviamente, bueno, de hecho, estas canciones lo ha hecho Margarita, la diosa de la cumbia, que se llama Qué Bello. También la hizo, en balada, en pop, la hizo Playa Limbo, y también ahorita con con Marisela, esta canción que se llama Qué Bello Son Tus Celos de Hombre. Ay, de veras que con esta canción espectacular, pues bueno, ya estamos de vuelta. 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Así es que, pues bueno, chuladas, ya saben, el teléfono en cabina 961-612-2860. Qué bien la estamos pasando, la verdad. Yo me la estoy pasando chévere. Me la estoy pasando espectacular. Bueno, ustedes no sé qué tal la están pasando. Se pueden reportar conmigo, por supuesto, en este jueves espectacular. Ya saben, 961-612-2860, ¿verdad? Bueno, ¿qué creen? Pues ya terminamos la primera hora, que se fue rápida, pero como hilo de media se fue. Pero tenemos otra hora en punto de las 7 de la mañana. Así es que, pues bueno, a toda la gente hermosa que anda en sintonía con nosotros a través de la 97.7 FM acá en Tuxtla Gutiérrez y 103.7 FM allá en Palenque, por supuesto, a toda la gente hermosa que anda en sintonía con nosotros, pues yo me despido de la primera hora, pero en punto de las 7 de la mañana tenemos otra hora más. Ya saben, si me pueden pedir alguna canción de cumbia, salsa tropical, bachata, merengue, salsa. Si hay cumpleaños el día de hoy, con mucho gusto vamos a felicitarlo como debe ser. Por lo pronto, vámonos con esta canción de Margarita, la diosa de la cumbia, que nos dice, ya no eres mi bombón. 6 de la mañana con 55 minutos, así es que a bailar, se ha dicho, en esta mañanita espectacular de tu programa, Ritmos Latinos.

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0: Las 7 en punto.
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3: La Auditoría Superior del Estado de Chiapas emitió observaciones por casi 58 millones de pesos no comprobados contra el Ayuntamiento de Pijijiapan, encabezado por el alcalde Carlos Alberto Albores Lima, correspondiente a la cuenta pública del 2024. De acuerdo con la información, este alcalde no ha justificado siquiera los gastos generados de su toma de protesta, que ascienden a más de 551 mil pesos. Pero eso es nada más la punta del iceberg. Se detectaron otras irregularidades por 46 millones 589 mil pesos en el uso de recursos de origen federal, que al parecer simplemente desaparecieron. A esto se suman otros 11 millones 190 mil pesos de recursos estatales también pendientes de comprobar. Lo verdaderamente inadmisible en este claro desfalco al erario público no es el volumen del recurso observado, sino la frivolidad de los conceptos bajo sospecha. Mientras decenas de comunidades de Pijijiapan padecen carencias estructurales en servicios básicos y seguridad, el dinero público fluyó sin control para financiar eventos de relumbrón mediático, como el concurso del récord Guinness del quesillo, espectáculos artísticos masivos y apoyos sociales fantasma que carecen de cualquier registro oficial de beneficiarios. Albores Lima gobierna por segunda vez el municipio, pero eso no debería interpretarse como una licencia para el derroche. Si estas anomalías no se aclaran con estricto apego a la ley, las autoridades correspondientes deben proceder por la vía penal. Chiapas no puede seguir tolerando a alcaldes corruptos que vean a los ayuntamientos como su caja chica.
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Holy Crayoli, ya regresé y ya estoy de vuelta. 7:06 a.m. Por supuesto. Arrancamos la segunda hora cuando son las 7:07 a.m. a través de la radio del diario en este juevesito espectacular, jueves rico, jueves chavocho, jueves de mover la cuerpa al esqueleto, viernes chiquitico, ¿verdad? Porque mucha gente pues pues ya el día jueves empieza así a todo lo que da como debe ser. Bueno, mientras tanto, a partir de ahorita ya comenzamos con las canciones de cumbia, salsa, bachata, tropical, merengue, y te recuerdo que me puedes pedir al teléfono en cabina 961-612-2860. Un saludo muy especial a la gente hermosa que anda a través de la 97.7 FM transmitiendo en vivo, en directo y a todo color desde la torre digital de la radio del diario, transmitiendo allá en San Cristóbal de las Casas también, porque mucha gente se comunica conmigo de San Cristóbal de las Casas, allá en Teopiscan, en Suchiapan, Chiapa de Corzo, por supuesto, en El Parral, donde quiera que llega la señal de la 97.7 FM. Bueno, y también saludamos a la gente hermosa de Palenque. Muy buenos días a mis palencanos y palencanas, guapísimos, guapísimas, por supuesto, que nos escuchan a través de la 103.7 FM. Allá en los controles técnicos saludamos a Lady Foster, ella Mayella, ella está en los controles técnicos allá en Palenque, transmitiendo desde la colonia Pacalquín, para la gente hermosa que nos escucha allá en Catazajá, Salto de Agua, La Libertad y parte de Tabasco, por supuesto, ¿verdad? Bueno, y también a esta hora saludamos a la gente hermosa de Radio Naranjo en Berriozábal, en la 106.7 FM. Un saludo muy especial a la gente hermosa de Berriozábal, que todos los días nos escuchan también a través de la 106.7 FM. Sean bienvenidos y bienvenidas a través de la radio del diario, ¿verdad? Bueno, ya saben, a partir de ahorita, ya también puedes felicitar a alguien en especial. Si hay cumpleañeros, con mucho gusto vamos a felicitarlo, como debe ser. También a los amigos del transporte público, un saludo muy especial ahí a todas las rutas que van escuchando la radio del diario, pues sean bienvenidos a Ritmos Latinos. Bueno, mientras tanto, si ustedes ahorita ya ven que hace un calor que parece que la lumbre tiene uno encima, y luego anda uno histérica, buen fil, y dice uno así de ay, que New York, Jamaica pasa el calor, pero se quieren refrescar. 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Bueno, quiero mandar un saludo muy especial a toda la gente hermosa que anda en sintonía con nosotros. Claro que sí, quiero mandar un saludo muy especial hasta Palenque a Pilo McDonald's, que anda en sintonía con nosotros. Oye, se te extraña, Pilo, ahí con la hora guicharachera. La verdad que a las 11 de la mañana se ponían pero a bailar como debe ser, al ritmo de música de teclado. Igual, un saludo muy especial ahí para Pilo McDonald's, que anda en sintonía con nosotros. Y ya muy pronto te voy a visitar, como debe de ser. Pero mientras tanto, vámonos con esta excelente cantante y actriz y compositora. Claro que si escuchamos algo de Gloria Estefan, que nos dice huepa, huepa, 7:11 a.m.

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2: Las 7 con 15 minutos.
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0: Ok, Maguey, ya estamos de vuelta. Son las 7 de la mañana con 21 minutos a través de la radio del diario y con esta canción que se llama Llorarás. Llorar al ritmo de salsa, por supuesto. Ay, qué rico lo estamos pasando en esta hora también a través de la radio del diario. Te recuerdo el teléfono en cabina 961-61-228-60 Cantux de Gutiérrez, 916-282-1117 en Palenque, para que me pidas alguna canción especial, como debe de ser en esta mañanita espectacular. Ya sabes, 97.7 FM Tux de Gutiérrez y 103.7 FM en Palenque, y a través de la 106.7 allá en Radio Naranjo, voz de Berriozábal. Claro que sí. Y también nos puedes escuchar en www.laradiodeldiario.com. Ahí no hay ningún pretexto para escuchar la radio del diario, por supuesto, y los ritmos latinos, ¿verdad? Ya saben, de lunes a domingo de 6 a 8 de la mañana a través de la radio del diario y todas las emisoras de Diario Media Group, ¿eh? Para que nos levantemos tempranito, como debe de ser. 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Bueno, mientras tanto, vámonos con la sección de Controla Mi Lengua, porque, bueno, ya ven que está la Casa de los Famosos, ¿no? Ya esta es la... Creo que ya va a ser un mes casi, ¿no? Esta es la cuarta semana. Mientras tanto, ya TV Azteca dijo, pues bueno, pues ahora va la mía, ya viene la granja VIP y ya hay una confirmada. Así es, una confirmada como la tercera granjera. ¿Y quieren saber de quién se trata? Pues vámonos con la sección de Controla Mi Lengua, por supuesto, como debe de ser.
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1: Bueno, pues ya ven que el primer confirmado fue Carlos Trejo y la segunda confirmada es Ivonne Montero y la tercera confirmada yo me quedé fría, helada, congelada, ice baby. De veras, cuando dije Kenny Los Eléctricos, o sea, ella estuvo en Kenny Los Eléctricos, ¿no? Ella va a estar como en la granja VIP. Bueno, la verdad, qué bueno, ¿no? Porque ahí se ve, porque ahí son famosos, ¿verdad? Porque ya ve que en la casa de los famosos hay unos conocidos y otros que no son conocidos, ¿verdad? Bueno, así que pues vamos a ver quiénes más están por ahí. Dicen que va a estar Daniela Castro, va a estar Plutarco Asa, va a estar también Pablo Montero, por ahí dijeron. ¡Ay! Se va a poner espectacular, por supuesto, pero bueno, así es que Kenny está ahí dentro de la granja VIP y vamos a ver qué tal le va, por supuesto. Así que esto fue la sección de Controla Mi Lengua.
0: Poder controlar mi lengua.
1: Bueno, chuladas, ahorita es momento de dar lectura a mensajitos que acaban de mandar ahorita. Por acá dice: hola Manolo, ya estamos escuchando el programa. Si me puedes pasar algo de Celia Cruz. Claro que sí, mi vida, para seguir bailando con alegría de ritmo latinos. Que tengas un bonito día. Claro que sí, mi vida. De hecho, estaba pensando poner una canción de Celia Cruz. La voy a poner en el próximo bloque. Por lo pronto, ahorita vámonos con esta canción hablando de Kenny Los Eléctricos. Esta canción se llama No Huyas de Mí, pero en versión salsa junto a la argentina Belengal. Y la verdad, se escucha espectacular para bailar, así a todo lo que da. Así que 6:07 de la mañana con 26 minutos. Vámonos con esta canción, No Huyas de Mí, Kenny y Belengal, a través de la radio del diario y Ritmos Latinos.

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2: Las 7:31.
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te puedes mover como tú quieras, muévete así, moviendo la cuerpa, la esqueleta, por supuesto, y nada mejor que con buena música. Siete de la mañana con 38 minutos, ya estamos de regreso en tu programa de confianza, Ritmos Latinos, la música que te mueve. ¿Por qué la música que te mueve? Porque por ejemplo, me piden alguna canción, mueves la cuerpa y la esqueleta. Pones otra canción, mueves la caderaza de miedo, mueves la canilla, mueves... La cuestión es que parte de tu cuerpo lo mueves. Por supuesto que sí. A través de la radio del diario, 97.7 FM en Tuxtla Gutiérrez, 103.7 FM en Palenque y... 106.7 allá en Radio Naranjo, voz de Berriozábal, por supuesto, en esta mañanita espectacular. Así que, pues bueno, ya saben que todavía están a tiempo de pedirme alguna canción especial. Bueno, por acá voy a dar lectura a mensajitos que me acaban de mandar. A ver qué nos dice por acá. Ah, dice, hola, buenos días, amigo Manolo, y si que trate Ritmo Latino, saludos aquí en la chamba, en el amigo del Conta, el taxi exclusivo de la radio. Claro que sí, es uno muy, muy especial y para el Conta. Exclusivo de la del taxi de la radio, claro que es un solo muy especial ahí que anda en sintonía con nosotros a través de la 97.7 FM. Bueno, oigan, les voy a hacer una invitación porque ya, como les dije, ¿no? Ya pasan los días y los días y los días, y cuando vengamos a sentir, ya estamos en el mes de noviembre, porque este mes de noviembre, precisamente el 11 de noviembre, llega a Tuxtla Gutiérrez Ricardo Arjona.

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0: Ay, de veras que es una cosa divina, espectacular, por supuesto, en esta mañanita. Pues bueno, hay que ir a ver a Ricardo Arjona, por supuesto, porque la verdad sí vale la pena. 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Ahí para que, pues te enteres de todo lo que pasa, acá, en La Radio del Diario. Puedes escuchar la radio en línea en las tres emisoras y también puedes ver todos los programas en vivo, por supuesto. Y aparte también, para que te enteres de todo lo que pasa ahí, promociones que tenemos para ustedes, porque vienen muchas sorpresas para ustedes este próximo mes de septiembre, que es el mes patrio. Ay, de veras que es una cosa espectacular. ¿Y qué les parece si ahorita vamos a volver a girarle la ruleta, a ver qué canción nos va a caer para bailar como debe ser? Y pues bueno, vamos a girarle la ruleta en 3, 2, 1, a ver qué canción nos cae.
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0: Vamos a bailar con esta canción que se llama La Cumbia Buena. 7 de la mañana con 42 minutos.

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0: Las 7 con 45 minutos. 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

0: Ay, ya estamos de regreso, son las 7:51 a.m. Escuchamos algo del guapísimo del Javi junto al guapísimo de Manuel Turizo con esta canción que se llama En Privado. Ay, esta rica bachatita, por supuesto, así a todo lo que da bailando bien sepsi, sepsi, sepsi, sepsi. Mientras tú estás haciendo tu desayuno, estás haciendo el quehacer en tu casita, estás lavando, estás ahí barriendo, trapeando, qué sé yo, o ya estás en tu trabajo o en tu negocio, o estás ahí donde quiera que tú estés bailando bachatita. Claro que sí, por supuesto, porque ya estamos terminando el programa del día de hoy, pero recuerden, bueno, mañana ya ven que descanso, pero el sábado estamos de regreso en punto de las 6:00 a.m. Claro que sí, por supuesto. 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Bueno, yo me despido, pero antes, gracias allá a Lady Foster, que estuvo en los controles técnicos en Palenque a través de la 103.7 FM, la radio del diario. Muchísimas gracias a toda la gente hermosa de Palenque por sintonizarnos en estos momentos a través de la 103.7 FM. Gracias también allá, al tío Quino ahí en la 106.7 en Radio Naranjo, voz de Berriozábal. Se van a quedar con Lalo Cepeda en punto de las 8:00 a.m. que trae mucha información en AM Diario, que obviamente se transmite a través de las emisoras de Diario Media Group, la radio del diario, y en todas las plataformas digitales de Diario TV Multimedia, Ya saben, que tengan un bonito y excelente jueves. Bueno, para mí ya es fin de semana, Mañana ya es quincenita. Este fin de semana hay que disfrutarlo como debe de ser. A los que ya están terminando las vacaciones, pues hay que disfrutar los pocos días que tenemos que tienen de vacaciones y disfrutar el día de hoy. Los voy a dejar con esta canción, otra bachatita. Vamos a despedir con otra bachatita, con este guapérrimo de Chayanne, con esta canción que se llama Bailando Bachata, para que así terminemos el programa Bailando Bachata y nos vamos sentando o qué sé yo para escuchar AM Diario, ¿verdad? Vamos con esta canción. Esto fue tu programa de confianza,
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0: Soy Manolo Vázquez. 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
5: La Auditoría Superior del Estado de Chiapas emitió observaciones por casi 58 millones de pesos no comprobados contra el Ayuntamiento de Pijijiapan, encabezado por el alcalde Carlos Alberto Albores Lima, correspondiente a la cuenta pública del 2024. De acuerdo con la información, este alcalde no ha justificado siquiera los gastos generados de su toma de protesta, que ascienden a más de 551 mil pesos. Pero eso es nada más la punta del iceberg. Se detectaron otras irregularidades por 46 millones 589 mil pesos en el uso de recursos de origen federal, que al parecer simplemente desaparecieron. A esto se suman otros 11 millones 190 mil pesos de recursos estatales también pendientes de comprobar. Lo verdaderamente inadmisible en este claro desfalco al erario público no es el volumen del recurso observado, sino la frivolidad de los conceptos bajo sospecha. Mientras decenas de comunidades de Pijijiapan padecen carencias estructurales en servicios básicos y seguridad, el dinero público fluyó sin control para financiar eventos de relumbrón mediático, como el concurso del récord Guinness del quesillo, espectáculos artísticos masivos y apoyos sociales fantasma que carecen de cualquier registro oficial de beneficiarios. Albores Lima gobierna por segunda vez el municipio, pero eso no debería interpretarse como una licencia para el derroche. Si estas anomalías no se aclaran con estricto apego a la ley, las autoridades correspondientes deben proceder por la vía penal. Chiapas no puede seguir tolerando a alcaldes corruptos que vean a los ayuntamientos como su caja chica.
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1: Las 7 con 58 minutos.
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Récord de asistencia en el octavo Festival Chiapaneco del Cacao y Chocolate. Puerto Arista se prepara para el quinto Festival del Mar y la Tortuga. Arranca en Guanajuato el examen de control para ingresar a la UNAM. Y Jaguares y Tapachula FC van por el ascenso a la Liga de Expansión MX.

0: Es jueves 13 de agosto de 2026, unas 8 de la mañana en puntito. Muy buenos días, mi nombre es Eduardo Cepeda y le doy a usted la más cordial bienvenida a AM Diario en este jueves, ya casi viernes. Yo le saludo totalmente en vivo, transmitiendo desde la radio del diario en la capital chiapaneca y para toda la zona metropolitana a través del 97.7 de su frecuencia modulada. Asimismo, llegando también a Tapachula, ya estamos presentes en la radio del diario por el 96.3 FM y en Palenque, de la misma manera, la radio del diario por el 103.7 de FM. Recuerde que también contamos con líneas telefónicas que se encuentran a su disposición para cualquier comentario, denuncia, servicio social que requiera. Lo puede hacer de la siguiente manera: para Tuxtla, llame al 961-61-228-60. En el caso de Tapachula, al 962-311-2796. Para Palenque, llame al 916-282-1117. Y si quiere mandarnos un WhatsApp, lo puede hacer al 961-545-8889. Pero si aparte de escucharnos por la radio del diario también quiere vernos, puede hacerlo a través de las diversas redes sociales en donde está presente Diario Media Group. Por ejemplo, nuestro canal en YouTube, en Diario de Chiapas TV, nuestra página también en Facebook, Diario de Chiapas Digital, en X, Diario Chiapas, y síganos también en Instagram, en Diario de Chiapas Oficial, en Spotify, en Diario Chiapas, y en TikTok, en Diario Chiapas. Así que todo Chiapas en un solo lugar y al mismo tiempo a través de todas las plataformas digitales. Y por otro lado, bueno, vamos a revisar justamente cómo pinta el panorama del pronóstico de las temperaturas para este jueves, y en el caso de Tuxtla Gutiérrez, de la siguiente manera: 34 grados será la máxima con una mínima de 21. Para San Cristóbal de las Casas esperan 24 grados con una mínima de 13. En el caso de Comitán serán 27 grados como máxima con una mínima de 18. Para Tapachula serán 36 grados la máxima con una mínima de 24. Y en el caso de Palenque, 33 grados como máxima con una mínima de 24. Así que así las temperaturas justamente para este jueves. Oiga, y participe con nuestra tendencia para hoy: cuida tu salud. Con la pregunta: ¿sabías que un análisis a tiempo puede cambiar el rumbo de tu salud? Esa es la pregunta. ¿Sabías que un análisis a tiempo puede cambiar el rumbo de tu salud? Participe con nuestra pregunta para este día. Y vámonos arrancando de lleno con la información. Avanzan los pagos y las gestiones para la regularización de la carrera magisterial en Chiapas. De esto nos habla Edén Gómez.
1: Docentes de reportan avances significativos en el proceso de carrera magisterial por cambio de zona económica de 2 a 3. En ese mismo sentido, Manreyes Hilerio Avecilla, representante del grupo afectado, confirmó que tras mantener constantes mesas de trabajo y gestiones ante el Comité Ejecutivo Seccional de la Sección 40, también la Secretaría de Educación en Chiapas, se ha calendarizado un nuevo periodo de pagos. Este logro, dijo, representa la continuidad de un esfuerzo que ha permitido alcanzar estos logros.
2: Afortunadamente hemos tenido pagos en el año 2017, en el año 2022, 24, 25, y hoy precisamente todavía están unos compañeros reunidos en la Secretaría General de la Sección 40 del comité que dirige el maestro Obed Valera Astovilla y de la Secretaría de Negociación Laboral. Va a haber pago este año nuevamente, el 15 de agosto, de enero al 15 de agosto del 2026 de este año. Yo reconozco categóricamente este acompañamiento del Comité Ejecutivo, reconozco profundamente el trabajo que han hecho mis compañeros en lucha y todos los que lo han hecho posible en la Secretaría de Educación, incluso de la administración anterior, de esta nueva administración.
1: En ese mismo sentido, reconoció pues el trabajo que se ha tenido por parte del actual titular de la sección 40, Obeto Villa, del secretario de Educación, Roger Mandujano, e incluso también, por supuesto, reconoció la apertura, sobre todo disposición de solucionar.

0: discusión que se ha tenido por parte del Ejecutivo Estatal, Eduardo Ramírez Aguilar, para con ello llegar, dar atención, sobre todo solución, a esta petición. Para Diario Media Group, Eden Gómez.
1: Ideas con la participación de más de 50 expositores, tanto de Chiapas, Oaxaca, Tabasco, entre otros estados, se rompió el récord de asistencia en el octavo Festival Chiapaneco del Cacao y el Chocolate. De esto nos cuenta Tania Selvas.
2: Con la participación de más de 50 expositores de Chiapas, Oaxaca, Tabasco y de otras entidades del centro y sur del país, concluyó la octava edición del Festival Chiapaneco del Cacao y Chocolate, que se desarrolló en San Cristóbal de las Casas del 7 al 9 de agosto. Un espacio diseñado para la revaloración de este grano prehispánico, de apoyo a los productores y transformadores de pequeña escala de la antigua moneda mesoamericana, explicó Jorge Luis Trujillo, director del festival.
3: Parte, insisto, de nuestro objetivo es de que conozcan el fruto del cacao, de dónde viene el chocolate. Entonces, por ejemplo, el taller de chocolate artesanal se realizó en el Parque Central, no en un salón, sino pues en la plaza pública para que todas y todos conozcan. También ha habido actividades para niños con títeres, con historia de cacao. También hemos tenido diferentes tatas, también conferencias especializadas, académicas e históricas.
2: Entre bebidas tradicionales e innovadoras, productos cosméticos, semillas y por supuesto el chocolate en sus diversas formas, los asistentes también aprendieron sobre el cultivo de la planta, su transformación y su valor cultural. A fin de promover la importancia de este grano que representa a Chiapas a nivel internacional y fomentar su consumo a nivel local, en el mes de septiembre el festival se desarrollará en Tuxtla Gutiérrez en las instalaciones del Congreso del Estado. Para Diario Media Group y con imágenes de Eric Bustillos, Tania Selvas Ruiz.
1: Pues interesante sin duda cómo se puso este festival y además, bueno, también como lo hemos señalado en el caso del café, ayer hablábamos, por ejemplo, también del quesillo aquí en Chiapas, que es también de lo mejor, pues también lo que es el cacao, el chocolate chiapaneco se hace de mucha calidad, con un gran sabor y mucho turismo, no nada más nacional, sino también internacional, cada que visitan pues Chiapas, aprovechan a llevarse su buena cantidad de chocolate chiapaneco. Y en otro orden de ideas, le comento que el Centro Empresarial de Chiapas renovó su dirección y con ello dicen se fortalecerán los vínculos comerciales. De esto nos cuenta Cintia Ruiz.
4: El Centro Empresarial de Chiapas inició una nueva etapa con la toma de protesta de su mesa directiva, encabezada por Juan Manuel Álvarez Mendoza, presidente del Centro Empresarial Chiapas, quien planteó una transformación del organismo para fortalecer la competitividad de las empresas chiapanesas. Durante el encuentro, también se formalizó un acuerdo de cooperación empresarial con representantes de otros países de la región, con la intención de generar vínculos comerciales y abrir nuevas oportunidades para el sector productivo del estado. Juan Manuel Álvarez Mendoza señaló que el Centro Empresarial de Chiapas busca consolidarse como uno de los organismos más dinámicos y conectado con las necesidades actuales de las empresas.
5: El compromiso de impulsar una etapa de transformación profunda en el centro empresarial. Nuestros objetivos son claros: fortalecer la competitividad de las empresas chiapanecas, acompañarlas en su profesionalización, impulsar la modernización tecnológica, abrir puertas hacia nuevos mercados nacionales e internacionales y consolidar un ecosistema empresarial más fuerte. Y en un momento histórico, esta reunión mesoamericana representa la firma de un acuerdo que formaliza la cooperación entre nuestro organismo y representantes empresariales de otros países hermanos. Esto es mucho más que una alianza, es un puente, es una puerta.
4: Durante el encuentro, Chia Chiang Yuan, director de Industrias en Chia, destacó que el encuentro permitirá comenzar a conocer de manera más cercana a las empresas chiapanecas.
6: Conocer más de cerca las empresas chiapanecas, entender sus capacidades, descubrir sus oportunidades de complementar y encontrar aquellos productos y servicios en los que podamos generar relaciones comerciales de beneficio mutuo. Pero también queremos compartir lo que hacemos en El Salvador y explorar cómo nuestras capacidades pueden integrarse con las empresas de Guatemala y México. Porque creemos que el futuro no está solamente en competir entre otros. El futuro está en aprender a competir juntos frente al mundo.
4: Con la toma de protesta de la nueva mesa directiva y la firma de este acuerdo, el Centro Empresarial de Chiapas plantea así una agenda centrada en la innovación, conectividad y apertura de mercados. Para Diario Media Group, Cintia Ruiz.
1: Oiga, ya que estábamos hablando también de temas de festivales y eventos y demás, le comento que en Puerto Arista se están preparando para el 5º Festival del Mar y la Tortuga. Todos los detalles en la nota de Marco Alvarado.
7: El Santuario Playa Puerto Arista, ubicado en el municipio de Tonalá, se prepara para ser la sede de la 5ª edición del Festival del Mar y la Tortuga, que se llevará a cabo los días 21 y 22 de agosto, a partir de las 10 horas. Este espacio, catalogado como área natural protegida, destaca a nivel regional por ser un refugio clave para la protección, anidación y liberación de la tortuga marina golfina. Roberto Escalante López, director de este santuario operado por la Comisión Nacional de Áreas Naturales Protegidas, compartió los pormenores de este encuentro.
8: El santuario no solo es un destino turístico muy conocido en Chiapas y a nivel nacional e internacional. Lo que se busca principalmente en este festival tiene varios objetivos fundamentales. Por un lado, pues es un festival cultural y artístico, pero también de sensibilización tanto ambiental y en la parte, por supuesto, cultural.
7: Además de las acciones enfocadas en la preservación de las especies marinas, esta 5ª edición ofrecerá una oferta integral para los visitantes. José Eduardo López Ríos, director de la Casa de las Artes y el Mar en Puerto Arista, espacio que pertenece al Consejo Estatal para las Culturas y las Artes de Chiapas, dijo que se cuenta con un amplio catálogo artístico y cultural diseñado para enriquecer la experiencia turística durante estos días de verano.
9: Y en este 5º festival, pues van a haber diversas actividades, van a haber concursos, van a haber conciertos, van a haber presentaciones teatrales. Como parte de nuestras actividades, el 5º Festival y la Tortuga es una propuesta cultural y artística que busca congregar los esfuerzos de dependencias de gobiernos, colectivos como el Grupo de Mujeres Bioculturales, grupos musicales y el sector turístico local.
7: Organizadores e instituciones participantes extendieron una invitación abierta al público en general para que asistan en familia a partir de las 10 horas, disfrutando de un fin de semana que conjugará el cuidado de la naturaleza con las expresiones culturales del estado. Para Diario Media Group, Marco Antonio Alvarado.
1: Pues interesante sin duda este Festival del Mar y la Tortuga, y ya tiene usted entonces el dato, será a finales de agosto allá en Puerto Arista. Sin duda vale la pena poder acudir, asistir con la familia, con los amigos y vivir un momento distinto, un momento diferente, conviviendo con toda esta parte, por supuesto, del mar. Son ya las 8 de la mañana con 13 minutos, le invito a que siga con nosotros, es momento de nuestra primera pausa.
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10: Las 8 con 13 minutos.
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1: Ocho de la mañana con 16 minutos, gracias por seguir con nosotros. Y le comentaba justamente al inicio de AM Diario sobre nuestra tendencia y nuestra pregunta para este día. La tendencia cuida tu salud y la pregunta, ¿sabías que un análisis a tiempo puede cambiar por completo el rumbo de tu salud? Precisamente de esto nos habla Luz Adriana Hernández.
21: ¿Sabías que un análisis a tiempo puede cambiar por completo el rumbo de tu salud? Cuando hablamos de diabetes, los estudios de laboratorio son nuestra herramienta principal para prevenir, diagnosticar y mantener bajo control esta condición. No se trata solo de medir el azúcar en un momento del día, sino de entender cómo está funcionando tu organismo en general. Existen pruebas clave que todos debemos conocer. La glucosa en ayunas, que nos da una fotografía de tus niveles de azúcar al iniciar la mañana. La hemoglobina glucosilada, que funciona como una memoria del cuerpo y nos muestra el promedio de tus niveles de azúcar durante los últimos 3 meses. La prueba de tolerancia a la glucosa, fundamental para evaluar la capacidad de respuesta de tu cuerpo ante el consumo de azúcar. Pruebas complementarias de función renal y perfil de lípidos, indispensables para cuidar tus riñones y tu corazón. Realizarte estos estudios de manera periódica y con acompañamiento profesional no es solo un requisito médico, es la clave para tomar decisiones informadas y proteger tu calidad de vida. Cuidar de ti empieza por conocer tus números. Realízate tus chequeos a tiempo y consulta siempre a tu médico. Para Diario Media Group, Luz Adriana Hernández.
1: Y precisamente es importante cuidar de nuestra salud. Muchas veces no vamos al médico, no vamos al doctor, hasta que ya tenemos síntomas muy pronunciados, que nos sentimos de plano muy mal. Pero precisamente la salud, la medicina preventiva es lo que puede hacer la gran diferencia. Por ello, bueno, es nuestra pregunta para hoy y justamente pues el llamado, ¿no? La invitación para que usted también acuda con su médico de confianza a su centro de salud y se realice pues este tipo de exámenes cotidianos, ¿no? Para saber cómo se encuentra usted, qué tendría que hacer para pues mantenerse bien y no tener ningún detalle con la salud, porque muchas veces cuando ya justamente se tiene precisamente una sintomatología muy fuerte, a veces ya es un poco complicado, ¿no?, el poder atenderse. Entonces, importante reflexionar en torno a ello. Y cambiando de tema, se reiteró la invitación a participar en el concurso para poder ingresar a trabajar al INE. De esto nos cuenta Ainer González.
22: El registro de aspirantes para ingresar al Servicio Profesional Electoral Nacional mantiene a Chiapas entre las entidades con mayor participación del país. Hasta la mañana de este 12 de agosto se contabilizaban 485 personas inscritas en el concurso público de ingreso 2026 para el sistema de organismos públicos locales electorales. Así lo informó Jorge Egrén Moreno Troncoso, titular de la Dirección Ejecutiva del Servicio Profesional Electoral Nacional. Del total de registros, 244 corresponden a mujeres, 239 a hombres y 2 a personas no binarias. Con estas cifras, Chiapas se coloca en el tercer lugar nacional, solo por debajo de Ciudad de México y Estado de México, entidades que concentran un mayor número de aspirantes. La etapa de registro y postulación inició el pasado 7 de agosto y concluirá el 14 de agosto de este año. El concurso busca cubrir plazas vacantes dentro del sistema, cuyos cargos tienen carácter permanente y no cuenta con una vigencia determinada.
23: Es el tercer estado con mayor número de registros. Y te puedo dar el dato hasta las 9:15 de la mañana teníamos registro de 239 hombres, 244 mujeres y dos personas no binarias. Entonces la difusión se ha hecho, de hecho está la difusión en el canal institucional del instituto, el Instituto Nacional Electoral a partir de la Junta Local del Estado de Chiapas también, y se ha hecho una difusión muy fuerte, tan es así que yo creo que hay que felicitar al Estado, hay una gran ímpetu en inscripción, solamente están por debajo de Ciudad de México y Estado.
22: El funcionario electoral agregó que el cumplimiento de estos procesos puede representar una causa de salida del servicio debido a que la permanencia esté relacionada con el desempeño y la preparación de quienes ocupan las plazas. Comentó que las personas pueden ingresar en los niveles iniciales y posteriormente participar en concursos para ocupar plazas superiores. Esto de acuerdo con las capacidades y requisitos establecidos. Moreno Troncoso señaló que la ubicación de las plazas puede dificultar la participación de aspirantes de otras entidades, pero sostuvo que el objetivo es mantener un proceso abierto para que las instituciones electorales incorporen a los perfiles con las capacidades requeridas. Para Diario Media Group, Ainer González.
1: Y en otros temas le comento que Frontera Comalapa tendrá un nuevo rastro municipal.
2: En un hecho histórico, Frontera Comalapa tendrá su propio rastro municipal. Así lo dieron a conocer las autoridades locales. Y es que por más de 100 años, el barrio Santa Ana ha estado ligado a las actividades de sacrificio de ganado en Frontera Comalapa, por lo que hoy se busca mejorar las condiciones sanitarias y reducir el impacto ambiental de esta actividad. Es por ello que las autoridades municipales impulsan la construcción de un nuevo rastro municipal diseñado para responder a las necesidades actuales del municipio y contar con mejores condiciones para el manejo y sacrificio de ganado. La nueva infraestructura permitirá avanzar hacia mejores condiciones sanitarias, una operación más adecuada y un manejo responsable de los residuos, contribuyendo a la protección de los recursos naturales. Informó para Diario Media Group, Toño Aguilar.
1: Oiga, y por otro lado, Chiapas alista una muy interesante agenda turística que abarca desde eventos deportivos, culturales, pero también gastronómicos. Aquí la nota de Marco Alvarado.
3: La entidad se encuentra preparada para encarar una intensa temporada de actividad turística durante los próximos meses con una agenda que abarca eventos culturales, deportivos, gastronómicos y la inauguración de importante infraestructura en el estado. Así lo dio a conocer en una entrevista el secretario de Turismo de la entidad, segundo Guillén Gordillo.
5: Y viene también ya la carrera panamericana en el mes de octubre. Viene la tercera edición de la fiesta de todos, que es el Meque. Vamos a traer grandes cosas para el Meque, vamos a ser el Chiapas Fashion Cool, le estamos denominando así. Traemos también la feria de los fermentos a los destilados y bueno, vienen eventos de promoción dentro del estado, vamos a estar en IBTM Américas, vamos a estar en el ITB en Guadalajara, vamos a estar también haciendo promoción para el vuelo de Houston en Houston para traer a la gente, invitar a la gente de Texas a venir a Chiapas. Vamos a estar haciendo promoción en San Diego también, vamos a estar en Quebec, en Canadá para el Adventure Summit, que ustedes saben que lo anunciamos para el próximo año allá en Comitán, el Adventure Elevate. Entonces, pues viene una agenda fuerte.
3: En materia de desarrollo e infraestructura, Guillén Gordillo adelantó que se avanza en la coordinación con diversas instituciones para concluir las obras en las faldas y rutas del volcán Tacaná, en la región del Soconusco, y es que se proyecta que las instalaciones queden totalmente listas hacia el mes de noviembre, para su posterior inauguración formal por parte del gobernador Eduardo Ramírez Aguilar. Para Diario y Media Group, Marco Antonio Alvarado.
1: Pues interesante, sin duda, Chiapas tiene una agenda de verdad bastante interesante de opciones para poder disfrutar el turismo también, pues obviamente local, porque pues ya lo hemos platicado en otras ocasiones, ¿no? A veces somos aquí de Chiapas, pero ni siquiera nos hemos dado la oportunidad de conocer todas estas maravillas naturales turísticas que tiene nuestro estado, pero también por supuesto para el turismo nacional e internacional que visita Chiapas, pues allá está también alistándose una interesante agenda para los próximos meses, lo que resta prácticamente ya de este año 2026. Y en otro orden de ideas, mi compañero Eric Bustillos estuvo presente en una capacitación que dieron los bomberos a diversos medios de comunicación para con ello fomentar la cultura de la prevención.
4: Técnicas de atención de emergencias básicas e inclusive el manejo adecuado de los combustibles durante un incendio fuera de control fueron los conceptos básicos que aprendieron los reporteros, videógrafos y fotógrafos de los diversos medios de comunicación. Durante la capacitación que realizó el heroico Cuerpo de Bomberos de Tuxtla Gutiérrez, de la Estación Central La Quinta Norte. Conceptos que aseguró Eloy Cruz Llaven, coordinador operativo del heroico Cuerpo de Bomberos, que deberían de aprender la ciudadanía en general ante el incremento de accidentes en casa y áreas públicas.
6: El día de hoy vamos a tener 4 escenarios donde vamos a hablar sobre lo que son los primeros auxilios básicos. En esto vamos a hablar de RCP, atragantamiento en las vías aéreas, donde ustedes también van a participar a hacer este tipo de maniobras, porque sabemos que en cualquier momento lo podemos llegar a necesitar, ¿no? Para nuestras familias, como también cuando vamos en la calle o incluso en una fiesta, ¿no? Hay personas que desafortunadamente han sufrido un paro cardíaco o cuando están comiendo algún alimento o un dulce se atragantan, ¿no? Entonces, saber las técnicas para salvar la vida de una persona.
4: Estas acciones forman parte de promover la cultura de la prevención ante el incremento de percances como cortocircuitos, inundaciones, caída de árboles, desplomes de espectaculares e incluso encontrar serpientes dentro de los domicilios, que son más frecuentes durante esta temporada de lluvias. Para Diario Media Group, Eric Bustillos.
1: Y vámonos ahora con temas de seguridad, y es que la Fiscalía General del Estado y la Secretaría de Seguridad del Pueblo ejecutaron una orden de aprehensión en contra de Josué N. como presunto responsable del delito de robo con violencia agravado cometido en perjuicio de Fermín N. por hechos ocurridos en mayo y agosto de este 2026 en el municipio de Cosocuautla de Espinosa. De acuerdo con la carpeta de investigación, el inculpado trabajó en el invernadero de la víctima, por lo que en el mes de mayo se apoderó de herramientas de trabajo y en el mes de agosto sustrajo una compresora, mismas que fueron vendidas por el indiciado para obtener un beneficio económico. El presunto responsable fue puesto a disposición del órgano jurisdiccional, quien definirá su situación jurídica. Y en Palenque, le comento, la Fiscalía General del Estado y la Secretaría de Seguridad del Pueblo ejecutaron también un mandamiento judicial en contra de Carlos N. como presunto responsable del delito de pederastia por hechos ocurridos, le decía, en Palenque en los meses de abril y julio de este 2026. El inculpado fue puesto a disposición del Distrito Judicial de Palenque, quien determinará su situación legal. Son ya las 8 de la mañana con 27 minutos. Le invito a que siga con nosotros. Es momento de la pausa de la media.
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8: Las 8 con 27 minutos.
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1: Ocho de la mañana con 30 minutos. Es momento de los deportes.
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1: Mejor que llegó el juevesito.
11: Lalo, jueves, casi terminamos la semana,
1: ¿eh? Ya esperemos, ya mañana estará diciendo, llegó el viernes.
11: Casi la mitad de mes.
1: Sí, ya
11: se
1: casi.
11: Está yendo rápido agosto. Sí. Qué bueno, porque ya viene el pozolito.
1: Ya viene la temporada del año buena.
11: Viene el día del abuelo.
1: Ah, ¿ese qué día es?
11: Si no me equivoco, el 28.
1: Ya, también ya para.
11: 29, 28 de agosto.
1: Pues ya desde ahí seguramente muchas familias, quienes tengan la posibilidad de tener a sus abuelitos, abuelitas, van a,
11: sí, claro,
1: van a celebrar.
11: Claro, entonces, pues muchos recuerdos también para quienes ya lamentablemente no tienen la compañía de los abuelos, pero sí, es parte de tu vida, ¿no? Te marca con muchas historias, con muchos recuerdos, cómo no acordarte cuando ibas a la casa de la abuela, ¿no?
1: Sí.
11: A lo mejor te daba tus galletas. Tu domingo.
1: Ajá,
11: ¿no?
1: Sí.
11: Era muy divertido. Oye, mucho que platicar con el tema de la información deportiva. La Leagues Cup, vaya que pues ha dejado en evidencia que a México no le importa esta competencia y únicamente afecta al fútbol mexicano. De los 18 equipos que tenemos, solo dos han clasificado. Y hoy estarán en busca 4 equipos más, 2 boletos.
1: Prácticamente ya hoy cierra, digamos, esta primera fase.
11: Hoy cierra la fase de grupos y bueno, veremos qué sucede. Van a terminar hoy los partidos y el sábado regresa la Liga MX.
1: Así que se espera que América y Cruz Azul logren avanzar también.
11: Eso se espera. León y Toluca ya están. Falta América, Cruz Azul. Y algunos otros equipos que van a estar jugando el día de hoy. Necaxa me parece que es uno de ellos que juega hoy. Pero bueno, si vemos en sí la balanza, ¿cuántos equipos ya no están?
1: Claro.
11: Que llegaron, cumplieron y adiós, ¿no? Uh-huh. Entonces termina siendo, me parece, más una merma para el fútbol mexicano que un acierto el tener la Leagues Cup.
1: ¿Tú crees que es porque no les interese, digamos, a los equipos mexicanos el sobresalir en esta copa? Que al final de cuentas, pues es más de Estados Unidos, ¿no? ¿O es porque no se tiene nivel con los equipos que hay allá?
11: No hay interés.
1: Okay.
11: No hay interés por los clubes. El nivel podría ser bueno, eso sí, me queda claro que la MLS ha pues aumentado mucho el nivel en los últimos años, Lalo. Prueba de ello se ha visto pues los partidos de la CONCACHAMPIONS, los partidos de esta misma competencia en las que probablemente México o los equipos de México se ven un poco complicados en los partidos, ¿no? Hay sorpresas, hay acciones, pero no hay un interés real.
1: Uh-huh.
11: Por parte de los clubes mexicanos. Van por cumplir, es algo que hizo la federación, es algo que está pactado entre las ligas, y pues tenemos que cumplir con este formato. Pero, como tal, no hay un beneficio tan profundo o tan atractivo para los clubes del fútbol mexicano como para darle el interés que se necesita a esta competencia. Digo, entonces, pues el que sufre prácticamente es el aficionado, aquel aficionado que ve los partidos por televisión abierta, que ya son pocos para empezar.
1: Uh-huh.
11: Se los quitas 2 semanas, 3 semanas, 1 mes, y bueno, difícilmente van a pagar los eventos por streaming.
1: Sí.
11: Para pues disfrutar de estos juegos, ¿no? Que están en Apple TV en cuestión de la Leagues Cup, y me parece pues se merma mucho con esa actividad, se altera mucho el calendario además del fútbol mexicano. Vienen los compromisos de selección mexicana en los próximos meses, bueno, y ver qué pasa también con CONCACAF Champions, qué pasa con el Mundial de Clubes, las competencias internacionales en las que pueden estar involucrados los equipos mexicanos, pues que también te hacen esperar. Probablemente hasta el final del año, literal, hasta el final del año 28, 29 de diciembre, para disputar la final de vuelta, si es que alguno de estos equipos involucrados en competencias internacionales, pues están en busca del título del fútbol mexicano.
1: Sí, ya como que las fechas ya no se prestan tanto, ¿no? Entonces, Navidad, ya estás con lo de Navidad, Año Nuevo. Digo, no falta quien vaya al estadio. Ya ha sucedido, me acuerdo en años anteriores, que creo que en Navidad o el 26 de diciembre hubo.
0: Se ha jugado en Navidad, ¿sí? Se ha jugado el 28, 29 de diciembre, las finales de vuelta. Entonces, es mucho tiempo de espera por poca emoción a veces que se ve ya en los partidos. ¿Y a qué me refiero con la poca emoción? Pues imagínate un Cruz Azul, un América que van a competencias internacionales, vienen desgastados, ya estaban desgastados de la temporada del fútbol mexicano y todavía tienen que venir a cumplir con un partido más. Entonces, pues a veces ya la emoción no es la misma, sí, se busca el título, pero no es la misma emoción que disputar tus 17 partidos programados en la temporada regular, más los 4 partidos que tienes que disputar para llegar a la gran final. Entonces, me parece, se complica un poquito ahí esta situación.
1: Muy cierto, ¿no? Muy cierto.
0: Entonces, pues vamos a ver. Hoy, ayer, gran respuesta también de para Jaguares en las visorías de TDP. Hoy continúan las acciones y ya en los próximos días les tenemos los detalles. Me parece la siguiente semana presentan ya de manera oficial el proyecto y ahorita vamos a platicar cómo va a estar la categoría Premier.
1: Excelente.
0: Para el equipo de Jaguares. ¿Te parece? Vamos a la información deportiva. Sean bienvenidos en AM Diario. Vamos a arrancar platicando del boxeo porque se dio a conocer que Team Llanos Boxing continúa con su actividad en el torneo Sangre de Campeón 2026. Este evento boxístico que pondrá a otro de los grandes representantes del boxeo chiapaneco. En esta ocasión hablamos de Giancarlo Llanos, mejor conocido como Hitman. Este pugilista intervendrá en el torneo de box profesional Sangre de Campeón allá en Yucatán, y es que Chiapas estará presente otra vez en este certamen, ahora con dicho peleador del Team Llanos Boxing, quien va a participar este 14 y 15 de agosto allá en Mérida, Yucatán. Lo anterior lo informó el entrenador Jorge Alberto Llanos, quien al cierre del entrenamiento de este martes por la noche, el pugilista Giancarlo Llanos Hitman resaltó que también ha trabajado arduamente en cada uno de los entrenamientos con mira a este encuentro de boxeo profesional, por el cual enfrentarán a los 4 mejores de peso ligero, al tiempo también de revelar que más boxeadores chiapanecos han participado en el gimnasio y que han sido eliminados en este torneo. El torneo Sangre de Campeón, pues bueno, está registrando una gran plataforma del boxeo profesional a nivel sureste y de nivel importante en la región, por lo que este certamen se espera que tenga a destacados pugilistas del Estado de México, Ciudad de México, Jalisco y otros estados del país. Al respecto, Hitman Llanos dijo que se ha preparado fuerte de cara a este enfrentamiento. Lo que está haciendo es pues generar esa confianza en el trabajo que hizo junto a su entrenador, por el cual sostuvo sus últimas 3 sesiones de acondicionamiento físico, técnico, táctico y mental para estar preparado y reportar el día de hoy allá en la sede de este evento. Su categoría será el peso ligero en los 61 kilogramos y lo disputará 4 rounds, por lo que espera que sean buenas contiendas en la categoría, asimismo con rivales de Yucatán y Quintana Roo, que ya tiene estudiados y va mentalizado para imponerse en las condiciones boxísticas. Así que el mejor de los éxitos para Giancarlo Llanos, mejor conocido como Hitman, que estará presente en Mérida, Yucatán, en este torneo Sangre de Campeón. Por cierto, el Cachorro Vargas, el primero en entrar en actividad, tuvo una destacada actividad allá en Mérida también, en donde logró imponerse en las contiendas y salir avante en esta competencia. Así que estaremos a la espera de ver cómo le va al equipo de Team Llanos Boxing. Vamos a dejar el boxeo y los cuadriláteros, vámonos a la cancha, porque si bien la temporada en el fútbol profesional en nuestro país está por arrancar en las divisiones de la Liga Premier y posteriormente en la tercera división, ahora fue el turno de Tapachula para dar a conocer que ya tienen partido inaugural de temporada en la Liga Premier, que van rumbo a la expansión junto con el equipo de Jaguares de Chiapas, quien también dio a conocer cómo estará su camino para esta temporada. Estarán lidiando con Venados, con Interplaya del Carmen, con Celaya, con Racing de Veracruz, Montañeses, Pioneros, Lobos, estará Irapuato también, está el equipo de Chapulineros, y bueno, un sinfín, Los Cabos también, que estarán presentes en la categoría que tendrán a bien compartir los equipos chiapanecos. En el caso de Tapachula, anunció que será el sábado 29 de agosto a las 5 de la tarde allá en el Olímpico de Tapachula, cuando enfrenten al equipo del Racing de Veracruz en la inauguración de la temporada 2026-2027 de la Liga Premier. En el caso de Jaguares, aún no lo ha dado a conocer, pero se espera sea el partido de visitante el viernes 28 de agosto. El destino sería Oaxaca para poder arrancar la temporada ya con la nueva plantilla que está conformando el equipo chiapaneco, con miras también a llegar a las últimas instancias de esta temporada y pelear por el ascenso a la Liga de Expansión. ¿Cómo se va a jugar el formato de la Liga Premier? Bueno, es un torneo largo, es decir, abarcará lo que nos queda de este semestre de 2026 y el primer semestre del 2027, para de ahí conocer a los mejores equipos que van a clasificar a la ronda de liguilla y avanzar hasta la final de esta competencia. La categoría se está dividiendo en grupos, que estará la primera Premier, en donde va a militar el equipo de Jaguares, después aparece la Serie A y la Serie B, en donde estarán el resto de los planteles. El equipo de Jaguares estará militando en el grupo 2 de la primera Premier para darle paso a los compromisos contra los encuentros, es decir, jugarán en esta primera etapa la primera vuelta y a partir de enero la segunda para darle cumplimiento a esta temporada. Tapachula hará lo mismo con el sector y buscará abrir en casa el próximo sábado 29 de agosto allá en la Perla del Soconusco contra el equipo del Racing de Veracruz. Ojo, porque digo que ambos buscarán tener la oportunidad de llegar al ascenso. Deportivamente tendrán que cumplir con lo que les marque la temporada, sumar puntos y estar en la liguilla, pero la estructura que tiene Jaguares y el equipo de Tapachula FC les da para estar certificados y avanzar a la siguiente categoría en caso de lograr el ascenso deportivo. ¿Qué faltará o qué restará? La aprobación de quienes conforman la Liga de Expansión. De ahí, tanto Jaguares como Tapachula, ahora con el naciente proyecto de Jaguares TDP, cumplen con todos los requisitos para ser de los equipos certificados, así se le conoce en el fútbol, para ascender a la siguiente categoría. Ahora tendrán que poner en marcha la temporada para darle alegría a su afición. Así que Jaguares debutaría de visita el próximo viernes 28 y el sábado 29 en casa. Tapachula estaría recibiendo al Racing de Veracruz y esperamos que la próxima semana la directiva dé a conocer todos los pormenores de este proyecto llamado Jaguares FC y por supuesto también Tapachula FC allá en la Perla del Soconusco. Lalo, la información deportiva en AM Diario de este jueves. Nada más recordarle a tu auditorio que los espero a las 12 del día en La Remontada para platicar de esta y de más información, por supuesto, en punto del mediodía, a través de las frecuencias del 103.7 en Palenque y 97.7 de FM aquí en Tuxtla Gutiérrez y sus alrededores. Lalo, la información deportiva de este jueves en AM Diario, mucho que esperar con el arranque de estos proyectos en el fútbol y ya veremos cómo responde la afición. Te decía, la convocatoria que se lanzó ayer para las visorías de la tercera división profesional fue muy positiva para el equipo de Jaguares. Hoy continúan y el fin de semana veremos cuál es el anuncio que hace el club.
12: Va a ser interesante ver al final cuál fue la asistencia, ¿no?
0: Así es, estaremos bueno, al pendiente.
12: Mi Jorge, muchas gracias.
0: Lalo, te veo mañana para cerrar la semana.
12: Como debe de ser. 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Son las 8 de la mañana con 43 minutos, momento de la última pausa de esta hora.
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14: Las 8 con 43 minutos.
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0: 8:46. Gracias por seguir con nosotros. Y para la gente que va manejando y que va a salir a carretera, específicamente al tramo de Arriaga-Jiquipilas, le comparto información de última hora. Protección Civil se encuentra realizando acciones de control ante la fuga de combustible por un accidente vehicular, por lo que están brindando ya la atención oportuna. Se logró ya contener un 90% de esta fuga de combustible empleando colchones neumáticos y eslingas para controlar la emergencia. Por ello se exhorta a los automovilistas a circular con extrema precaución y, de ser posible, bueno, pues tomar vías alternas mientras concluyen estos trabajos, porque la vialidad se encuentra completamente cerrada. Le reitero, en el tramo Arriaga-Jiquipilas a la altura del kilómetro 26 por estas maniobras de seguridad, así que probablemente se espera que por ahí del medio día arribe todavía más maquinaria para lograr quitar este problema que se tiene en la carretera y con ello, bueno, reabrir la circulación. Vámonos a Palenque, es momento de decir precisamente hola Palenque, y ya tengo enlace con mi compañera Selene Lazo. Selene, ¿cómo estás? Buen día.
1: Muy buenos días, Eduardo, ¿qué tal? Un gusto saludarte en esta mañana de jueves, bastante soleada y muy calurosa, como siempre, desde aquí, desde el municipio de Palenque, Eduardo, con la información. Y pasando precisamente a las noticias, comentarles que el fiscal general del estado, Jorge Luis Llave Navarca, anuncia la detención de un presunto defraudador, esto pues, quien perjudicó más bien a 400 personas por un monto de más de 7 millones de pesos. Pero vamos a ver y a escuchar lo que comentó precisamente el fiscal general del estado, Jorge Luis Llave Navarca.
2: Hola, muy buenas tardes. Nos encontramos ya en Palenque, Chiapas. Venimos a una gira por esta región maravillosa del estado y quiero informar a la ciudadanía de toda esta región que he estado muy pendiente de algunas manifestaciones. En particular, hace algunos días han estado viniendo acá a las instalaciones de la Fiscalía de Distrito Selva un grupo de ciudadanas y ciudadanos que vienen a denunciar que fueron defraudados por un vival, por un delincuente. Quiero comentarles que el día de hoy fue vinculado a proceso y se decretó la prisión preventiva justificada para que no pueda sustraerse de la acción de la justicia Humberto N. Humberto N. es una persona que se hacía pasar por un constructor que operaba una fundación llamada Solo por Ayudar. Y durante varios años, desde el 2023 a la fecha, hemos tenido diversas denuncias. Van más de 400 personas que han denunciado haber sido defraudados por esta persona a través de esta fundación, quienes ofrecía la construcción de viviendas, de pozos profundos, pedía cantidades de 50,000, 100,000, 150,000 pesos a sus víctimas, los engañaba y después no hacía ningún trabajo. Y quiero invitar a la ciudadanía, quien ha sido también o haya sido víctima de este delincuente, que acuda a la Fiscalía de Distrito para también presentar su denuncia. El monto de lo defraudado hasta este momento, hasta el día de hoy, son más de 7 millones de pesos. Como ya lo he comentado, se encuentra detenido y vinculado a proceso en el juzgado de Playa de Catasajá. Estaré muy pendiente de este asunto porque son muchas personas que fueron afectadas. Además, he instruido a la Fiscalía de Distrito para que realice todos los aseguramientos precautorios de los bienes que tiene esta persona o familiares de él, ya que fueron producto precisamente de estos fraudes que se hizo de algunos bienes. Así que vamos también a asegurar esos bienes de manera precautoria para garantizar la reparación del daño. No se olviden que en Chiapas, como lo ha comentado nuestro gobernador Eduardo Ramírez Aguilar, hoy no hay impunidad, hay cero impunidad, y ante cualquier conducta delictiva, sobre todo cuando atente contra el patrimonio de las familias, vamos a actuar con contundencia.
1: Pues ahí está la detención de esta persona que anunciaba pues ya el fiscal general del estado, Jorge Luis Llave Navarca. Y pasando a otra información, Eduardo, también comentarles que el gobernador del estado, Eduardo Ramírez Aguilar, realizó una gira de trabajo en los municipios de La Libertad y Palenque, esto con el objetivo de atender las necesidades prioritarias y generar mejores condiciones de bienestar, prosperidad y transformación en Chiapas. En La Libertad, el mandatario dio inicio a la reconstrucción del camino La Libertad Libertad Aldama, la placa Estación Lacandón del tramo Palenque La Libertad y supervisó la pavimentación con concreto hidráulico de la calle Primera Oriente, obras que en un conjunto pues representan una inversión superior a 27.5 millones de pesos y contribuirán a mejorar la conectividad, fortalecer las actividades productivas y brindar mayor seguridad. En Palenque entregó aulas, equipamiento y obras exteriores en la escuela telesecundaria 182 Balún Botán y la escuela primaria Revolución Mexicana con una inversión conjunta de 6.1 millones de pesos. En este marco dio a conocer que se destinan más de 36.5 millones de pesos al mejoramiento de la infraestructura de 30 planteles educativos ubicados en distintas localidades del municipio. También inauguró una cancha de fútbol 5 en la unidad deportiva con el propósito de promover el deporte y la convivencia comunitaria. Por último, encabezó la presentación de la estrategia Niñas y Adolescentes Libres y Seguras en el marco del Fondo para el Bienestar y el Avance de las Mujeres, FOBAM 2026, esto aquí en el municipio de Palenque, donde el mandatario estatal pues llamó a cerrar filas entre sociedad y autoridades para prevenir y erradicar los delitos contra niñas, niños, adolescentes y mujeres, y destacó que esta suma de esfuerzos permitirá avanzar hacia una sociedad igualitaria, respetuosa de las libertades y los derechos y libre de violencias. Así que pues ahí está la gira de trabajo que realizó el gobernador del estado, Eduardo Ramírez Aguilar, en los municipios de Palenque y La Libertad. Es la información, Eduardo, desde aquí, desde el municipio de Palenque.
0: Atentos entonces, y un saludo y un abrazo hasta Palenque, Selene, gracias.
1: Muy buenos días, nos escuchamos el día de mañana.
0: 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Oiga, y en el tema nacional del momento, bueno, pues arrancó ya este llamado examen de control por parte de la UNAM. Lo hizo ante enojo y sobre todo mucha desconfianza. Vámonos a la Ciudad de México con mi compañero Luis Carlos Silva, que nos tiene los detalles. Luis Carlos, adelante.
3: Eduardo, gracias. Buenos días. Cordial abrazo para ti y los amigos del auditorio. La UNAM informó el día de ayer que a las 20 horas concluyó la primera jornada del examen de control presencial en la ciudad de León, Guanajuato, la primera de cuatro etapas. Participaron 501 aspirantes en medio de enojo y sobre todo la inconformidad o el traslado que debieron aplicarse en diferentes puntos de la geografía nacional. Gente que llegó directamente desde Querétaro, desde la zona del Estado de México, Jalisco y otras entidades hicieron presencia para reaplicar este examen. Cabe destacar, al auditorio, que la evaluación constó de 120 reactivos, que tuvo una duración de 3 horas y se realizó de forma digital mediante una tableta sin conexión a internet con supervisión permanente por parte de los aplicadores. Joaquín Narro Lobo, que es director general de Orientación y Atención Educativa, destacó al auditorio que por primera vez un examen presencial de licenciatura en la UNAM se aplica en 4 sedes, 3 de ellas fuera de la capital del país, con el propósito de fortalecer la equidad en el acceso. En medio de las protestas que se han realizado en diferentes puntos del Valle de México, estudiantes provenientes de Aguascalientes, Durango, Nayarit, Guanajuato, Querétaro, San Luis Potosí, Michoacán, Colima, Jalisco y Zacatecas se presentaron en la sede de Guanajuato. O sea, hay que dejar en claro que a pesar de todas estas circunstancias se advierte que las protestas continuarán en diferentes puntos del Valle de México, tomando en consideración que hay alumnos que aprobaron ya este examen y esta es la segunda ocasión que se presentan a la prueba. La aplicación continuará este jueves en León en 3 puntos y el día de mañana también se va a aplicar en el estado de Oaxaca. El calendario continuará el domingo 16 de agosto en Tijuana, mientras que en la capital del país el examen se aplicará los días 17, 18 y próximos 19 de agosto. Hasta aquí esta información, Eduardo, como siempre un abrazo y que pasen todos una excelente mañana.
0: Excelente mañana también para ti, muchas gracias Luis Carlos Silva, un abrazo hasta la Ciudad de México. Y regresando a Chiapas, en este jueves usted aún está a tiempo de participar en nuestra encuesta de la semana.
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0: Y bueno, conozca los resultados en Chiapas al cierre. Mañana ya con mi compañera Indira Zabaleta. Y antes de despedirnos, los precios promedio de la gasolina en Chiapas para hoy: la Magna en 23.73, la Premium en 27.93, el diésel en 26.57. Y ya nos vamos. A nombre de todo el equipo que no se ve ni se escucha, pero que hace posible AM Diario, le damos las gracias a usted por su atención, compañía y preferencia. Soy Eduardo Cepeda. Que tenga excelente jueves.
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7: Pongo Matadora y se puso asqueroso.
5: Número 9.
6: Oasis, Wonderwall.
5: Número 8.
6: Morat, Lo poco que yo quiero.
7: Es que me quieras.
5: Número 7.
6: Cash, Si me hubieras llamado ayer.
8: Si me hubieras llamado ayer.
5: Número 6.
6: Madonna, Dance Eteria.
5: Número 5.
6: Olivia Rodrigo, Stupid Song.
5: Número 4.
6: Harry Styles, Sign of the Times.
5: Número 3.
6: BTS, Swim.
9: Swim. 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
5: Número 2.
6: Ariana Grande, Hey That That Made You Love Me.
5: Número 1.
6: Shakira y Burna Boy, Die Die.
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0: las 9 en punto.
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0: Pública del 2024. De acuerdo con la información, este alcalde no ha justificado siquiera los gastos generados de su toma de protesta, que ascienden a más de 551 mil pesos. Pero eso es nada más la punta del iceberg. Se detectaron otras irregularidades por 46 millones 589 mil pesos en el uso de recursos de origen federal, que al parecer simplemente desaparecieron. A esto se suman otros 11 millones 190 mil pesos de recursos estatales también pendientes de comprobar. Lo verdaderamente inadmisible en este claro desfalco al erario público no es el volumen del recurso observado, sino la frivolidad de los conceptos bajo sospecha. Mientras decenas de comunidades de Pijijiapan padecen carencias estructurales en servicios básicos y seguridad, el dinero público fluyó sin control para financiar eventos de relumbrón mediático, como el concurso del récord Guinness del quesillo, espectáculos artísticos masivos y apoyos sociales fantasma que carecen de cualquier registro oficial de beneficiarios. Albores Lima gobierna por segunda vez el municipio, pero eso no debería interpretarse como una licencia para el derroche. Si estas anomalías no se aclaran con estricto apego a la ley, las autoridades correspondientes deben proceder por la vía penal. Chiapas no puede seguir tolerando a alcaldes corruptos que vean a los ayuntamientos como su caja chica.
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6: Muy buenos días, son las 9 de la mañana con 3 minutos. Bienvenidos a la Caravana de la Salud Garrido. A partir de estos momentos ya pueden mandar algunas preguntas para que Cupertino responda alguna duda que usted tenga, alguna enfermedad, padecimiento, al 961-612-2860, el teléfono acá en cabina. Y bueno, pues para eso le damos la bienvenida. Muy buenos días, feliz jueves. Bienvenidos a la Caravana de la Salud Garrido.
7: ¿Qué tal, amigo? Buenos días. Mucho gusto de estar con todos ustedes. Muchas gracias por permitirme estar acá. Y pues de nuevo, pues ya saben que me tienen mi número personal para que me estén enviando mensajes, para que me estén enviando sus preguntas, sus dudas. Mi número personal es el 961-166-4236. 961-166-4236. Su servidor Cupertino Garrido ya está listo para estar contestando todas las preguntas que tenemos pendientes por ahí. Recordándoles también que nos encontramos en Cintalapa, nos encontramos en Jiquila, nos encontramos en Tuxtla Gutiérrez, nos encontramos en Caltenango, nos encontramos en San Cristóbal y por ahí todas las personas que quieran por ahí
8: una asesoría médica, recuerden que es completamente gratuita, directamente con nosotros. También nos pueden encontrar en Facebook, próximamente estaremos en Instagram. Por favor, a todas las personas que me escuchan, si tengan una duda, recuerden, mándenme un WhatsApp y con mucho gusto les contesto, y con mucho gusto también les digo la ubicación más cercana a ustedes para que puedan estar con lo que es la Caravana de la Salud. Y pues bueno, por ahí ya tenemos varias preguntas. De las últimas preguntas que nos han hecho es si manejamos lo que es carnitina. Claro que sí, manejamos carnitina. Esto es, L-carnitina es un aminoácido muy importante para mejorar el metabolismo, es decir, para transformar las grasas en energías y así también es auxiliar en los niveles de azúcar en la sangre. También se utiliza principalmente como un apoyo para la pérdida de peso. Nos ayuda a disminuir el apetito, que se agudiza cuando estamos en un régimen de querer bajar de peso. L-carnitina, entonces podemos decir que es un eliminador del apetito, nos regula el apetito, nos inhibe el apetito, así como también nos ayuda a controlar los niveles de glucosa en nuestra sangre y pues nos hace que nuestra grasa se convierta en energía y así poderla quemar. Este producto es muy bueno para las personas que hacen ejercicio. Y pues bueno, en un poco de información que tengo por aquí.

y nos dice que sus beneficios principales es ayudar a transformar las grasas en energía, favorecer un metabolismo saludable, apoya el control de los niveles de azúcar en la sangre, contribuye a la pérdida de peso, ayuda a disminuir el apetito y favorece la producción de energía. L-carnitina lo manejamos en tabletas, se toman de una a dos tabletas al día, es de la marca Pronacen, la mejor que tenemos. Así como también para las personas, el día de ayer tuve varias personitas ahí que estaban buscando desparasitarse, y después de desparasitarse pues estaban buscando también multivitaminarse, y si me preguntaban si teníamos un multivitamínico, claro que sí, multivitamínico A, B, C y E. Así se llama, ABCIE multivitamínico. Este producto trae vitamina A, que es el famoso retinol, vitamina B1, que es tiamina, B2, que es riboflavina, vitamina B6, que es piridoxina, vitamina B9, que es ácido fólico, vitamina B12, que es clandocobalamina, vitamina C, que es ácido ascórbico, y vitamina E, que es alfa-tocoferol. Pues nuestro organismo para un buen funcionamiento requiere de vitaminas, minerales, proteínas y agua. El multivitamínico contiene vitamina A, como les dije, que nos aporta beneficios en la piel, ayuda a disminuir las arrugas y fortalece el sistema respiratorio. Trae el complejo B, vitamina B1, B2, B6, B9 y B12, que son utilizadas como nutrientes para el sistema nervioso. Son vitales para la función cerebral, las contracciones musculares, ayudan a prevenir la anemia, nutren la piel y los ojos, fortalece el sistema inmunológico y previenen daños neurológicos. También trae vitamina C, que es un potente antioxidante, sirve para producir colágeno, sanar las heridas, reparar los tejidos, mejorar la absorción de hierro y fortalecer el sistema inmunológico. Y trae vitamina E también, que es un potente antioxidante que protege a las células de los radicales libres, previene la formación de coágulos sanguíneos, o sea, los trombos, ayuda a retrasar la aparición de cataratas, previene la oxidación de las grasas en la sangre y es vital para el funcionamiento normal de los músculos y los nervios. Sus beneficios principales, como ustedes lo saben, es fortalecer el sistema inmunológico, favorecer el funcionamiento del sistema nervioso, ayuda a mantener la salud de la piel y los ojos, contribuye a la producción de energía, favorece la formación de colágeno y la reparación de tejidos, ayuda a prevenir deficiencias de vitaminas y protege las células grasas gracias a su acción antioxidante. Vamos a tomar de una a dos cápsulas al día, dependiendo sus necesidades. También por ahí me están preguntando para ya que este producto trae complejo B, me están preguntando si manejamos el complejo B puro. Claro que sí, lo manejamos complejo B con una concentración de 40 miligramos y en cada contenido de eso, bueno, sus cápsulas trae 50 cápsulas del frasco de la marca Pronacen con 650 miligramos cada una. Una explicación más detallada de qué es el complejo B. Bueno, la formulación del complejo B contiene vitamina B1, B2, B6, B9 y B12, como mencionábamos, y este es tradicionalmente utilizado, bueno, el complejo B se ha utilizado como un gran nutriente para el sistema nervioso. Es vital para la formación, bueno, para la función cerebral, la concentración, las contracciones musculares y la transmisión de impulsos nerviosos, evitando el hormigueo en algunas partes del cuerpo. También es muy utilizado el complejo B para esas personas que han tenido problemitas de parálisis facial, un problemita nervioso, para personas que sufren de cosas, bueno, de una situación de nervio ciático, para personas que sufren mucho de los nervios, que traen muchos ataques nerviosos, que les brinca mucho lo que es el ojito, que les brinca alguna parte de su cuerpo, el párpado, que les brinca las mejillas. Bueno, en sí, los beneficios, resumiéndolos de lo que es el complejo B, podemos decir que favorece el funcionamiento del sistema nervioso, apoya la función cerebral, ayuda a formar glóbulos rojos, contribuye a la salud de la piel y los ojos, fortalece el sistema inmunológico, participa en el metabolismo de proteínas, grasas y carbohidratos, ayuda a prevenir la anemia y es importante durante el embarazo por su contenido de ácido fólico. Igual, de una a dos tabletas diarias. Por ahí, de las otras preguntas que hemos tenido, me han estado preguntando también mucho para problemitas del hígado graso. Recuerden que nuestro mejor aliado para un hígado graso siempre va a ser el cardomariano o silimariano, ¿sí? El cardomariano o silimariano es una planta famosa por su ingrediente activo, la silimarina, muy conocido por su gran efectividad como hepator protector, o sea, que protege el hígado de agentes externos, y hepato regenerador, que repara las células y los
por los hepatocitos del hígado. Entonces, no solamente para protegerlo, sino para también para repararlo, es decir, no solamente para curarlo, sino para prevenirlo también. Si eres una persona con genética que tienes, que tiende tu familia a enfermarse de problemas del hígado, hepatitis, cirrosis, problemas de hígado graso, etapa 1, etapa 2, o lo que sea, recuerda que puedes utilizar lo que es el cardomariano. Es indispensable también que si gustas estar previniendo, lo puedes utilizar unas dos veces al año, que te tomes un frasco unas dos veces al año y con eso sería más que suficiente. Este producto está recomendado para personas con cirrosis provocada por virus como la hepatitis B, que es lo que mencionábamos, el alcoholismo o el consumo excesivo de medicamentos que provocan afecciones en el hígado. Es un efectivo antiinflamatorio y antioxidante. Además, el colagogo, o sea, es colagogo, es decir, sí, que ayuda a que fluya mejor la bilis a través de la vesícula biliar. También protege y desintoxica el hígado y es recomendado para personas con hígado graso, como bien mencionamos. Entonces recuerden, cardomariano lo manejamos de diferentes marcas. Les sugiero que utilicen una marca que tiene pues muchos años ya en el mercado, una marca que es muy eficiente, que es muy buena, que es de las mejores, Pronacen. Y pues bueno, yéndonos a más preguntas por ahí, me han estado preguntando sobre un analgésico. Hemos estado hablando mucho de diferentes analgésicos, pero hoy les quiero venir a decir uno que es muy utilizado por muchos doctores, que es utilizado por doctores que pues realmente han visto mucho beneficio en este, y este es el arpagofito. Sí, el arpagofito o garra del diablo, sí, es un analgésico natural, es súper eficiente, estuvo súper de moda el año pasado y el antepasado. Sin embargo, ahora lo traemos en una nueva fórmula, que es arpagofito más cúrcuma. Recuerden que la cúrcuma es este poderoso antioxidante que también nos ayuda a artritis, a reumatismo. Y pues bueno, diciéndoles un poco más acerca de arpagofito, es efectivo en procesos inflamatorios, tanto en golpes como en la artritis. Es un analgésico suave, ya que disminuye el dolor en la zona inflamada, por lo que es ideal para procesos reumáticos. También estimula el apetito, ya que impulsa la producción de bilis y por lo tanto mejora la digestión. Además, tiene efectos depurativos, ayudando a bajar los niveles de colesterol y puede ayudar a reducir las molestias asociadas con la lumbalgia, la osteoartritis de rodilla y cadera, la tendinitis, la fibromialgia, el dolor de cabeza por migraña, así como reducir el ácido úrico y la gota. Recuerden, arpagofito lo traemos combinado con cúrcuma. ¿Y la cúrcuma para qué es? Pues aunque ya lo saben muchos de ustedes porque lo hemos mencionado muchísimo, les puedo decir que la cúrcuma tiene propiedades antiinflamatorias, antisépticas y colagogas. Facilita el vaciamiento de la vesícula biliar, también se utiliza como estimulante de los jugos gástricos, facilita la digestión, actúa como agente antibacteriano y antiparasitario, ayudando a disminuir los niveles de colesterol. Es utilizada para la artritis reumatoide y la osteoartritis. Entonces, estos juntos, estos combinados, pues ya vienen en un proceso, aparte de tener un proceso depurativo, ya vienen también enfocado mucho a problemas de artritis, reumatismo, dolores musculares, desinflamación de golpes, etcétera. Y pues bueno, vamos a tener una pequeña pausa y regresando de lo que es esta pequeña pausa comercial, vamos a seguir hablando acerca de varios productos que la Caravana de la Salud trata.

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1: Las 9 con 14 minutos.
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9: 9 de la mañana con 17 minutos, ya estamos de vuelta en la Caravana de la Salud Garrido. Así es que el teléfono en cabina 961-61-228-60 para que manden alguna pregunta, alguna duda acerca de algún padecimiento que tengan ustedes. Y pues bueno, ya estamos de regreso en la Caravana de la Salud Garrido.
10: Muchas gracias, amigo. Así como también les vuelvo a repetir mi número personal 961-166-4236 para que me estén enviando sus diversas preguntas y con mucho gusto les estaremos contestando. Por ahí, como siempre, me han llegado varias preguntas sobre el sistema nervioso. Claro que sí, tenemos lo que es el Nerlat, que hemos hablado de este producto. Este producto Nerlat lo tenemos en cápsulas y lo tenemos en tónico, ¿sí? Su contenido es valeriana, tila, azahar, flor de manita, pasiflora y lúpulo. Y pues este producto pues es para la relajación natural, así como también provoca lo que es un sueño reparador, ya que lo vamos a tomar dos cápsulas con el desayuno, con la comida y con la cena, los primeros tres días, y posteriormente una cápsula con el desayuno, una con la comida y dos con la cena. Eso te da un equilibrio emocional y un bienestar integral. Apoya en casos de insomnios leve y nerviosismo, contribuye al equilibrio emocional y bienestar general, mejora la calidad del sueño, favorece la relajación y el descanso natural y ayuda a reducir el estrés, la ansiedad y la tensión nerviosa. Nerlat, también en su presentación de tónico, vamos a tomar lo que son 20 mililitros, media hora antes de desayuno, media hora antes de comida y media hora antes de cena. También, por ahí platicando con una personita, me salió que tenía problemitas de próstata y que si le podía dar yo unas opciones para que esté tomando para su próstata. Es una persona ya mayor, sin embargo, recuerden a todas las personas que nos están escuchando, recuerden por ahí que no es necesario, todos los hombres vamos a sufrir de la próstata, de inflamación de la próstata en algún momento, y no es necesario esperar a sufrirla para empezar a tratarla. Cuando ya lleguemos a los 40, 43 años, podemos empezar previniéndonos, tomando algo ligera, o le podemos decir algo de manera leve, y así cuando nos ataque o definitivamente no nos ataque, o sea, de una manera mucho más tranquila. ¿Qué podemos tomar? Tenemos varios productos para la próstata. Tenemos el Prostilex en comprimidos de la marca Pronamed. Tenemos el PSWC en cápsulas de la marca Jone. Tenemos el Prostalab de la marca Natulab. Lo tenemos tanto en jarabe, como lo tenemos en cápsulas. Tenemos también lo que es el sau palmeto en cápsulas. Tenemos muchos productos que van a ser muy muy beneficiosos para todos ustedes, y recuerden que los pueden conseguir en La Caravana, en la tienda naturista Garrido, o aquí en su programa La Caravana de la Salud Garrido. Recuerden que estos productos son completamente naturales, su modo de empleo cada uno es diferente, pero si vas a prevenir, vas a tomar la mitad de la dosis o una tercera parte de la dosis todos los días. Y si es para atacar el producto, por ejemplo, del producto PSWC, vas a tomar dos cápsulas con tu desayuno, dos cápsulas con la comida y dos cápsulas con la cena. Y si vas a tomar lo que es el Prostaquín, por ejemplo, va a ser una cápsula todos los días con tu desayuno. Si es preventivo, sería una cápsula un día sí, un día no con tu desayuno. Por ahí me están preguntando, muchas mujercitas se comunican conmigo para tratar problemas de lo que es problemas de la mujer, problemas de ovarios, problemas de irregularidades menstruales, problemas de quistes, ovario poliquístico, etcétera. Claro que sí, tenemos lo que es Ovarilab jarabe. ¿Para qué es esto? Este producto es ayuda a equilibrar las hormonas femeninas. ¿Cuántos problemas no podemos tener por hormonas femeninas? ¿Qué se nos desarrollan? ¿Qué se nos desarrolla? Acné, nerviosismo, mal humor, bochornos. Se nos desarrolla también subir de peso o pérdida de peso. También favorece la salud del sistema reproductivo, regula los ciclos menstruales de forma natural, apoya la fertilidad y el bienestar general, alivia cólicos, inflamación y molestias menstruales, es un regulador menstrual, porque ayuda a regular y armonizar el ciclo menstrual, sacando lo que son esos cólicos por los cuales vemos que sufren muchísimo. También se ayuda con los flujos, apoya el control de flujo menstrual excesivo de forma natural, favorece el equilibrio hormonal apoyando la fertilidad femenina y es un coadyuvante en el manejo natural del síndrome del ovario poliquístico. Pues recuerden, Ovarilab, en este caso me lo pidieron para una persona con ovario poliquístico. ¿Cómo lo vamos a consumir? Vamos a tomar 20 mililitros de Ovarilab en medio vaso de agua, y con este medio vaso de agua vamos a tomar dos cápsulas de DQTS, este producto que tenemos que es para los quistes. DQTS, ¿cómo lo vamos a tomar? Dos cápsulas con este medio vaso de agua, tres veces al día, y también antes de cada alimento vamos a tomar lo que es Preven 7 en cápsulas, dos cápsulas antes de cada alimento. ¿Qué más podemos consumir? Podemos consumir también lo que es el QP3 gotas, es un aceite esencial de la marca Pronamel, el cual nos va a ayudar también a arrojar y deshacer el ovario poliquístico. Vas a ver tu mejoría muy rápida. Si quieres complementarlo con algo todavía mejor, con algo más, para tener un tratamiento de 4 o 5 productos ya muy completo, puedes utilizar lo que es H-Barine en cápsulas de la marca Honey. Este producto trae lo que es el ovaritón, este compuesto de hierbas que previamente fue quemado y después cuando fue carbonizado ya se encapsula. Este compuesto ovaritón es muy conocido por todos ustedes, es muy aclamado por todos ustedes, es muy bueno y se los recomiendo demasiado. También por ahí me han estado preguntando por algún producto para cuidar lo que es nuestros niveles de glucosa, que si puedo dar un tratamiento un poco más completo. Claro que sí, tenemos lo que es TNPA, como se escucha, TNPA. Este producto trae nopal, trae tronadora, trae boldo y trae prodigiosa. Este producto, pues bueno, apoya el control de la glucosa, mejora la digestión, desintoxica el organismo, tiene propiedades antiinflamatorias, apoya la pérdida de peso y fortalece el sistema inmunológico. Lo vamos a combinar con nuestro famoso Nova F1, recuerden, Nova F1 de Laboratorios Nova Labs. Este producto que nosotros consumimos, bueno, que estamos aquí sugiriendo para el control de la glucosa y todos los padecimientos que la glucosa nos puede traer. Recuerden, Nova F1 de Laboratorios Nova Labs. Vamos a tomar una sola cápsula en ayunas, una sola cápsula con el desayuno, y con eso sería más que suficiente para el control de la diabetes. Si eres una persona prediabética, sería un día sí, un día no. Nova F1 trae esta fórmula que es nutracéutica, esta fórmula también que es herbolaria. ¿Y por qué nutracéutica? Porque trae berberina, trae minoxidil, trae ácido alfa-lipoico, N-acetilcisteína, trae tronadora y magnesio bisglicinato. También trae lo que es su fórmula herbolaria, donde trae neem, cardomariano, canela, chaya, moringa, huereque y insulina. También, pues bueno, Esto nos va a favorecer lo que es Nova F1, nos va a favorecer obviamente a regular nuestros niveles de glucosa combinado con lo que es el TNPA, así como también nos va a dar un alto a la sed excesiva, mejora lo que es la visión del diabético, la retinopatía diabética, mejora la circulación de diabéticos, también mejora lo que es la cicatrización en diabéticos, mejora su funcionamiento renal, mejora el funcionamiento del sistema hepático, mejora el funcionamiento del sistema nervioso, que va a provocar un mejor descanso. ¿Cuántas veces no hemos escuchado a personas diabéticas decir que van a que se acuestan y que tienen muchos problemas al dormir de una manera correcta, que se levantan muchas veces al baño, que se levantan que les genera insomnio? Pues bueno, esto les va a decir, por tener magnesio, les va a ayudar a descansar de una mejor manera, los va a mantener relajados, así como también este producto alivia el hambre excesivo y la falta de saciedad. Esos diabéticos que están come ya por gula, porque no tienen una saciedad por su contenido de estos extractos estandarizados de estas plantas y también del magnesio, les va a ayudar a controlar ese síntoma de ansiedad. Nova F1 de Laboratorios Nova Labs, recuerden, por su fórmula herbolaria y nutracéutica, combinada, como bien dijimos, con lo que es el TNPA, TNPA cápsulas de la marca Jone. Pues bueno, también por ahí tenemos lo que es, me han estado preguntando mucho acerca de un producto para las personas, bueno, que quieren darle a sus hijos para que crezcan más rápido, para que crezcan sanos, para que crezcan fuertes, para que tengan un multivitamínico, para que estén bien reforzados, para que no se estén enfermando, para que tengan más energía, para que tengan más actividad. Recuerden que tenemos lo que es el Dina Kids Forte, es un jarabe con vitaminas y minerales, trae jalea real, que la jalea real es una fuente natural de nutrientes que apoyan la energía y el bienestar general, trae piña deshidratada que aporta vitaminas, minerales y pues obviamente su sabor. Trae vitaminas, que es vitamina A, vitamina B1, vitamina B2, vitamina B3, trae vitamina B5, B6, B12, vitamina D2, vitamina E, trae ácido fólico y biotina, así como también trae minerales, que es magnesio, zinc, hierro, cobre y manganeso. Entonces, estos sus propiedades y beneficios de lo que es el Dinakit Forte es favorecer el crecimiento y desarrollo saludable de nuestros niños, contribuye al funcionamiento normal del sistema inmunológico, apoya el desarrollo físico e intelectual, ayuda al metabolismo energético, favorece el mantenimiento de huesos y dientes normales por su alto contenido de calcio y también contribuye al bienestar y vitalidad de los niños. Recuerden, este producto para se toma para niños de 1 a 6 años, vamos a tomar media cucharadita 3 veces al día, y para niños de 6 años a 12 vamos a tomar una cucharada 3 veces al día. Recuerden, Dina Kids Forte. También para todas las demás personas que nos andan preguntando por ahí, que si algo para la diarrea, sí les puedo contestar todas sus preguntas. Por favor, si por ahí ustedes me pueden mandar unas preguntas un poco más específicas, recordándoles que las diarreas se pueden ocasionar por varias cosas, pero casi siempre es una infección estomacal, así que nos vamos a centralizar en esto. Si tienes un problema de tifoidea, tienes un problema de salmonelosis, lo que vamos a hacer es darte una purga de la manera más rápida posible, que sería Salpropurga, la vas a tomar tal y como indica este producto, y posteriormente, es bueno, esta purga pues te va a generar lo que es una diarrea intensa. Yo te sugiero que la aguantes lo más que puedas hasta que solita se corte. En dado caso que digas, sabes qué, Cooper, ya llevo yendo 30 veces al baño, ya no aguanto más, pues sabes qué puedo hacer, claro que sí, tómate un tecito de manzanilla y en automático se corta lo que es esta diarrea. Bueno, al día siguiente vas a empezar tomando lo que es Endex en comprimidos, 2 comprimidos cada 6 horas. Vas a tomar lo que es Tifoidex en gotas y Chilchagua en gotas, 4 gotas de cada uno en medio vaso de agua, y con este medio vaso de agua vas a tomar tu Endex en comprimidos durante aproximadamente 1 mes y medio. ¿Por qué? Porque vamos a erradicar con el virus de tifoidea, con el virus de salmonela. Recuerda que este es un virus que queda en nuestro organismo y que posteriormente se puede activar muy rápido. Y bueno, para todas estas personas que me han enviado sus preguntas, muchísimas gracias. Recordándoles a todas las demás personas que nos escuchan, mi número personal, 961-166-4236. Estoy completamente a sus órdenes. Por favor, mándenme un WhatsApp y con mucho gusto los apoyamos. Vamos a ir a una pequeña pausa y regresamos con la doctora Estela Salas para seguir hablando sobre preguntas de la Caravana de la Salud.
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1: Las 9 con 29 minutos.
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9: salud, 9:32 ya estamos de vuelta en la caravana de la salud Garrido a través de la radio del diario 97.7 FM. El teléfono en cabina para que manden sus preguntas al 961-61-228-60. Y en esta ocasión le damos la bienvenida a la doctora Estela Salas. Muy buenos días, feliz jueves.
17: Hola, muy buenos días, muchas gracias por recibirme nuevamente.
9: Bueno, doctora, acá nos están preguntando que si puede usted recomendar para personas que sufren de estrías, porque tanto mujeres como hombres también sufren estrías.
17: Sí, en la parte donde está la estría, siempre darse masaje en forma circular en contra de las manecillas del reloj, en forma circular y después de abajo hacia arriba con una crema hidratante. Yo le podría recomendar hierbas suecas. Las hierbas suecas le van a servir para ir quitando levemente poco a poco las estrías. Las hierbas suecas se aplican con una gasita o con un algodón de abajo del vientre hacia arriba donde tenga todos las estrías y a los costados, y cuando se sequen las hierbas suecas aplicar una crema hidratante. Eso le va a ayudar muchísimo para las estrías.
9: Muy bien, doctora, acá, bueno, hablando de problemas de la piel, dice que se le puede usted recomendar para una persona que tiene ya más de 40 años, algo para dice que tiene como flácida la piel últimamente.
17: Sobre todo me imagino que del rostro, ¿verdad? Regena crema es una crema que tenemos para precisamente estos problemas de la piel. Le ayuda también a cicatrizar, a quitar estrías, a quitar manchitas, a quitar arruguitas y a reafirmar la piel. Esta crema se va a aplicar también de los pómulos hacia atrás de las orejas, del ceño hacia arriba de la frente, en la cara, y se puede aplicar en el cuello, y eso le va a ayudar muchísimo para reafirmar y para quitar imperfecciones en la piel. Y además tomar Restiplex comprimidos. Tenemos también Restiplex crema. Esto ayuda a personas diabéticas también que tienen problemas de la piel. Le va a ayudar en su rostro, y el Restiplex comprimido les va a ayudar para activar la circulación, para respirar la piel y para hacer muchas cosas en nuestra piel. Eso es lo que yo podría recomendar a esa persona que tiene la acidez en el rostro.
9: Bueno, acá, doctora, nos están preguntando también si qué puede usted recomendar para una persona que sufre gastrocolitis.
17: Gastrocolitis, ese es un problema muy grave. Tienen que, para empezar, comer alimentos con mucha fibra, y además tomar colicin comprimidos junto con Distrolex comprimido. Esto le va a ayudar muchísimo a regular todos esos problemas que tienen en el intestino. Y tomar agua y consumir productos que tengan fibra. Esto le va a ayudar muchísimo. El colicin comprimido con Digerlex le va a ayudar. Tomar dos comprimidos antes de los alimentos de colicin y dos comprimidos después de los alimentos de Digerlex.
9: Bien, acá una pregunta: ¿qué puede usted recomendar para una persona que sufre estreñimiento, pero a veces hay días que son muy constantes y hay días que por así haga cuenta que un día sí, un día no, y así?
17: Debe todos los días de ir al baño 3 veces al día, por lo menos 2, tantas veces coma uno, tantas veces tiene uno que ir al baño. Pero esto le va a ayudar muchísimo. El Laxalex comprimido debe tener atrofia en el peristaltismo del intestino, por eso tiene este tipo de problemas, y le vamos a dar Laxalex comprimidos con Límico solución. El Límico solución va a tomar 2 cucharadas de Límico 3 veces al día junto con 2 comprimidos de Laxalex, y consumir agua y consumir mucha fibra, sobre todo verduras, que es las que más contienen fibra. Yo recomiendo mucho comer calabaza y comer brócoli. El brócoli tiene bastante fibra y le va a ayudar.
9: Muy bien, gracias, doctora. Por acá otra pregunta dice, ¿qué me puede recomendar para un niño que pierde apetito, pero sí le gusta comer muchas cosas de chatarra?
17: Eso es un problema muy grave, que de ahí vienen muchos problemas de enfermedades. Entonces a este niño le vamos a dar que tiene que tomar Adalfa. El niño tiene ansiedad, por eso le gusta comer muchas chatarras. Y le vamos a dar unas gotitas de valeriana. Las gotitas de valeriana, no sé qué edad tenga el niño, pero una gotita por cada peso. Si pesa 50 kilos el niño, vamos a darle 50 gotitas 3 veces al día, y quitarle de su dieta todos esos alimentos chatarras que solamente lo llevan a una mala nutrición y a tener una obesidad, que no debe de los niños tener obesidad, o normalmente a los niños pues, chatarra. Entonces los adultos son los que tienen que frenar este tipo de problemas y darle lo que le estoy indicando.
9: Y aparte una buena alimentación también.
17: Sí, claro, una buena alimentación, quitarles toda la chatarra, no permitirles que coman chatarra, porque sí es un problema grave de mala nutrición y de problemas de obesidad, y ahí viene muchos problemas laterales con ese tipo de consumo de productos chatarra.
9: Ajá. Bueno, doctora, acá nos están preguntando si qué puede usted recomendar para personas que sufren de hígado graso.
17: Hígado graso, tenemos el Epafor, el solución, eso le va a ayudar es un muy efectivo y valioso estimulante función de la célula hepática, un poco hepatoprotector. tomar 10 ml por la mañana y 10 ml por la noche, tomar todo el frasco hasta terminarlo, descansar 15 días y para estar seguros que está muy limpio su hígado, volver a repetir el tratamiento después de 15 días de descanso, y así durante el año pueden llevar varias tomas de este producto. No tiene efectos colaterales y le va a ayudar para tener un hígado sano.
9: Ajá. Bueno, acá nos están preguntando, dice una persona de 40 años, ¿qué me puede usted recomendar que de repente me da muchas ganas de ir al baño, de hacer pipí, y a veces le arde al orinar?
17: Septirren comprimido, debe estar cursando por alguna infección y le puede dañar hasta el riñón. Cuando ahí en el lodo hay muchas bacterias que se acumulan precisamente por una infección que ya fue adquirida por aguantarse las ganas de orinar, pero al tener la infección dan ganas muchas veces de ir al baño y a veces hay hasta sangrado. Entonces le vamos a dar Septirren comprimidos, 2 comprimidos 3 veces al día, y unas gotas que son, es un antiséptico renal que se llama ANR5, tomar 60 gotas 3 veces al día después de los alimentos, y el Septirren antes de los alimentos. Esto va a evitar que llegue la infección hasta los riñones.
9: Ajá. Dice por acá, si puede usted recomendar algún ungüento natural en caso de tener temperatura o para la gripa.
17: Para la temperatura tenemos el Octafil, no tenemos como tal un ungüento para quitar la temperatura, no lo hay, no lo tengo. Tengo el Pronamin, que le ayuda a todos los problemas respiratorios. El Pronamin es untado a vía tópica en el pecho y en espalda, le va a ayudar a descongestionar. Pero el Octafil es un antipirético que le va a ayudar a quitar la calentura, y este antipirético toma un gota por cada
9: dedo. Bueno, parece que tenemos un problema ahí de comunicación. ¿Se lo puedo repetir, por favor, doctora?
17: ¿Sí me escucha ya? El Pronamin pomada es el puede untar en el pecho y en la espalda, y tomar el antipirético que es el Octafil. Este le va a ayudar para la temperatura y es tomar 1 cucharada 3 veces al día hasta 4 veces al día.
9: Ajá. Bueno, hablando de eso, si usted puede recomendar algún jarabe natural para expulsar las flemas.
17: Sí, claro que sí. Broco jarabe, jarabe es un expectorante y le va a ayudar para quitar todo ese tipo de flemas. Y aparte tenemos Bronquistop. El Bronquistop, este actúa como expectorante y es un frasco de 60 ml y va a tomar 10 ml 3 veces al día.
9: Muy bien, doctora. Ya para finalizar, nos están preguntando acá si qué puede usted recomendar para las personas que sufren de arenitas y piedritas en los riñones.
17: El fitorrenalín comprimido le va a ayudar para este tipo de problemas, para ayudar a diluir todas esas arenillas y poderlas expulsar sin dolor, y además lo vamos a acompañar para regular el pH con Arcil BS. Estos dos productos son muy buenos aliados para hacer este tipo de problemas. Nos ayuda también para insuficiencia renal, y les recomiendo a las personas que tienen este tipo de arenillas tomar algún té de alguna hierba. Pues no sería gravoso tomar agua, consumir el fitorrenalín con Arcil BS y tomar por ejemplo un agua de maguey, y si no, agua de limón, agua de melón. El agua de melón es un diurético natural que le va a ayudar, pero el melón hay que licuarlo con todo y la cáscara, quitarle solamente las semillas y licuar el melón y tomar y consumir esta agua. Eso le va a ayudar mucho a diluir esas arenillas y poderlas expulsar sin dolor, acompañada de fitorrenalín,
18: dos comprimidos de citroenalín después de los alimentos y ANR 5 gotas, 50 gotas 3 veces al día.
9: Muy bien, doctora. Pues bueno, le agradezco mucho por estar acá con nosotros, pero mañana estamos de vuelta a partir de las 9:30 de la mañana para que hagan sus preguntas y que tenga un excelente jueves.
18: Hasta luego, muchas gracias, que tenga bonito día.
9: Gracias, perfecto. Ahí estuvo la doctora Salas con los buenos tratamientos que tiene, la verdad. Yo se los digo por experiencia y sí, pues sí son buenos. Bueno, son las 9 de la mañana con 45 minutos. ¿Qué les parece? Ahorita vamos a una pequeña pausa y regresamos. Estás en la caravana de la salud, Garrido.

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2: Las 9 con 45 minutos.
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0: 9:48, ya estamos de vuelta en la Caravana de la Salud Garrido a través de la radio del diario. Y en esta ocasión le damos la bienvenida al doctor Benjamín Olmos. Muy buenos días, feliz jueves.
1: Los árboles de Dios. Cuando voy pasando por toda la hermosa República Mexicana, quiero hacer énfasis en esto. Dios nos ha regalado en la República Mexicana la flora medicinal silvestre más extensa del mundo. Sorprendente, ¿eh? Ni siquiera en el Amazonas existe la biodiversidad de clima y de cosas tan únicas y tan diferentes como existe en este país a lo largo y a lo ancho, lleno de montañas, lleno de valles, lleno de desiertos, lleno de litorales marítimos. Padre, gracias por este país que nos diste. Buenos días, les habla tu hermano, su amigo doctor Benjamín Olmos, el creyente. Quiero recomendarte algo porque Dios va a dar el sueño a sus hijos. Pero hay personas que por más que se acuestan, no duermen. Por más que se acuestan y dicen, ya estoy cansado. Pero todavía se cansan más de estar acostados porque están piense y con los ojos abiertos. Sufren de insomnio y a veces de ansiedad. Te voy a recomendar dos cosas con las vías del ferrocarril. La primera es espiritual. La segunda es física, creada por Dios. La primera espiritual es que tú aprendas a hablarle a tu mente, a ordenarle a tu mente. Me acuerdo que cuando yo entendí que somos tripartitas, que tenemos tres mentes, me quedé sorprendido. Es cierto, somos las únicas personas que podemos decirle a la mente, cállate. O podemos estar escuchando a la mente todo el tiempo, o podemos decirle a la mente, ahora vas a pensar esto. ¿Sabes que la mente no es tu patrón? A veces la mente quiere decirte lo que tú debes de hacer y mucha gente muere por estar piensa y no puede descansar. Hay un pasaje que dice, en paz me acostaré, así mismo en paz me dormiré, porque esto tu Señor me haces estar confiado. Cuando sientas desesperación, cuando sientas insomnio, cuando sientas que piensas y no puedes lograr conciliar el sueño, ahora te voy a pedir un favor. Vas a empezar a decir esta palabra. Mas Dios mantendrá en perfecta paz aquel cuyo pensamiento en él persevera. En paz me acuesto. Aquí mismo en paz duermo porque solo me haces estar confiado. 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Buen sueño. Y quiero decirte que no nada más es para el descanso, no nada más es para que te estés tranquila o tranquilo, porque en la farmacia hay muchos medicamentos que inducen al sueño, pero estos también ocasionan adicciones. Y después sale más el caro de caldo que las albóndigas. Mira que te lo digo como que te está hablando el doctor Benjamín Olmos. No tomes químicos para dormir. Confía en el Señor. 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Pero Nervipaz está hecho con plantas sorprendentes. Fíjate que hay una planta que no nada más da una flor bonita, pero también una raíz muy olorosa. Aquí entre nos te voy a decir algo, ¿eh? Huele como a pies de cartero, como a patas de cartero de una persona. O sea, huele un poquito fuerte, concentrado a raíz, concentrado como si fuera un queso fuerte. Eso es la raíz de la valeriana. Pero hombre, por eso la damos en extracto y la damos en comprimidos. Pero te recomiendo, no es para oler, es para tomar. Hay cosas que son para oler como bálsamo natural o cónsol, es maravilloso, huele hermoso. Quita la sinusitis, quita las dolencias, pero Nervipaz no es para oler. Nervipaz es para tomar. Y te lo vas a tomar 20 gotitas antes de dormir o dos comprimidos antes de descansar a dormir. Lo bueno de Nervipaz es que no te va a traer resaca. Por ejemplo, algunas personas dicen que para todo bien, para todo mal mezcal y para todo bien también. Pero se tragan la botella de mezcal y al otro día amanecen verdaderamente desechos del sistema nervioso. No es bueno para todo, no se lo crea. Lo que sí es bueno es cuidarte y amarte. Confiar en Dios, eso sí es bueno. Lo que sí es bueno es tener paz, es bueno. Porque tiene plantas medicinales, contiene un grupo de flores, benditas flores. En las flores, un médico de apellido Bach, en Inglaterra, descubrió las flores de Bach. Y yo tomé parte de las flores de Bach y las puse dentro del Nervipac. Y le puse la flor de azahar. Las flores de azahar, la magnolia también, y la flor de manita. Esto, la flor de manita es una flor que protege el corazón, porque la persona que no puede dormir bien también padece de una presión y una ansiedad. Hay palpitaciones en el corazón. Vas a tomar Nervipaz y vas a proteger el corazón, vas a regular la presión, va a dar un sueño reparador inductivo. Es un inductor de sueño, pero un inductor de paz, de calma, en el cual va a apaciguar esa ansiedad, ese estrés, ese no poder descansar, ese no poder dormir. Se llama Nervipaz, buen sueño, Nervipaz. Vienen gotas y vienen comprimidos. 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Porque la empresa a la que yo sirvo, te voy a decir una realidad. El propietario es mi papá. Él es el dueño de todas las cosas. Y mi papá es el creador de todo el universo. Yo como hijo de Dios no soy religioso. Como hijo de Dios quiero compartir con ustedes las bendiciones que Dios me ha dado. No dejes de tomar tu jugo rojo flavorante. Sintonízanos mañana a esta hora. Recuerda, el producto se llama Nervipaz contra el insomnio, contra la depresión, contra la tristeza, la angustia, contra el sistema nervioso alterado. No sabes cómo estás, te estás pensando, angustiado, preocupado, nervioso. Ponte en paz, ponte en las manos de Dios, perdona a tus enemigos, perdónate a ti. Vive con el Señor, sintoniza tu programa, La Caravana de la Salud. Mañana nos escuchamos. Gracias, buenos días.

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0: Las 10 en punto.
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0: administración. Este alcalde no ha justificado siquiera los gastos generados de su toma de protesta, que ascienden a más de 551 mil pesos. Pero eso es nada más la punta del iceberg. Se detectaron otras irregularidades por 46.589.000 pesos en el uso de recursos de origen federal, que al parecer simplemente desaparecieron. A esto se suman otros 11.190.000 pesos de recursos estatales también pendientes de comprobar. Lo verdaderamente inadmisible en este claro desfalco al erario público no es el volumen del recurso observado, sino la frivolidad de los conceptos bajo sospecha. Mientras decenas de comunidades de Pijijiapan padecen carencias estructurales en servicios básicos y seguridad, el dinero público fluyó sin control para financiar eventos de relumbrón mediático, como el concurso del récord Guinness del quesillo, espectáculos artísticos masivos y apoyos sociales fantasma que carecen de cualquier registro oficial de beneficiarios. Albores Lima gobierna por segunda vez el municipio, pero eso no debería interpretarse como una licencia para el derroche. Si estas anomalías no se aclaran con estricto apego a la ley, las autoridades correspondientes deben proceder por la vía penal. Chiapas no puede seguir tolerando a alcaldes corruptos que vean a los ayuntamientos como su caja chica.
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1: Las 10 con 14 minutos.
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3: La radio del diario, con el reporte del Servicio Meteorológico Nacional, el clima diario te informa. Hoy jueves, San Cristóbal de las Casas, tormentas eléctricas, máxima 24, mínima 13. Suchiapa, soleado, máxima 34, mínima 21. San Fernando, tormentas eléctricas, máxima 29, mínima 19. Berriozábal, tormentas eléctricas, máxima 32, mínima 19. Chiapa de Corzo, tormentas eléctricas, máxima 33, mínima 22. Tuxtla Gutiérrez, tormentas eléctricas, máxima 33, mínima 21. El clima diario te informó. Ante la presencia de huracanes, resguárdate en albergues si vives en zonas de riesgo. Aléjate de arroyos y no intentes cruzar zonas inundadas.
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5: Karol G, Matadora.
6: Pongo Matadora y se puso asqueroso.
2: Número 9.
5: Oasis, Wonderwall.
2: Número 8.
5: Morat, Lo poco que yo quiero.
7: Lo poco que yo quiero es que me quieras.
2: Número 7.
5: Cash, Si me hubieras llamado ayer.
8: Si me hubieras llamado ayer.
2: Número 6.
5: Madonna, Dance Eteria.
2: Número 5.
5: Olivia Rodrigo, Stupid Song.
2: Número 4.
5: Harry Styles, Sign of the Times.
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2: Número 3.
5: BTS, Swim.
10: Swim, swim, what a falling off your skin.
2: Número 2.
5: Ariana Grande, Hate That Made You Love Me.
2: Número 1.
5: Shakira y Burna Boy, Die Die.
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3: Las 10 con 30 minutos.
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0: Brother, yo no sé ni cómo llegué a casa anoche. Clase lo que era. Y hoy me están tirando de nuevo para bajar para allá, pero yo creo que hoy sí que... Ha hecho pichadera, que no me esperen, bro.
1: El humo en...

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1: Las 10, con 46 minutos.
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2: Las 11 en punto.
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5: La Auditoría Superior del Estado de Chiapas emitió observaciones por casi 58 millones de pesos no comprobados contra el Ayuntamiento de Pijijiapan, encabezado por el alcalde Carlos Alberto Albores Lima, correspondiente a la cuenta pública del 2024. De acuerdo con la información, este alcalde no ha justificado siquiera los gastos generados de su toma de protesta, que ascienden a más de 551 mil pesos. Pero eso es nada más la punta del iceberg. Se detectaron otras irregularidades por 46 millones 589 mil pesos en el uso de recursos de origen federal, que al parecer simplemente desaparecieron. A esto se suman otros 11 millones 190 mil pesos de recursos estatales también pendientes de comprobar. Lo verdaderamente inadmisible en este claro desfalco al erario público no es el volumen del recurso observado, sino la frivolidad de los conceptos bajo sospecha. Mientras decenas de comunidades de Pijijiapan padecen carencias

0: especial de beneficiarios. Albores Lima gobierna por segunda vez el municipio, pero eso no debería interpretarse como una licencia para el derroche. Si estas anomalías no se aclaran con estricto apego a la ley, las autoridades correspondientes deben proceder por la vía penal. Chiapas no puede seguir tolerando a alcaldes corruptos que vean a los ayuntamientos como su caja chica.
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1: Las 11 con 16 minutos.
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0: 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Balneario Baños del Carmen, ubicado en el municipio de Venustiano Carranza, Chiapas. Los Baños del Carmen se ubican en una ex finca del mismo nombre y están formados por un manantial de aguas termales sulfurosas surgidas de zonas volcánicas. En un clima cálido subhúmedo con lluvias en verano, Baños del Carmen está a 458 metros de altitud. El pueblo de Baños del Carmen está situado a 17.9 kilómetros de Venustiano Carranza, que es la localidad más poblada del municipio. En dirección suroeste, este relajante balneario cuenta con las siguientes instalaciones y servicios: albercas de agua fresca procedentes de las zonas boscosas de los altos de Chiapas, campismo, palapas rústicas y vestidores con regaderas. 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
2: Las 11 con 30 minutos.
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1: Las 11 con 45 minutos.
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1: Las 12 en punto.
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4: La Auditoría Superior del Estado de Chiapas emitió observaciones por casi 58 millones de pesos no comprobados contra el Ayuntamiento de Pijijiapan, encabezado por el alcalde Carlos Alberto Albores Lima, correspondiente a la cuenta pública del 2024. De acuerdo con la información, este alcalde no ha justificado siquiera los gastos generados de su toma de protesta, que ascienden a más de 551 mil pesos. Pero eso es nada más la punta del iceberg. Se detectaron otras irregularidades por 46 millones 589 mil pesos en el uso de recursos de origen federal, que al parecer simplemente desaparecieron. A esto se suman otros 11 millones 190 mil pesos de recursos estatales también pendientes de comprobar. Lo verdaderamente inadmisible en este claro desfalco al erario público no es el volumen del recurso observado, sino la frivolidad de los conceptos bajo sospecha. Mientras decenas de comunidades de Pijijiapan padecen carencias estructurales en servicios básicos y seguridad, el dinero público fluyó sin control para financiar eventos de relumbrón mediático, como el concurso del récord Guinness del quesillo, espectáculos artísticos masivos y apoyos sociales fantasma que carecen de cualquier registro oficial de beneficiarios. Albores Lima gobierna por segunda vez el municipio.

0: Caja Chica.
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0: ¿Qué tal? ¿Cómo estamos? Buenas tardes, bienvenidos a La Remontada, 12 del día con 8 minutos. Ya estamos completamente en vivo desde la Torre Digital del Diario de Chiapas, acá en el Libramiento Sur Poniente de Tuxtla Gutiérrez. Qué gusto que nos acompañen. Vamos a platicar de mucha información el día de hoy. Ayer tuvimos invitados y hoy también tenemos casa llena con el mismo tema, porque ya conocimos la parte en la que van a mandar, van a tener las estrategias, pero hoy vamos a conocer esa parte importante que nos va a hacer llegar a la final del siguiente torneo. Espero así sea. Ayer se comprometió el coach y el director deportivo. Hoy vamos a ver y vamos a conocer la experiencia de estos tres jugadores que están con nosotros, que pertenecen a Ocelotes de Lunach, para encarar la siguiente temporada en el CIVAPAC varonil. Antes les recuerdo el número en cabina, 961-61-228-60, para que esté en contacto con todos nosotros a través del mensajero y la línea telefónica. Y por supuesto, como ya es una costumbre, a través de las redes sociales nos encuentra como La Radio del Diario. Ahí estamos completamente en vivo desde la Torre Digital del Diario de Chiapas a través de TikTok. Nos puede seguir en Facebook, en Instagram, Next y en YouTube. Y recuerde que los programas, después de que transmitimos a través de las frecuencias moduladas, se quedan vuelto podcast en Spotify y nos vuelve a encontrar como La Radio del Diario. Así que ya lo sabe, está todo listo. Hoy quiero darle la bienvenida a tres invitados que tenemos. Pequeños, creo que les llevo como 10 centímetros más o menos de estatura. No me alarmo, pero sí están un poquito altos. Ellos sí les dieron mucho chocomil desde chiquitos. Está con nosotros Pedro Nucamendi, Rodolfo Robles y Ramsés Lomelí, que son parte de Ocelotes de la UNACH para la siguiente temporada del básquetbol varonil en CIVAPAC. Muchachos, bienvenidos a La Remontada. Qué gusto que estén con nosotros. ¿Cómo están? Platíquenos.
1: No, pues, la verdad, pues, gracias, más que nada por la invitación aquí del equipo de Ocelotes y, pues, vamos a darle. Esta es una nueva franquicia, un nuevo proyecto que se dio aquí en la capital y, pues, a pedirle a la gente que nos apoye y vamos a darle.
0: Pues, platíquenos cómo están, porque me estaban diciendo, inmediatamente supieron que venían a La Remontada, hasta casi casi querían parar el entrenamiento ya para venir a platicar aquí nosotros. Ramsés, platícanos un poco cómo estás, cómo llegas a Chiapas. Tú eres de Tepic, de Nayarit.
2: Sí, así es, yo soy de Tepic, Nayarit.
0: ¿Cómo llegas a Chiapas?
2: No, pues súper bien, feliz y contento con la calidad de las personas, que son muy amables aquí, me han tratado súper bien y hasta ahorita todo va bien.
0: ¿El calor qué tal?
2: Pues fíjese que es igual que Nayarit. Sí, es húmedo así el calor y me siento como en casa.
0: Sin problema.
2: Sí, entonces, sin problema.
0: ¿No? Para estar presentes en esta próxima temporada. Y por supuesto también está con nosotros Rodolfo. Rodolfo, bienvenido. Platícanos un poco. Muy jóvenes todos ustedes. ¿Cuántos años tienen? ¿Entre 21?
3: 25.
0: Ramsés.
3: Yo cumplo 20 en septiembre.
0: ¿Cumples 20?
3: Sí.
0: ¿Cuál ha sido el secreto para crecer tanto?
1: Pozol, dice.
0: Rodolfo. Pero Pozol, ¿de dónde eres, Rodolfo?
3: Soy de Teopisca. Ah, Teopisca.
0: Carnita asada en Teopisca. Frijolitos de olla.
3: Fuera de carne salada. Fuera,
0: sí, cómo sí. No. Oye, pues platícanos un poco cómo estuvo tu trayectoria, cómo llegas a Ocelotes.
3: Pues, igual como dice Pedro, fue un nuevo proyecto y pues, en cuanto vi los tryouts dije, me voy a animar. Y pues se dio la categoría, entonces me voy a animar, le vamos a echar ganas, todo. Y pues gracias a Dios se dio. Ya traigo un rato jugando desde uh-huh. otros clubes y así, entonces ya ahorita fue pues es puro esfuerzo que se dio para poder llegar a este equipo, la verdad, y le doy gracias a Dios por darme la oportunidad que estoy hoy en día y pues obviamente no hay que desaprovecharla.
0: Hay que prepararse porque ya sí. viene la temporada. ¿Cómo ven al grupo? ¿Cómo ven la región que les tocó? Porque van a tener al campeón, subcampeón y finalista como rivales de la zona, Pedro.
1: Pues la verdad todo mundo y todo público dicen que es la zona donde los equipos están más fuertes. Quedamos con Ensenada, con Guaycuras, que fue el campeón uh-huh. de la temporada pasada, que nos tocó eliminarlos con ellos en semifinales. La serie quedó 2-1, perdimos y pues ahorita se integraron más equipos, pero de esta región es el grupo más fuerte,
0: ¿no?
1: Más fuerte que nos tocó.
0: O sea que si sortean bien todos estos partidos, ya los veo en la final, ¿eh?
3: Sí.
0: No hay pretexto.
3: Sí,
0: ¿no? ¿Van a arrancar, si no me equivoco, el 28?
1: El 28 sí. salimos de... No, nos toca de visita. 27.
0: Se van a Ensenada, ¿no?
1: Sí, a Ensenada, 27 y 28.
3: 27 nos vamos y ya 28 y 29.
1: Se juega.
0: con todo esta. Oye, Ramsés, la experiencia que traes, has jugado en Liga AVE, has tenido oportunidades de estas academias que sacó en algún momento con ADE, sí, respectivo al básquetbol. Platícanos, ¿cómo ves el nivel a nivel nacional de este deporte?
2: ¿Del básquetbol?
0: Sí, sí, sí.
2: Sí, pues súper bien. El básquetbol ha crecido demasiado. Ya antes yo recuerdo que no había tantas academias, no había tantos torneos. Y ahorita, pues más que nada también las merces y eso impulsa mucho el deporte. O sea, veo que por estos lados hay mucho básquetbol. O sea, yo no tenía la oportunidad de venir a Chiapas. A Chiapas. Sí, cuando vengo, pues me topo que pues sí hay mucho básquetbol por acá también.
0: En algún momento, Chiapas fue de los estados del país que más canchas de básquetbol tenía.
2: Okay.
0: Hoy no sé si lo sigue liderando o ya nos superaron, pero éramos el estado con más canchas de básquetbol. Entonces, ya viste Suchiapa, ya viste Teopisca, me parece que hay San Cristóbal y hay algunos, Jaltenango, Tapachula también, que ha sido uno de los escenarios en el que ha tenido el básquetbol importante en el estado. Pero Ramsés, esto me parece que también motiva, ¿no?, a seguir conociendo, a seguir practicando y a seguir pues trabajando precisamente con este proyecto que tienen ustedes, que es Ocelot. Y el compromiso con esa afición que me parece les está respondiendo muy bien hasta el momento, ¿no?
2: Sí, claro, también es motivación para todos nosotros de que tenemos que representar a todo Chiapas, más que nada, y pues sacar lo mejor para poder llegar a las finales y hasta ganar el torneo.
0: Oye, estás muy joven, 25 años. Sí, ¿cuántos 25. Años llevas ya en el básquetbol?
2: Pues yo creo que de los 10 años...
0: ¿A 15 años?
2: Sí, más o menos. Sí, toda mi vida ha sido...
0: ¿Cómo llegaste? ¿Cómo dijiste, me gusta esto y aquí me voy a quedar?
2: Pues fíjese que fue porque un tío jugaba básquet y él me entrenó desde muy chico, a mí y a mi hermano. Okay. Y fue ahí que empezamos desde ahí y se nos vio potencial en el básquetbol, porque también hacía otros deportes, de que natación, fútbol y eso. Pero en el básquetbol fue el que más resalté. Como también mi familia es alta y así.
0: ¿Cuánto mides?
2: 1.96.
0: Sí. Casi los dos.
2: Sí, casi, casi.
0: Rodolfo, ¿cuánto tienes de estatura?
3: Yo aproximadamente ahorita estoy midiendo 1.87.
0: Ah, su. ¿Y Pedro?
1: Igual, 1.87.
0: O sea, soy más chaparro entonces. 1.82 y ya me quedé bien chaparro. La primera vez que me siento chaparro. En Chiapas, y vaya que no hay una estatura tan alta, tan promedio alta en el estado. Pero ahorita, permítame tantito, vamos a ir a la pausa, porque son las 12 del día con 15 minutos. Al volver, seguimos platicando de este proyecto de Ocelotes, cómo ven la temporada. Son 24 equipos que están dentro de este formato. Así que ahorita vamos a platicar de todo esto. Vamos a la pausa, mi querido Jeremy. Son las 12 del día con 15 minutos.
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5: Las 12 con 16 minutos.
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7: La radio del diario, con el reporte del Servicio Meteorológico Nacional, el clima diario te informa. Hoy jueves, San Cristóbal de las Casas, tormentas eléctricas. Máxima, 24. Mínima, 13. Suchiapa, soleado. Máxima, 34. Mínima, 21. San Fernando, tormentas eléctricas, máxima, 29, mínima, 19. Berriozábal, tormentas eléctricas, máxima, 32, mínima, 19. Chiapa de Corzo, tormentas eléctricas, máxima, 33, mínima, 22. Tuxtla Gutiérrez, tormentas eléctricas, máxima, 33, mínima, 21. El Clima Diario te informó. Ante la presencia de huracanes, resguárdate en albergues si vives en zonas de riesgo. Aléjate de arroyos y no intentes cruzar zonas inundadas.
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11: Número 10.
12: Karol G, Matadora.
13: Pongo Matadora y se puso asqueroso.
11: Número 9.
12: Oasis, Wonderwall.
11: Número 8.
12: Morat, Lo poco que yo quiero.
11: Número 7.
12: Cash, Si me hubieras llamado ayer.
14: Si me hubieras llamado ayer.
11: Número 6.
12: Madonna, Dance It Iria.
11: Número 5.
12: Olivia Rodrigo, Stupid Song.
11: Número 4.
12: Harry Styles, Sign of the Times.
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11: Número 3.
12: BTS, Swim.
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11: Número 2.
12: Ariana Grande, Hate That Made You Love Me.
11: Número 1.
12: Shakira y Burna Boy, Die Die.
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0: Bueno, estamos de regreso, 12 del día con 19 minutos. Seguimos con más información aquí en La Remontada. Les recuerdo que están con nosotros jugadores de Ocelotes de los Nachos. Está Pedro Nucamendi, Ramsés Lomelí y Rodolfo Robles, que están platicando toda la experiencia que han tenido. Y ahorita vamos a platicar también aquí al aire para que usted también vaya conociendo la experiencia que tienen ellos. Dice Checo Guillén: saludos, Rodo, con todo el power, mijos.
1: Saludos a toda la gente de Etiopía que nos esté bien, bueno, que me esté viendo y pues acá, ¿no?, a la transmisión.
0: Saludos a todos los que están ahí en el TikTok, están siguiendo.
1: Todos, oigan, los conocidos.
0: Chavos, ahorita platicamos antes de entrar al aire lo difícil que es, y quiero que la gente también conozca. ¿Qué tan difícil como jugadores y principalmente como mexicanos es destacar en el básquetbol? Porque si ya en el sureste está Pedro y Rodolfo Mar, tal vez la razón en este asunto, si en el sureste es un poquito complicado, Ramsés me va a confirmar lo siguiente: del centro hacia el norte es aún más complicado. Platíquenos tras su experiencia, porque han pasado en distintos equipos, distintas ligas, distintos niveles del básquetbol. ¿Qué tan complicado es destacar en esta disciplina?
2: Pues, como lo platicábamos, es muy, muy destacado. Ahorita, por ejemplo, esta liga de Cibapark profesional, pues hay varias reglas donde juegan dos extranjeros, uh-huh, un nacional y locales de la capital del estado de Chiapas.
0: Claro.
2: Entonces, aquí hay también que deben jugar menores de edad, sub-17 y sub-21. Pues aquí en esta liga, pues somos afortunados de poder jugar, porque donde se juegan más locales mexicanos.
0: Okay.
2: Más locales mexicanos, que es mucha diferencia a las otras ligas donde juegan con más extranjeros.
0: Oye, Ramsés, inevitable la pregunta y el cuestionamiento. Digo, tú estás acostumbrado, o tal vez te has fogueado un poquito más con equipos del norte, nacionales. El nivel sube, se eleva. Es lógico, estamos más cerca ya de Estados Unidos y con el tema de la NBA. Pero, ¿qué tan complicado puede ser también destacar de la zona norte del país?
3: Sí, es muy difícil. También depende mucho en qué estado nazcas. Porque si naces en un Chihuahua o un Sonora, donde el básquetbol sí se juega demasiado, o sea, es más fácil como resaltar. Pero sí, pues, o sea, yo soy de Tepic. Uh-huh. O sea, antes, como le comento, no era mucho el básquet, no se hacía mucho el básquet. O sea, tenías que pues cuando yo a los nacionales y así, que te tocaba jugar contra ese tipo de estados, o sea, era muy complicado ganarles y así, porque, o sea, ellos tienen de que el básquetbol desde siempre, pues, o sea, es muy diferente. Por regiones se va el básquetbol, sí.
0: Y como mexicano, ¿has estado en preselección?
3: Sí, pues también es muy difícil. Fui a Argentina y nos tocó jugar contra Estados Unidos y así, y es otro nivel. O sea, los estadounidenses tienen otro nivel. O sea, nada se compara al de nosotros, la verdad.
0: No, es uno de los estados con más potencia en el básquetbol, ¿no? De estados, países, con más potencias en el básquetbol. Y precisamente con eso, Rodolfo, pues también desde muy pequeño hay que comenzar a trabajar todo eso, ¿no? Porque no es fácil destacarlo.
1: Siempre, porque si lo agarras ya de grande, pues te cuesta un poco familiarizarte más con el deporte, ¿no? Por ejemplo, yo lo empecé desde muy pequeño. Y pues mi familia es basquetbolera, entonces ni cómo decir que no.
0: Sí, por supuesto. Sí. Bueno, pudiste decir sí, que no. A lo mejor te ibas al fútbol americano, o te ibas a las patadas.
1: Hubo un tiempo que sí dije, pues bueno, voy a probar un deporte. Pues okay. Me metí a fucho un rato, pero
0: nada,
1: no me lo gustó. Nada. Prefiero más llegar al choque y subir la bola y así. Con los pies no me da, la neta.
0: Oye, Ramsés, ¿motivo, una emoción, quizá un referente también, Gustavo Ayón?
3: Sí.
0: Es nayarita.
3: Sí, un motivo, pues, verlo en llegar a la NBA. Ser uno de los cuantos mexicanos que ha llegado y pues que sea ahí del estado. También sí motiva mucho a las personas.
0: A largo plazo, estás muy joven. ¿Cuál es tu objetivo? ¿Qué tienes en mente?
3: Pues yo creo que ya a mi edad está muy difícil llegar a la NBA. Uh-huh. Pero pues seguir consolidando como un gran jugador aquí en México, por llegar a la selección mexicana.
0: Oigan, y respecto a lo que ya platicamos del equipo, de la región, que van a estar enfrentándose al actual campeón, al subcampeón y a los finalistas, ¿qué les parece? ¿Qué le pintan a esta temporada como Ocelotes?
2: Pues como Ocelotes tenemos un equipo fuerte, uh-huh, un equipo en conjunto, un equipo pues a comparación de la temporada pasada, sí tenemos más fuerte, más jugadores, más locales, y pues yo siento que sí, que sí vamos a dar un buen papel en estos partidos, y pues más que nada también necesitamos el apoyo de la gente, porque depende mucho del público, de la afición, porque es parte del equipo.
0: Ayer le decía a los coaches, y quiero comentárselo a ustedes, y ustedes me dirán si sí o si no, pero yo veo al equipo con la calidad como para estar entre los cuatro mejores del país, ¿o me equivoco?
3: Sí, sí se puede estar ahí.
0: Digo, insisto, es un inicio difícil, complicado, sí, porque vamos a enfrentar a los mejores que están hasta en el último momento en la categoría, ¿no? Sí. En el básquetbol de esta competencia. Pero me parece que después que pasen este tema del arranque, yo creo que ya se va a ver más sólido. ¿Cómo lo trabajan ustedes mentalmente? ¿Cómo trabajan en equipo junto con el coach, junto con el profesor Reynold? Todo este proceso, porque también juega, nos decía ayer el profesor, el coach Israel, que él se define mucho con sus jugadores por la madurez mental que tienen, por esa decisión que toman en fracción de segundos para decidir dentro del campo. Porque digo, si bien hay una estrategia y hay una indicación que ustedes van a seguir como equipo, pero al final de cuentas, al momento de forma individual, también ustedes tienen que actuar y tienen que definir. ¿Cómo han trabajado esta parte? Porque mañana, tengo entendido, están en San Cristóbal de las Casas con este tema de la pretemporada, y en unos días más pues ya estarán arrancando de visita la temporada del Cibapa. Rodolfo.
1: Pues al inicio sí fue difícil, ¿no? Más que nada los chavitos, porque no estábamos familiarizados. Uh-huh. Entonces sí nos costó, lo admito, me costó adaptarme al juego ya de ellos, porque ellos ya están más fogueados, ya tienen más experiencia, pero no es como decir, no es complicado, todo está en echarle ganas, entrenar, tienes que empezar a tomar tus decisiones propias como jugador, aunque tú digas, no, pues él yo le doy balón a él y me la tira y pues él me mete la canasta de mi parte, no. O sea, no se trata solo de hacer jugar a los demás y tú quedes como pasabalón. Siempre hay que empezar a tener esa madurez de que, bueno, ya soy parte del equipo, tengo que echarle ganas porque yo también quiero destacar en este equipo. Entonces sí es complicado, pero a la vez no lo es. Todo está en tu propia motivación,
0: en tu trabajo individual. Exacto. ¿No? Al final de cuentas eso es importante. Sí. ¿Ya están listos para mañana? Enfrentan a Cimarrones.
3: Sí.
0: ¿A qué es la cita? ¿Dónde van a presentarse mañana? Platíquenos.
2: ¿Mañana
0: en San Cristóbal?
2: En San Cristóbal.
1: San Cristóbal, 8 de la noche.
2: A las 8 de la noche.
0: En el Barón de las Casas.
1: En el Barón de las Casas.
0: Es partido de pretemporada.
2: Pretemporada.
1: Y después
0: de esto, ¿qué sigue? ¿Cierran ya mañana? ¿Cierran el fin de semana? ¿Se mentalizan ya para abrir la temporada? ¿O qué otro proyecto tienen antes de arrancar?
2: Pues ahorita jugar este cuadrangular pretemporada que se está realizando en San Cristóbal. Y pues a entrenar, y ya nos quedan pocos días. Sí, pocos días para ya enfrentar, ya empezar la temporada de Ocelotes, y pues a prepararse mental y físicamente.
0: La invitación, por supuesto, Ramsés y chavos, para la afición, ¿no? Que los acompañen mañana en San Cristóbal y también en septiembre, que es cuando debutan aquí en casa, ¿no?
3: Sí. Sí, que todas las personas que nos estén escuchando, que si pueden ir a apoyarnos, estaría súper bien. La gente importa mucho, y más que si somos de aquí representando todo Chiapas, nos gustaría mucho que fueran a apoyarnos.
0: Muchachos, la verdad, agradecerles que hayan estado con nosotros aquí en La Remontada. Un privilegio que estén. Gracias por la espera, porque estuvieron desde muy temprano con nosotros aquí en la Torre Digital. Estuvieron muy emocionados, insisto, se emocionaron mucho y dijeron, saliendo, no, vámonos, saliendo, vamos a conocer la Torre Digital. Y aquí estuvieron con nosotros, esperando al mediodía para llegar a este proceso. Está de más, pero les deseo muchísimos éxitos.
3: Muchas gracias.
0: He tenido oportunidad de seguirlos ahí en internet, de ver qué tanto han hecho. Y pues bueno, las notas son muy buenas, y así creo que siga, y así quiero también seguir las leyendas de ustedes con los Ocelotes en esta próxima temporada. Éxito, y pues nos vemos en la inauguración.
3: Así
0: en
3: es.
0: Arena
3: así
0: Universitaria.
3: Gracias.
0: Gracias a ustedes. ¿Dónde los pueden seguir? ¿Tienen redes sociales?
2: Sí, pues. ¿Cómo a aparecen? Mí mucha gente me conoce como Pedro Lucamendi, Lucarios.
0: No. Todo su Chiapas te conoce, ¿no?
2: No, todos surimos por allá.
0: Toda la gente.
3: A mí Ramsés como Ramsés 10 en Instagram, okay. Y Ramsés Lomelí en todas las redes sociales.
0: Rodolfo.
1: Hay como Robles. Robles Rod en Insta y Rodolfo Robles en Facebook y TikTok, creo que también.
0: No me estás invitando, pero te lo acepto por si algún momento quieres que vayamos a Teopesca a comer carne. Adelante.
1: Adelante, con todo gusto. Vamos a conocer todo.
0: Pues Rodolfo, Ramsés, Pedro, muchísimas gracias. No, gracias los éxitos en esta temporada. Espero que sea la primera de muchas veces que puedan venir aquí en la remontada a platicarnos de todo el básquetbol que hacen en la trayectoria. Están muy chavos, insisto. Y pues bueno, el éxito para mañana y para el resto de la temporada que se viene con los Elotes.
2: Gracias, amigo.
1: Gracias.
0: Vámonos a la pausa, mi querido Jeremy Selene, allá en Palenque. Que también son las 12 del día con 30 minutos.
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6: Las 12 con 31 minutos. 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
1: Estamos de regreso, 12 del día con 38 minutos, seguimos con más información aquí en La Remontada. Gracias a todos los que están con nosotros en el live de TikTok. Jesús López, Susi, Daniela Martínez, Erika Guadalupe, Juan Diego Nolasco, llegó Ráfagas, dice. Ya se nos fueron, Gio, aquí anda el buen Gio. Checo y todos los que están con nosotros ahí en el TikTok, gracias de verdad por estar con nosotros a través de la radio del diario. Emers Alonso también está con nosotros y también ya está con nosotros en esta cabina. Eduardo Solís, listo para platicarnos de toda la información deportiva como siempre. Lalo, bienvenido a La Remontada.
2: George, buenas tardes. Bueno, primero que todo, me encantaría, mucha gente, ya te la sabes, de eso que no tiene que hacer. Preguntando por qué no bajo a las entrevistas.
1: Okay.
2: Con el tema de ayer de los coach y con el tema de los jugadores que estuvieron hoy, caso de Pedro Nucamendi y toda esta banda que vino.
1: Sí, sí, sí.
2: Y quiero precisar un tema. No bajo porque, por ejemplo, no me hubiera gustado mucho preguntarle a cualquiera, principalmente a Pedro, que es chiapaneco, el otro chico también. No me hubiera gustado preguntarles, por ejemplo, qué opinaban de Ademeba, o qué opinan de la situación del básquetbol en Chiapas, de cómo organizan los torneos, de por qué a veces, muchas veces, los jugadores prefieren irse a la merced en lugar de los torneos avalados, y todo ese tipo de situaciones. ¿Para qué quieren eso? Que nada más es grillita. ¿Para qué voy a bajar a poner en aprietos a los jugadores?
1: Tan contentos que...
2: Claro, claro. Ahorita todos somos ocelotes. Se acabó. Todos somos ocelotes, todos vamos a jalar para ese lado, ojalá les vaya muy bien, pero de verdad, es que luego, yo no puedo dejar pasar la oportunidad. A mí me encantaría, Pedro, que es uno de los jugadores en la actualidad más reconocidos del estado,
1: sí.
2: Me encantaría conocer de primera mano qué le parece la situación actual del básquetbol.
1: Claro.
2: Él es él ahora que es la figura más representativa que pudiéramos llegar a tener en el estado, como en algún momento hace un par de décadas fue Sergio López, en fin, una gran cantidad de muy buenos jugadores que hemos tenido, porque la verdad es que Chiapas ha tenido grandes jugadores, pero justo en estas épocas en las que el básquetbol ha estado tan dividido, que ya uno no sabe ni de qué organización ni de qué torneo, si el torneo es de nivel, si lo ganan fácil, si es difícil, en fin, hay tantas situaciones ya que es complejo, y venir a involucrarlos en esa dinámica en la que los responsables nomás están sentaditos esperando a ver si alguien dice algo, capaz que me lo castiga.
1: No.
2: Como está de moda.
1: Manden el oficio, por favor.
2: Entonces, yo, al contrario, a mí me encantaría, como egresado de la universidad que soy, de la UNACH, de la Benemérita Universidad Autónoma de Chiapas, a mí me encantaría que les fuera muy bien, pero insisto, ayer preguntábamos ese tema de ojalá y los jugadores universitarios tengan esta opción de ser más considerados. Hoy me imagino es necesario por el nivel del torneo, que el equipo tenga jugadores que no necesariamente estén en la UNACH, porque al final de cuentas lo que se busca es conformar un equipo que tenga mucho nivel para competir con los que seguramente se están armando de buena forma. Pero alrededor de eso, pues por ejemplo, cuando no es profesional o semiprofesional, como quieran considerar a CIVAPAC, pues también están los campeonatos aquí donde juega Pedro, donde juega el otro chico de Teopisca,
1: Rodolfo,
2: donde juegan normalmente un montón de jugadores que va usted a ver con los ocelotes en el semiprofesional, pues también juegan en el de Radicados, en el de Primera Fuerza, en el de clubes, en fin, en las ligas municipales, aquí los va a ver. Entonces, ahí es donde yo, por eso la intención de preguntar y ser muy incisivo con los jugadores universitarios, porque después la universidad tiene sus propios compromisos también. Está el CONDE, está la universidad, y ahí es donde estos proyectos deben derramar un poquito de lo que se hace para que este equipo, cuando le llegue su tiempo, pues también sea competitivo, aunque no acepte profesionales o que sea únicamente con universitarios, pero que ya tengan ese roce que les puede dar estar cerca de este torneo. Entonces, ese sería el objetivo para mí con los ocelotes, y por eso no bajo las entrevistas. Luego me da por andar preguntando cosas que únicamente pueden comprometer a los que realmente importan, que son los basquetbolistas. Al dirigente sí me encanta. Yo sigo esperando.
1: Ellos están pa eso, ¿no?
2: Yo sigo esperando a Carlos Mario Martínez aquí para que venga a platicar con nosotros. Cuando me lo encontré en la presentación del proyecto ahí en la universidad, yo le dije, y me dijo, ay, pues si ya me estás contestando en Facebook. Le dije, sí, pa, pero pues no hay como aquí.
1: Pero aquí amigo,
2: pero bueno, él sabe por qué no quiere, o él sabe por qué no. En fin, yo respeto mucho eso, pero trato de mantener distancia con estos chicos que quizá no tienen vela en el entierro más que aprovechar esta oportunidad de que les traen un nivel de básquetbol donde pueden demostrar su categoría, uh-huh, y ya, eso está bien, pero vayamos a lo siguiente, y ellos no tienen ni siquiera por qué involucrarse en una o adoptar una postura que lo único que puede hacer es ponerlos en jaque con los dirigentes, como ni son rencorosos, mm, casi. No. Entonces, mira, mejor así está
3: en tu vaina,
2: Jorge, lo hizo espectacularmente. Gracias. Desde ayer con hoy también, y Jorge va a estar dándole cobertura al tema del básquetbol. De en las páginas del Diario de Chiapas está la información de Ocelotes. Así para es. Que usted pueda consultarlas en los espacios que tenemos en multimedia, ahí está la información, así que por eso no se preocupen, ahí va a estar,
3: ahí va a andar.
2: Después polémica, no vamos a hacer menos con los Ocelotes. Si quieren, mis amigos ademebos, de verdad, están insistiendo que por qué no bajo las entrevistas, vengan ustedes y yo los atiendo. No voy a permitir que Jorge se involucre porque él no tiene ese perfil. Él es periodista. Yo a mí me gusta el hate, pues a mí me gusta el toma y daca. Le demos si quieren, aquí los espero, yo los invito.
3: Nada más avisen para ponerlos en las cuerdas.
2: Para estar listos.
3: Para prepararnos.
2: Oye, y ya dejando un poco de lado el tema de Ocelotes, pues ayer tarde noche se anunció el retiro de Russell Westbrook de la NBA. Y para la gente que probablemente pueda caer en el terreno fácil de era bueno, no era bueno, promediar, conseguir en un partido doble decena en tres estadísticas, lo que llaman como triple doble,
3: claro,
2: ya es muy complicado. En un partido, en un juego, la NBA tiene 82 juegos por temporada y Russell Westbrook terminó la temporada promediando triple doble. O sea que no en 82 partidos lo hizo, pero sí sus estadísticas juego a juego le permitieron que en el balance general terminara con doble dígito en tres estadísticas. Y eso, terminar con más de 10 puntos, más de 10 rebotes y más de 10 asistencias, porque ahí es donde comienza el doble dígito, ya es complicado. Este amigo a veces metía 50, a veces metía 38, a veces metía 26, reboteaba 18 rebotes, quizá en algún partido 8, pero al final en el resumen es como cifra, que si todos los partidos hubiera terminado con doble dígito en tres estadísticas, por lo menos. Esa temporada Russell Westbrook fue MVP,
3: ok,
2: y es parte de aquel equipo del Oklahoma City Thunder antes de esta generación que fue campeón el año pasado, el último Oklahoma City Thunder con Kevin Durant y James Harden, que jugaron la final de la NBA cuando LeBron James ganó su primer título con el Miami Heat. Esa final la perdió el Thunder, que tenía esos tres. Y curiosamente, después de esa final, James Harden, que no era titular, decidió irse del equipo. Okay. Se quedaron Russell Westbrook y Kevin Durant, que tampoco pudieron hacer mucho. Se deshizo Oklahoma City Thunder hasta conformar el equipo que fue campeón el año pasado. Pero para que veamos más o menos de qué tipo de jugador le estoy hablando. 18 temporadas en la NBA, porque lógico que LeBron James lo voltea a ver y se ríe. Bueno, claro, LeBron James está jugando 24 y ya, eso ya es otro tema. Pero ahí están las estadísticas. Ayer anunció su retiro y pues bueno, a mí yo no lo esperaba porque físicamente yo lo veía muy bien todavía. Ver a Russell Westbrook jugar era espectacular porque era un jugador muy versátil, ofensivamente garantía, papá, te divertías porque te divertías. A lo mejor le faltó un poquito perfeccionar el tema de la defensa, sí, porque no era élite, pero sí, era buen defensor, pero no era élite. Pero que se ha anunciado ya, se están empezando a ir esa generación de basquetbolistas que dice, bueno, es que Jordan ya me queda lejos, pero esa generación.
3: Pero la que siguió,
2: y pues Jordan. Sí, ahí está, y están yéndose de a poco,
3: De esos días que no quieres pase, ¿no? Pero bueno, vámonos a la pausa, 12 del día con 47 minutos.
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4: Las 12 con 47 minutos.
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0: Ya estamos de regreso, 12 del día con 50 minutos. Seguimos con más información aquí en La Remontada. 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Seguimos con más. Oye, qué desastre lo de la Leagues Cup con los equipos.
1: Bueno, pero ganaron mis Chivas.
0: Bueno, ya
1: ganaron mis Chivas. Malas noticias porque dentro de todo este entorno que se estaba generando ya bastante negativo alrededor del rebaño sagrado, porque pues no se dieron los resultados en la Leagues Cup. Yo vi los tres partidos del Guadalajara y en ninguno me parece que desmereció. Sin embargo, este deporte se trata de meterla. Y si no tienes contundencia, puedes jugar espectacularmente bonito y bien, sí, pero no te va a alcanzar. Y los equipos estadounidenses han desarrollado mucho ese estilo de, pues igual, consecuentarte un poco, contragolpearte o encontrar una táctica fija y adiós, se acabó el asunto. Me parece que ayer Chivas, aparte de todo esto, porque ya aparte de la prensa me parece que ya anda esperando a Milito que haga algo, más cuando se empezaron a soltar los rumores que con todo el relajito que trae River Plate en Argentina, que lo iban a contactar para ver si quería, salió Milito de inmediato a cortar al paso los rumores y dijo que él no era Fernando Gago, que él sí estaba concentrado con el Guadalajara, y ya se empezó a hacer este rifirrafe que no trae nada bueno. Después empieza el partido, hermano, y el Cotorro González se lesiona y parece que es algo serio. Afortunadamente, esa lesión, no quiero decir que le terminó arreglando el tema a Milito, pero propició, por ejemplo, que pudiéramos ver desde muy temprano el juego a Hugo Camberos, que venía del premundial sub-20, que había sido el mejor jugador del torneo, que fue el campeón de goleo, y se nota que el chavo trae un montón de ganas porque entró, aparte ya renovó con Chivas, que eso también es una muy buena noticia. Entró el chavo y empezó a revolucionar el juego a grado tal que Chivas empata, ya en la segunda parte empata y termina anotando el gol del triunfo Santi Sandoval, que también estuvo en ese Mundial Sub-20, a un gran paso, una asistencia espectacular de Romo. Y con esto Chivas gana este partido que ciertamente, coincido, ya no sirve de nada. Pero que te dejo un mensaje muy claro, tienes que confiar en esos chamacos que vienen con la inercia positiva. Y después, Chivas no está lejos de los buenos resultados. Pasa que tendrás partidos en los que se te cierra la portería y tendrás otros en los que te sale todo lo que hagas, como pasó ayer. Y con este triunfo, pues bueno, ya pones el cerrojo a otra mala experiencia. Chivas no necesitaba tanto la Leagues Cup igual porque ya está calificado a Conca Champions. Entonces, muchos de los equipos pues tienen esa situación con la que analizan si le meten todo al torneo o no, como lo están haciendo América, Toluca y todos esos. Toluca no sé si lo necesita, acaba de ganar la Conca Champions, ya tiene hasta lugar en Mundial de Clubes. Si quisiera, mejor se enfoca en la liga para ver si recupera un poquito de lo que ha perdido, como fue el campeón de campeones, y todos estos temas. Pero bueno, me parece que sí coincido, desastre para los equipos mexicanos en general. Salvemos quizá lo que se pueda, lo rescatable. Chivas, me parece, el partido de ayer bien. Como también no podemos dejar pasar que León lo está haciendo muy bien, que América lo está haciendo muy bien, que Toluca ganó ayer también y lo hizo también de buena forma, y lo están haciendo bien, le están apostando, van, qué bueno. Los que ya están fuera, que son la mayoría, pues para el sábado reactivamos la liga. Ay. Y ya nos quitemos, ya nos sacudimos el letargo de estos torneos que ciertamente están de más.
0: Así es.
1: Y concentrémonos de nueva cuenta en la Liga MX. Ahí yo creo que se agarren los Pumas, porque Sebastián Córdoba le estaba ayudando mucho y se rompió el ligamento cruzado anterior, y con eso pues ya no lo va a tener, ya están buscando con quién lo reemplazan. Uh-huh. Y también pues a ver qué hacen los Tigres con Nahuel Guzmán, ¿no?
0: No, hombre, ya es un caso,
1: ¿eh? Yo, de verdad, ya me da mucha tristeza que cada vez que escuches, otra nahuelada, que ya sepas que no es necesariamente algo positivo. Sí. Y la otra es que decíamos ayer por la noche que nadie puede, por lo menos, tener alguna mala palabra para el aporte deportivo que le ha hecho Nahuel Guzmán a los Tigres. Gran parte de los logros que ha tenido Tigres en el último par de décadas ha sido por buenas actuaciones de este portero argentino, pero desafortunadamente, me parece, a estas alturas de su carrera también ya no está para andar arrastrando la imagen del equipo, porque pues no es Nahuel Guzmán haciendo estas cosas, es un jugador del equipo Tigres haciendo cosas que no vale la pena. Entonces yo creo que, ¿cuántas veces no hemos dicho aquí que ya a Tigres se le pasó el tren del cambio generacional?
0: Vale. Ya, se quedó rezagados.
1: Arranca de a Carlos Acevedo, a Santos, busca a Jurado de Juárez.
0: Así es.
1: Empieza a poner uno que por lo menos tenga 10 años menos.
0: Así es.
1: Pero pues si vamos a seguir empecinados, teniéndolo como homenaje el tiempo que quiera, pues ahí está.
0: No,
1: van a seguirse arriesgando a que sucedan estas cosas en partidos que de verdad están dejando la imagen de los Tigres bastante lejos de lo que debería, ¿no?
0: Ya no volvió el TikTok.
1: Ya no volvió el iPad.
0: Ya vamos los dos el día con 57. Gracias Lalo, gracias Jeremy, gracias Elena Lazos, gracias a usted que es en sintonía de la Red Elite.
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2: La una en punto.
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4: La Auditoría Superior del Estado de Chiapas emitió observaciones por casi 58 millones de pesos no comprobados contra el Ayuntamiento de Pijijiapan, encabezado por el alcalde Carlos Alberto Albores Lima, correspondiente a la cuenta pública del 2024. De acuerdo con la información, este alcalde no ha justificado siquiera los gastos generados de su toma de protesta, que ascienden a más de 551 mil pesos. Pero eso es nada más la punta del iceberg. Se detectaron otras irregularidades por 46 millones 589 mil pesos en el uso de recursos de origen federal, que al parecer simplemente desaparecieron. A esto se suman otros 11 millones 190 mil pesos de recursos estatales también pendientes de comprobar. Lo verdaderamente inadmisible en este claro desfalco al erario público no es el volumen del recurso observado, sino la frivolidad de los conceptos bajo sospecha. Mientras decenas de comunidades de Pijijiapan padecen carencias estructurales en servicios básicos y seguridad, el dinero público fluyó sin control para financiar eventos de relumbrón mediático, como el concurso del récord Guinness del quesillo, espectáculos artísticos masivos y apoyos sociales fantasma que carecen de cualquier registro oficial de beneficiarios. Albores Lima gobierna por segunda vez el municipio, pero eso no debería interpretarse como una licencia para el derroche. Si estas anomalías no se aclaran con estricto apego a la ley, las autoridades correspondientes deben proceder por la vía penal. Chiapas no puede seguir tolerando a alcaldes corruptos que vean a los ayuntamientos como su caja chica.
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0: Vive en Tuxtla. Esto es Vive Tuxtla para ustedes a través de la radio del diario del 97.7 FM. A quienes saludamos allá en la Torre Digital, a Jeremy y a todo ese equipo. También saludamos al equipo de Vive Tuxtla, aquí liderado en controles por Luis Morán, Pau Terrazas, nuestra community manager, al buen Asa, Pepe, a todo este gran equipo. Y yo soy Ana Serrano y los saludo de verdad con muchísimo gusto, porque el jueves de cine en Vive Tuxtla se vive, se disfruta. Y les recuerdo que siempre tenemos una película invitada, no les voy a decir cuál es, para que ustedes la identifiquen en cuanto escuchen nuestra primer selección musical. Y estoy súper bien acompañada para este jueves de cine por Luna de los Santos.
1: Hola, ¿cómo están? Mucho gusto de saludarlos en este juevesito que es el Día Internacional del Armadillo.
0: Ándale, pues.
1: Tiene rato que no veía uno y hasta ahorita quedando aquí echando chisme. Y bueno, pues el calorcito sabroso aquí a las afueras de Tuxtla Gutiérrez, en los alrededores, y el tráfico está pues bastante pesadito sobre la línea de la Primera Norte.
0: Así es, también nos acompaña Leo Nájera.
2: Hola, ¿cómo estás, Ana? Hola, Luna, querido Javi, ¿cómo están, amigos, amigas? Muy buenas tardes, bienvenidos, bienvenidas, y bueno, pues ojalá que nos acompañen. Hoy vamos a tener una sección que espero que les guste.
0: Una con pistita. Mucho
2: cariño. En cine, va, tiene que ver con el jueves de cine.
0: Me encanta la idea, y Javier Gómez.
3: ¿Cómo están? Buenas tardes.
2: No está conectado, Javi.
1: Si le conectas, yo creo que es tu cable.
0: A ver. En lo que se pone listo Javier Gómez, les comento que también hoy se conmemora el nacimiento del cineasta británico Alfred Hitchcock, el padre del suspenso. Él nació en un día como hoy, un 13 de agosto, pero de 1899, y falleció en 1980. ¿Listo, Javier Gómez?
3: Ana Serrano siempre haciendo travesuras. ¿Cómo estás, Ana, Luna, Leo?
0: Ahora como sí diría Pedro Infante, yo te lo juro que yo
3: me
0: no fui.
3: Aquí en cabina. Aquí estamos, jueves de cine espectacular y definitivamente una de las emisiones que más me gusta, ¿eh? El cine es perfecto.
0: ¿Conocen las películas de Alfred Hitchcock?
3: Sí, por supuesto.
0: ¿Cuál recuerdan?
3: La de los pájaros.
0: Los pájaros.
3: Y no sé si es de él, la de Psico también.
0: Sí, sí, Psicosis, ¿verdad? Por supuesto. Tiene muchas y muy buenas. Creo que en este jueves también seguir las películas de Alfred Hitchcock es una gran recomendación. Y bueno, nos vamos a ir a lo último en la administración municipal, pero en el Día Internacional de la Zurdera, nuestra frase del día dice así: la diversidad también se escribe con la mano izquierda.
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3: Comenzamos con un aviso muy importante. Solamente quedan 2 días para enviar propuestas y participar en el Premio Municipal de la Juventud Edición 2026. Está dirigido a juventudes de 12 a 29 años. El cierre de la convocatoria es mañana viernes 14 de agosto a las 8 de la noche. Consulta las bases y detalles en la página del INJUVE. Es una gran oportunidad para visibilizar a talentos locales que busquen construir un mejor futuro para nuestra ciudad.
1: El presidente municipal Ángel Torres puso en marcha una jornada más del programa Iluminando Tuxtla en la colonia Natalia Venegas. Se atendieron 58 luminarias que

0: contribuyen a la seguridad de las familias y la tranquilidad en la zona.
1: También queremos comentarles que el presidente municipal Ángel Torres puso en marcha una jornada más del programa Iluminando Tuxtla en la colonia Natalia Venegas. Gracias a la coordinación entre la Secretaría de la Salud del Estado, la Secretaría de Salud Municipal y el DIF Municipal, el programa Abrazando Tuxtla acerca servicios de salud preventiva y atención materna a distintos puntos de nuestra ciudad. Recientemente se llevó a cabo una jornada más en el SEDECO de Patria Nueva y se visitarán otros puntos de la ciudad de manera paulatina.
0: La Administración Municipal participó en la reunión de la Junta Intermunicipal de la Cuenca del Cañón del Sumidero, donde Tuxtla Gutiérrez refrenda su compromiso de sumarse al trabajo coordinado para la protección del Parque Nacional Cañón del Sumidero y las cuencas que integran esta región.
2: Bueno, y la temperatura en este juevesito 13 de agosto, amanecimos con una mínima de 21 grados, qué delicia, una máxima de 34, ahorita marca 33 grados aquí en el centro de la ciudad, un día mayormente soleado con una sensación térmica de 35 grados, sin probables precipitaciones pluviales, vientos de 3 kilómetros por hora, humedad de 41% y no muy buena calidad del aire. Probablemente más tardecito, por ahí de las 3 de la tarde o 5, haya un 40% de probabilidad de lluvia. Lo vamos a esperar, pero siempre traer una sombrillita y bloqueador solar es muy recomendable.

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2: Sí, señor. Bueno, pues váyanle hablando a la vecina, vayan despertando al marido. Si es que le tocó trabajar de noche, bueno, despiértenlo porque ya viene No Inventes. Y hoy tenemos una pequeña dinámica que tiene que ver con el cine. Hoy que viene nuestro querido Mau Montes. No, esperé hacerla antes de que viniera porque si no, pues él sí va a saber todas.
3: Patiza.
2: Entonces, bueno, les voy a explicar de qué se trata esta dinámica. Se llama ¿Quién lo dijo? Va, yo les voy a decir una frase y ustedes me tendrán que decir quién dijo esa frase. ¿De qué película?
3: Tenemos que decir nuestro nombre.
2: Tiene que decir su nombre antes para que yo les dé la respuesta.
4: ¿El nombre de la película o también, el nombre del actor?
2: También. ¿Quién lo dijo? ¿Quién lo dijo, Javi? ¿Va? ¿Están listos?
3: ¿Listos?
2: Me dicen primero su nombre, porque les pueden robar. Hoy les tendremos una salsa de Nubú. Será el premio de esas que nos está pasando Javi. Mira, ya llegó Mao antes de que venga, si no nos va.
4: No sé qué hacer con tantas salsas, pero adelante, Leo.
2: Bueno, vámonos con la primera. Esa está fácil. Vamos avanzando por niveles, ¿va? Nivel 1. ¿Quién lo dijo? Al infinito y más allá.
5: Luna. Lo dijo Buzz Lightyear.
2: Ándale, sí, cada vez que va alguna. Ah, muy bien, muy bien.
4: Al infinito y más allá. Allá.
2: Alguna supuesta misión espacial, pues ahí va él, ¿verdad? Muy bien. ¿Quién dijo?
6: Soy tu padre.
5: Luna.
3: Ana.
2: Javier. Híjole, fue primero Luna, pero vamos, estás en todo también, Luna. Ana.
3: Me suena como Star Wars.
2: ¿Quién lo dijo?
3: Darth Vader.
2: Esa es una respuesta correcta. ¿Notan? No fue así con esa voz que lo dijo como yo lo hice, pero era para despistar al enemigo, ¿no? Ay, no. Esta va subiendo de categoría, va subiendo de dificultad. ¿Quién dijo? ¿Por qué tan serio? ¿Quién decía? ¿Por qué tan serio?
3: Mau sabe.
2: ¿Quién lo dijo? Ahí viene Mau.
3: Lo vamos a invitar, nos va a dar una patiza. Mau Montes, bienvenido a Vive Tuxtla.
7: El guasón de Christopher Nolan.
2: ¡Esa es una respuesta correcta!
4: No se va.
5: Esa
2: es la misma. Sí, en El Caballero de la Noche. Él lo dijo, Timón. Queremos hacer esta antes de que vinieras, Mau, si no nos ibas a dar una patiza. ¿Quién dijo?
4: Hakuna Matata.
3: Sí. El papá del leoncito, el Rey León.
2: No, no fue el Rey León. Ah. ¿Quién la dijo?
5: Luna.
2: Luna. Pumba, sí, Timón y Pumba.
3: Por ahí iba la cosa.
2: Estaba más o menos.
5: Timón y Pumba.
2: Timón y Pumba, que por cierto, ahí les tenemos, ¿verdad? Bueno, muy bien. Vamos con la siguiente. ¿Vamos bien? Marcador 2-1-0. ¿Va? Caray. Listo. Ay. ¿Quién dijo?
8: Yo soy el rey del mundo.
3: Ah, caray.
8: Soy el rey del mundo.
3: Pistita. Es película reciente.
2: Es película, ¿no? Ya tiene, de hecho, rompió récords esta película.
3: Titanic.
2: Sí, ¿quién lo dijo?
3: Lo dijo DiCaprio.
2: Esa es una. ¿Y cómo se llamaba el personaje?
3: Era Jack.
2: Jack, pero no me dijiste tu nombre.
4: Perdió.
2: No, ¿sí se acuerdan cuando va con su amigo?
5: Cuando va con su amigo,
2: con
5: ¿no?
2: Fabrizio.
5: Grita, yo soy
2: el rey. ¡Ándale, soy el rey del mundo! Sí, va bien. Bueno, aquí se empieza a complicar. ¿Quién lo dijo o en qué película dijeron?
8: Houston, tenemos un problema.
3: Houston, we have a problem.
2: Javier.
4: Apolo.
2: ¿Sí?
4: ¿Apolo 11?
2: Súbele 2.
4: Apolo 13.
2: Es correcto, mi querido carnal. Cuando pues tenían. Sí. Bueno, pues una más, la última, ya estás, esa es la última. ¿Quién lo dijo?
8: Tu cita, te cortaste tu cabello. Chachita, te cortaste.
2: Ana.
3: Fue el novio de Chachita en la película de Nosotros los Pobres.
2: Sí, ¿se acuerda cómo se llamaba?
3: Él era. Uy,
2: ¿cómo le hicimos a los niños más pequeños de
4: el pichi,
2: de
4: la...
2: sí, ¿no?
3: El pichi.
4: Era jugada del pichi,
3: ¿no? Medio punto para cada uno.
2: Bueno,
3: nos dividimos la salsa.
2: Hasta aquí esta sección. Muchas gracias, felicidades, lo hicieron muy bien.
3: Gracias, Leo. Y bueno, este es jueves de cine, ya anda por aquí Mau Montes, no se vayan. Vamos a nuestra primer pausa a escuchar la pieza de la película invitada. Esto es Vive Tuxtla a través de la Radio del Diario.
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9: La una con 15 minutos.
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película aquí a través de Vive Tuxtla, 97.7, la radio del diario. Y esa canción que estamos escuchando en la voz de Sir Elton John se titula Can You Feel the Love Tonight? Es precisamente de la película El Rey León. Y es una estupenda canción, una estupenda interpretación. Continuamos.

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1: Bueno, aquí les tengo un aviso que de verdad no se lo pueden perder. Es para las vecinas y vecinos de la colonia 24 de junio y sus alrededores, para que se registren y participen en el taller gratuito de danzón. Esto es impartido por el maestro Melesio Ramos Pérez para personas de 12 años en adelante. Y fíjense, las fechas son hoy, día 13 de agosto, 14 de agosto, 20 y 21 de agosto, de 4 de la tarde a 6. ¿En dónde? En el domo del parque de la colonia 24 de junio. Pueden registrarse en el 554-015-5362, repito, 554-015-5362, o entrar a la página del ITAC y ahí revisar todos los pormenores, porque vaya que hay que aprovechar esta clase gratuita. Y también no se vayan a perder mañana viernes 14 de agosto, de 9 de la mañana a 3 de la tarde, en el patio cívico del ayuntamiento, Feria Gastronómica Sabores Soques de Chiapas. Créanme que encontramos ahí delicias de guisados, tamalitos, pan, artesanías, collares, pulseras. De verdad vale la pena y corran la voz. Viernes 14 de agosto a partir de las 9 en el patio cívico del ayuntamiento.

0: y caballeros, señoras y señores, prepárense porque aquí llega el encargado de enseñarle los mejores chistes al Joker. Él pintó de amarillo el camino en el cuento del Mago de Oz. Fue el encargado de cortar del pelo a Chachita cuando el pichi le dijo, te cortaste tu cabello. Y por si les... poco, el proveedor de cacao para hacer la película como agua para chocolate. Aquí está nuestro invitado de hoy, Mau Montes.
1: ¡Mau Montes!
2: ¡Mau, bienvenido!
3: Oye, oye, qué presentación.
1: ¡Qué bárbaro!
3: Oye, estoy súper sonrojado de todo lo que he hecho y la verdad es que haciendo el recuento, sí, faltaron algunas cosas.
1: Faltaron, pero, faltaría tiempo, Mau.
3: Sí, claro,
2: en el siguiente segmento.
3: Con eso tengo para esta presentación. Es un honor, muchas gracias. Oigan, y bueno, ya llegué después de unas dos semanas de ausencia. No fue porque...
2: Se te extrañó.
3: Muchas gracias, no fue porque no quisiera, sino pasaron cosas, pero bueno, oigan, y ya pasaron cositas.
2: Hay que chambear.
3: Sí, hombre, uno quisiera ser cinéfilo de tiempo completo, pero pues no siempre se puede, y bueno, el chiste es saber elegir las películas que uno va a disfrutar, porque si es una inversión de tiempo, es una inversión de dinero, bueno. Claro, y aparte de compartir con la familia, o sea, esa es la finalidad, poder compartir el cine con la gente, con los amigos, con toda la gente. Y bueno, pues ya lo que venimos.
2: Lo importante es que ya estás acá.
3: Aquí estoy, sí, estoy un poco atrasado con las reseñas, pero bueno, si les gustó, bueno, ¿ya vieron Spider-Man? ¿Ya vieron Spider-Man?
1: No, okay. Maestro.
3: ¿Y les gustó?
4: Sí, la amé.
3: Ok.
4: La amé.
3: Bueno, hay gente que no le gustó, pero yo creo que es la minoría. Y entiendo por qué no les gustó, pero... disfruten la experiencia, vayan a verla, es para niños de mayores de 12 años, creo. Pues es una historia del héroe clásica, típica, hay drama y presenta nuevos personajes para el resto del universo de Marvel, sí vale la pena verla.
4: La amé.
3: Sí, es buena, sí. Todo bien ahí. Ya no voy a extender mucho porque esa ya fue
2: de hace dos semanas. Pero dijiste, entiendo a los que no les gustó. ¿Qué motivo encuentras
3: pues
2: tú?
3: Pues es que yo creo que tenían expectativas diferentes, muy altas de la película. Y bueno, pues la verdad es que sí han subido la vara muy alto. Y pues sí, entiendo, pues, que no cumplió sus expectativas.
4: Es que estaban muy clavados en los superhéroes, ya así del típico malvado que llega y quiere acabar el
3: claro,
4: mundo. Y esta no quiere
3: claro,
4: acabar.
3: Simplemente okay, hay un superhéroe herido que pues, para muchos no les gustan los superhéroes dramáticos o que se sienten solos o que tienen problemas de alcoholismo, pero bueno.
4: Y aparte sorpresó.
3: Claro, no, sí, es muy buena película, la verdad, es divertida, entretenida, para mí cumple, sí cumple. Y bueno, pues Spider-Man es Spider-Man, aparte la recaudación es altísima de dinero, así que seguro el Spider-Man va a seguir vigente por los próximos, no sé.
4: 2029 la siguiente.
3: Claro, no, y se va a quedar corta y porque, no, eso es un fenómeno.
2: Y es buena opción para el fin de semana.
3: Claro, por supuesto. La otra que es buena opción, si les gusta la comedia y les gusta el cine mexicano y la comedia negra, es la película de Loco México Mágico. O sea, es un Loco México Mágico, es el director es Carlos Santos y ha hecho películas de comedia negra, es un director mexicano. Yo no he visto muchas sus películas, pero vi una que me gustó mucho que se llama Señorita Influencer, que seguramente la encuentran en Prime. O sea, es comedia negra.
4: Sí, está muy buena.
3: Raya un poco en la locura, un poco como hasta en el terror psicológico.
4: Sí.
3: O sea, lleva al extremo y eso es bueno. Bueno, a mí me gustó mucho esa película y bueno, obviamente vemos esta película que está basada en un municipio de Veracruz, en una experiencia del propio director en la que tenía bajo presupuesto y es un alcalde que quiere reelegirse, entonces va a desviar fondos para hacer una película con los gringos, pero tiene cero dinero para hacer su película, entonces todo es improvisado, la venden cara como si con una superactriz y hay un discurso ahí, obviamente hay una sátira política. Hay un discurso también, la sátira del discurso de Trump hacia los mexicanos, en donde él dice, bueno, yo quiero que los mexicanos sean los gringos, y hasta sale Trump ahí en parodia, ¿no? Entonces, interesante, si les gusta la comedia. Ah, y sale Sosa, Daniel Sosa, comediante que la verdad es, bueno, a mí me parece buenísimo, inteligente.
2: ¿En dónde ha salido él?
3: Él tiene su propio canal de YouTube, okay. Y también ha sido actor, ¿no?
1: Sí, de teatro también. Y estuvo en Los Protagonistas ahora en lo que fue el Mundial. Ah, fue okay. En el cargo de la barra
2: Daniel
1: de
2: Daniel Sosa.
5: ¿No es el de Cabello Largo?
3: No, ese es Carlos Vallarta.
2: Mau, ¿cuál es el nombre de la peli?
3: Se llama Loco México Mágico.
2: Ah, sí, Loco México
3: Mágico. O sea, ya, a mí me encantan estos nombres porque si ahí ya sabes, pues sí, está loco, es México, es mágico, claro, es surrealista, es paródico. O sea, ya sabes, a mí me encanta cuando les ponen títulos inteligentes, la verdad.
2: ¿Y dónde está? ¿En plataforma?
3: Está en cine.
2: Ah, está en el cine ahorita. Sí.
3: Y la otra película que voy a recomendar el día de hoy, porque bueno, tiene muchas cosas que me fascinaron, la verdad, ya la vi, y es El Final de la Calle Oak.
4: ¡Ay!
3: ¿Sí, ya la viste? ¿Ya la viste?
2: No, no, a ver, Luna, ¿qué te pareció?
4: No, está increíble. Aparte, el reparto es buenísimo.
3: Sale Anne Hathaway, Ewan McGregor como ajá, protagonistas.
2: Ah, muy buenos actores.
3: Y mira, es una locura porque... Ay, bueno, es que hay cosas que me fascinan. Uno, está en los ochentas. Sí. Wow. Dos, tiene ciencia ficción.
2: Sí. ¿Música?
3: La música está súper bien orquestada y está tan definida la música en los... Y es que la música define la personalidad de los personajes. Anne Hathaway es una madre de familia, uh-huh, y ella es como la estructurada, la que quiere planear, la que quiere tener el control. Y entonces, cuando ella aparece, la música es así. Y aparte, la mirada de la cámara es súper interesante. Cuando ella aparece, la música es tum, tum, tensa. Y cuando aparece el marido, que es la parte como es Ewan McGregor, en la que aparece, la música es suave, más idealista, más romántica. La música es muy buena en la narración. Y la película va de un matrimonio que tiene sus problemas, como todo, está empezando a separarse, bla, bla, bla, bla, bla. Y de repente sucede un evento sobrenatural que tiene que ver con ciencia ficción de los ochentas, tiene que ver con el productor J.J. Abrams.
2: O sea, te saca de onda.
3: Sí, y pareciera estúpida, fantasiosa, pero como estás en una fantasía ochentera y estás en el cine, pues todo puede pasar.
2: Todo se vale.
3: Y entonces resulta que la calle o un sector de la colonia en la que ellos viven es transportada o tiene un viaje en el tiempo de 165 millones de años atrás. Entonces queda varada en medio de la fantasía prehistórica, ¿no? Del wow, mundo prehistórico. Mm-hmm. Y entonces, bueno, pues ellos tienen que sobrevivir ante eso. Entonces los problemas familiares pasan a un segundo nivel y la cosa es sobrevivir. ¿Qué me fascinó? Los dinosaurios son diferentes a como los hemos conocido. Hay más conocimiento respecto a los dinosaurios que hemos conocido y que nos han presentado. Ahora algunos están emplumados, son más coloridos, súper, súper interesante.
2: No, a ver, muy queremos bien que nos sigas platicando, Mau, así que no te puedes ir. Vamos a ir a una breve pausa, okay, pero queremos seguir escuchando del final de la calle Oak, porque la verdad sí se antoja muchísimo. Vamos a una siguiente pausa, vamos a disfrutar otra pieza más de nuestra película de hoy, que es El Rey León, y volvemos a través de la radio del diario.
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9: La una con 31 minutos.
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0: la película original del Rey León en el año de 1994, Hakuna Matata, la versión en inglés, fue interpretada por los actores Nathan Lane, Ernie Sabel, Jason Weir y Joseph Williams. Y bueno, pues dentro de esta película pudimos ver esta versión especial que también estuvo en Broadway y que fue parte de la banda sonora complementaria de Jimmy Cliff y Lebo.
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2: Oigan, tengan presente que el próximo lunes 17 de agosto, la Casa de la Cultura Luis Alaminos nos está invitando a formar parte de sus talleres permanentes artísticos y culturales. Es el periodo agosto-diciembre 2026. Hay artes escénicas, artes visuales, música y formación vocal, lengua y literatura, creación manual, desarrollo intelectual y divulgación y expresión terapéutica. Opciones para niñas, niños, jóvenes y adultos. En la primera poniente esquina con Segunda Norte. Y también pueden pedir informes de lunes a viernes de 9 a 3 de la tarde en ese domicilio o revisar la página del ITAC. Y también, por favor, anoten en su agenda el concierto Voces Inquebrantables. Va a celebrar la fuerza, la pasión y el alma de la música clásica mexicana. ¿Cuándo? El próximo 19 de agosto, el miércoles 19 a las 5 de la tarde en el patio cívico del Ayuntamiento de Tuxtla Gutiérrez. La entrada es libre, así que los esperamos para vibrar juntos con voces que rompen fronteras.

0: damas y caballeros, su atención por favor, porque vamos a escuchar a el único hombre que fue capaz de enseñarle a jugar béisbol a Babe Ruth. Sirvió como sparring durante 2 años con la chiquita González. Era tan malo que manchó a Frida en la película No Manches Frida. Y por si les parece poco, fue vendedor de cervezas y refrescos en la arena donde se grabó la película Nacho Libre. Con ustedes, Mau Monte.
1: Oye, todo mi currículum.
2: Qué versátil, Mau.
1: Sí, no, yo.
0: Andas en todo.
1: ¿Cómo se llamaba Héctor Suárez que hacía su película de Miluso? Sí, definitivamente sí.
2: Con una introducción así no puedes volver a faltar a Vive Tuxtla, Mauricio.
1: Sí, no, qué honor, la verdad, gracias. Me encanta descubrir este currículum. Y sí, la verdad es que sí, sí pinté el camino amarillo, sí vendí cervezas con Nacho Libre. Y yo creo que ha sido de las experiencias más bonitas.
2: Pero bueno, a lo que te truje, Mau.
1: Sí, bueno, ya va, como el tiempo es oro aquí, resulta. Bueno, para tirarlo de la calle, sí es una película diferente, es una película que vale la pena verla. Está narrada de una manera que hace mucho reminiscencia a cosas que ya se vieron, sí, pero no mezcladas.
2: Justo en ese punto, Mau, hoy estamos conmemorando el nacimiento del cineasta británico Alfred Hitchcock, que hacía ese tipo de efectos.
1: Interesantísimo. Alfred Hitchcock hacía, para generar tensión en los personajes y en sus narrativas, hacía planos, primerísimos planos así de las miradas, sobre fondos, y hacía tensión en la cámara, no la ponía derecha, o sea, era un
2: mago.
1: Pues resulta que esta película de El final de la calle O también tiene ese tipo de cosas, o sea, son muchas cosas que ya hemos visto, pero juntas funcionan súper bien. Los dinosaurios, viajes en el tiempo, paradojas de viaje en el tiempo. Uf, me fascinan los viajes en el tiempo. Y los ochentas, obviamente. Así que, sí vale la pena, la recomiendo, al 100, 200, al 300. Véanla, diviértete. Buen final de los blockbusters de verano.
0: ¡Súper! El baumómetro, ¿cuánto marcó?
1: No, yo le voy a poner un 8.5. Sí está por arriba del promedio. Y ha tenido muy buenas críticas, la verdad. A mí me fascinó. Es fantasía, sí. Si no les gusta la fantasía, mejor ni vayan, porque luego esas malas críticas luego desprestigian a una película que sí le da valor a otros, ¿no? Por ejemplo, otra película que me fascina, y esta es para recomendación de
2: plataforma.
1: De plataforma. En Prime Video ya se estrenó la película de Buena Suerte, Pásalo Bien y No Mueras.
2: ¿Qué género?
1: Esa es ciencia ficción, viajes en el tiempo, suspenso, aventura. Esa ya habíamos hablado hace varios meses, tuve la dicha de verla en cine, pero ya está en plataforma. Y no voy a decir más, desde el título ya sabemos que es una locura. Es una película donde varios personajes se desarrollan. Y resulta que es un viajero intergaláctico que llega a la actualidad y empieza a reclutar gente para ir a pelear contra una inteligencia artificial que va a generar el caos en el futuro. O sea, es decir, eso ya lo vimos también con Terminator. O sea, ya lo vimos. La diferencia de esta es que este es el planteamiento de un futuro más real, o sea, una situación más actualizada, gente improbable, y aparte el viajero dice, es que ya viajé, y este viaje ya lo hice mil y un veces, y en todas fracaso, entonces estoy regresando para ver en cuál si lo logro, ¿no? O sea, la película ya estaba destinada al fracaso, la historia estaba destinada al fracaso desde un principio. Hace diferentes combinaciones de gente para poder, gente improbable, o sea, jóvenes perdidos en el mundo, madres que no saben dónde están sus hijos, o sea, muchos personajes improbables. Véala, vale la pena si les gusta la
2: plataforma.
1: En plataforma.
2: ¿Alguna más antes de pasar a la película invitada?
1: No, ya no.
2: Ya quiero hablar del Rey León.
0: A lo que nos truje.
1: Hay que hablar del Rey León, 1994. Disney todavía no existían las plataformas, era la boga de la animación. Y mucha gente no le apostó, muchos animadores no le apostaban para trabajar en El Rey León. De hecho, venían de trabajar, dijeron, bueno, los animadores, ¿qué hacemos? ¿Pocahontas o hacemos de El Rey León? No, pues me voy a Pocahontas, ¿no? Entonces los que se quedaron en El Rey León, pues se aventaron un tiro majestuoso de dibujar animales. Y la producción, obviamente, no voy a decir mucho, pero Es una animación, clásica historia de un joven rey, Simba, en el que pues su padre por una traición es desvivido y el rey, el príncipe termina en el exilio, como el rey león, bueno, es el príncipe león, termina en el exilio y le vale lo que sucedió, o sea, él no quiere saber, no quiere sufrir, no quiere enterarse de lo que está pasando allá, de cómo está su reino y bueno, pues vive la vida loca en Hakuna Matata, claro, hay que vivirla, hay que disfrutarla.
2: Si tuvieras que definirla en una palabra, ¿qué palabra para ti simboliza lo que el Rey León nos presenta?
1: Vida, o sea, definitivamente, vivir, claro, porque de eso se trata la película, o sea, el círculo de la vida, inclusive una de las frases de la película es, por ejemplo, la aventura más grande de la vida es encontrar tu lugar en el ciclo de la vida. Es decir, tienes que encajar en algún punto y si no lo encuentras, pues encuéntralo.
2: Justo muévete, esa canción vamos ¿no? a escucharla del ciclo de la vida. Es bellísima.
1: Con esa arranca la película y te enchina la piel. Sí. Bueno, no sé si la he visto en musicales pequeños aquí en la ciudad y nada más con esa canción ya se te enchina la piel en las producciones teatrales escolares. O sea, es fascinante la música. Hay que decir que dos de sus canciones estuvieron nominadas al Oscar, Hakuna Matata y Can You Feel the Love Tonight, que es de Elton John, que ya se escuchó. Las dos estuvieron nominadas al Oscar. La que ganó fue Can You Feel the Love Tonight,
2: que es la que estamos escuchando.
1: La banda sonora es de Elton John y de y es el primer Oscar de Hans Zimmer. ¿Ya lo había dicho?
2: No.
1: Eso fue su primer Oscar que musicalizó orquestando una película. O sea, no es cualquier película. Y las voces originales son majestuosas. Bueno, obviamente eran estrellas de los noventas, ¿no? O sea, no. Tal vez ya no tengamos mucha referencia a la de esta generación, pero por ejemplo, era Matthew Broderick, que era Simba adulto, Jonathan Taylor Thomas, Simba joven, James Earl Jones, Mufasa, que tú me puedes decir, Javier, quién es James Earl Jones, quién hizo la voz de...
3: Esa vocesota, no se puede olvidar.
1: Por su pollo, o sea, no, Darth Vader, por supuesto, Jeremy Irons, o sea, un cast de voz fabuloso.
2: Mau Montes, no hay manera de agradecerte. Fantástico, de verdad, Mau, nos fantástico. Llevamos gracias, muchísimas querido, Mau. Recomendaciones muy buenas para este fin de semana. Gracias por haber estado aquí con nosotros.
1: Hakuna Matata.
2: Y te esperamos sin falta el próximo jueves.
1: Viscosos pero sabrosos.
2: Eso.
4: Gracias por existir, Mau.
2: Esto es Vive Tuxtla para ustedes. Volvemos con campañas, invitaciones y mucho más a través de la radio del diario.
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6: La una con 45 minutos.
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Bueno, estamos escuchando una canción que pertenece a la banda sonora del Rey León, que es la película invitada en este jueves de cine aquí en Vive Tuxtla. Esto fue El Ciclo de la Vida y la versión es de Tata Vega. Así que continuamos disfrutando jueves de película en Vive Tuxtla.

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1: Oigan, recordarles que este sábado 15 de agosto a partir de las 8:30 de la mañana, el Chucho Móvil llega a la colonia Santa Ana con servicios gratuitos para el cuidado y bienestar de los perritos y gatitos de la colonia. Así que los invitamos a aprovechar la vacunación, desparasitación y esterilización con previa cita. Promover juntos el cuidado responsable de nuestros animales de compañía es prioridad.
2: Además, la Secretaría de la Igualdad de las Mujeres nos invita al Bazar Mujeres Ilustres, edición Tuxleando Ando. Encontrarás accesorios, alimentos, moda, arte, diseño, productos ecológicos, además de actividades recreativas y culturales. Los esperamos mañana viernes 14 de agosto de 11 de la mañana a 7 de la noche en el Parque Central.
1: Oigan, y no se olviden del festival ¡Que viva la banda! Vámonos a dar los mejores pasos, saca el sombrero y las botas y nos vemos en la explanada del Parque Central porque habrá mucha música, alegría y por supuesto el mejor ambiente con los de La Verde y la fregona Banda San Agustín. Los esperamos a partir de las 7 de la tarde. La entrada es totalmente gratis y se pone buenísimo. ¿Cuándo? Es este 15 de agosto, sábado 15 de agosto en la explanada del Parque Central.
2: Perfecto. Bueno, además, déjenme comentarles que la Secretaría de Medio Ambiente y Movilidad Urbana te invita a aprender sobre el cuidado del medio ambiente y la importancia de las áreas verdes. Del 17 al 21 de agosto, de 9 de la mañana a 12 del mediodía, en el vivero municipal del Parque Deportivo Caña Hueca. Habrá charlas de temas diversos, así que revisa la página del Ayuntamiento para más información.

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1: Bueno, vaya que entre todas las actividades que organiza el ayuntamiento a través del IDAC, de la Casa de la Cultura Luis Alaminos y las recomendaciones de Mau Montes, vamos a tener un fin de semana bien llenito, bien cultural, bien ajetreado, no hay manera de aburrirse. Y supongo que ahorita se van a despedir con algún otro regalito.
2: Por supuesto, recordarles el premio de poesía Óscar Oliva 2026 para que participen con una obra inédita. El cierre de convocatorias ya el lunes 17 de agosto. Premio único de 70,000 pesos. Resultados el 14 de septiembre. Hay que consultar las bases completas en la página oficial de Facebook del ITAC.
1: Gracias, Luna.
3: Bueno, también recordarles que el Mercadito de las Artes es un corredor cultural que impulsa el talento local y acerca el arte a la comunidad mediante la venta de obra artística y la realización de talleres creativos. Mañana viernes 15 de agosto se cierran los registros. Consulta la convocatoria en la página de Elita.
1: ¡Excelente!
4: Bueno, yo me quiero despedir con esta invitación para participar en esta tertulia filosófica. Se llama La Feminidad como Exigencia Estética y será mañana viernes 14 de agosto a las 6 de la tarde en la Casa de la Cultura Luis Alaminos. Así que ojalá que puedan asistir. Y bueno, agradecerles por su compañía. Nos escuchamos mañana, primeramente Dios.
1: Definitivamente mucho que hacer para este fin de semana. Pues ya se nos acabó el tiempo. Todo lo bonito termina. Y le damos las gracias a la Radio del Diario, al 97.7 de FM, allá en la Torre Digital. Gracias a Vive Tuxtla, a Luisa, Pao, Asa, Pepe, a todo este gran equipo. Pero sobre todo a ustedes por habernos regalado minutos de su tiempo. Les recordamos que mañana es viernes de talentos. No falten a nuestra cita en punto de la 1 de la tarde. 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
2: La Auditoría Superior del Estado de Chiapas emitió observaciones por casi 58 millones de pesos no comprobados contra el Ayuntamiento de Pijijiapan, encabezado por el alcalde Carlos Alberto Albores Lima, correspondiente a la cuenta pública del 2024. De acuerdo con la información, este alcalde no ha justificado siquiera los gastos generados de su toma de protesta, que ascienden a más de 551 mil pesos. Pero eso es nada más la punta del iceberg. Se detectaron otras irregularidades por 46 millones 589 mil pesos en el uso de recursos de origen federal, que al parecer simplemente desaparecieron. A esto se suman otros 11 millones 190 mil pesos de recursos estatales también pendientes de comprobar. Lo verdaderamente inadmisible en este claro desfalco al erario público no es el volumen del recurso observado, sino la frivolidad de los conceptos bajo sospecha. Mientras decenas de comunidades de Pijijiapan padecen carencias estructurales en servicios básicos y seguridad, el dinero público fluyó sin control para financiar eventos de relumbrón mediático, como el concurso del récord Guinness del quesillo, espectáculos artísticos masivos y apoyos sociales fantasma que carecen de cualquier registro oficial de beneficiarios. Albores Lima gobierna por segunda vez el municipio, pero eso no debería interpretarse como una licencia para el derroche. Si estas anomalías no se aclaran con estricto apego a la ley, las autoridades correspondientes deben proceder por la vía penal. Chiapas no puede seguir tolerando a alcaldes corruptos que vean a los ayuntamientos como su caja chica.
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Nuevamente alertan por mar de fondo en las costas de Chiapas. Por derrame de combustible cierran por varias horas la autopista Ocosocuautla-Arriaga. Bomberos imparten curso de manejo de fuego y otros riesgos a representantes de los medios de comunicación en Tuxtla Gutiérrez. Y en México, reanudan México y Estados Unidos en su totalidad las actividades en Michoacán. El aguacate nuevamente se exporta a esa nación. Nuestro hashtag de hoy es Mar de Fondo. Bienvenidos a Chiapas a Diario.

Hola, muy buenas tardes. Qué gusto que nos da que nos acompañe nuevamente en Chiapas a Diario, espacio informativo hecho especialmente para usted que nos ve y nos escucha a través de las plataformas digitales como X, YouTube, TikTok, Spotify, Instagram, Facebook. En todas ellas, recuerde que usted nos puede encontrar como Diario de Chiapas. Por supuesto, estamos transmitiendo totalmente en vivo desde la torre digital del Diario de Chiapas, también a través de la radio del diario. En el caso de Tuxtla Gutiérrez, los municipios aledaños y buena parte de las regiones Alto, Sierra, Frailesca y Mezcalapa, a través del 97.7 de FM. Y usted se puede comunicar al 961-612-2860. Bienvenidos amigos de Tapachula, municipios aledaños y buena parte de Guatemala que nos escuchan a través del 96.3 de FM. Y a dónde se puede comunicar al 962-311-2796. Amigos de Palenque, bienvenidos amigos de los municipios aledaños y también amigos de Tabasco que nos escuchan a través del 103.7 de FM. Gracias a todos por su compañía y ponemos a su disposición el teléfono 916-282-1117. Por supuesto, tenemos el teléfono en la cabina de Diario TV Multimedia, es 961-545-8889. Y por supuesto, no podemos olvidarnos de nuestros amigos de Berriozábal que nos escuchan a través del 106.7 de FM Radio Naranjo. Bienvenidos a todos. Hoy nuestro hashtag es Mar de Fondo, y es que hay una alerta sobre este fenómeno natural en las costas de Chiapas que, bueno, deben ponernos en alerta y sobre todo a quienes viven en la franja costera de la entidad. Vamos a platicar de este tema en un momento. Antes me gustaría saber si usted conoce qué es el Mar de Fondo. Si sabe qué es, platíquenos a través de las plataformas digitales del Diario de Chiapas con el hashtag

0: jueves contempla lluvias muy fuertes en las regiones Frailesca, Ixmocosta y Soconusco, mientras que Norte, Mezcalapa, Valle Soque, Metropolitana, Bosques y Altos se esperan precipitaciones muy fuertes. Para el resto de Chiapas se prevén lluvias ligeras, de acuerdo con el sistema de alerta temprana por lluvias. Las condiciones meteorológicas mantienen bajo vigilancia a la entidad debido a la posibilidad de actividad eléctrica, rachas de viento y de manera localizada caída de granizo. Las precipitaciones también podrían ocasionar incrementos en los niveles de ríos y arroyos, encharcamientos, inundaciones, deslaves y derrumbes, principalmente en zonas vulnerables. El escenario de lluvias está relacionado con la influencia de la onda tropical número 26 y canales de baja presión sobre el sureste mexicano, condiciones que han favorecido la presencia de precipitaciones en distintos puntos de Chiapas.
1: Hay que tomar todas las precauciones. Oiga, y fíjese que las autoridades marítimas de Puerto Chiapas dieron a conocer que nuevamente se presenta mar de fondo en las costas de la entidad, con oleajes de 1.52 a 2.13 metros de altura, 2 metros con 3 centímetros, bueno, más de 2 metros de altura, un periodo de 18 a 20 segundos entre ola y ola y corrientes de retorno. Este fenómeno oceanográfico se presenta desde la costa de Chiapas hasta la costa de Sinaloa, incluyendo la entrada del Golfo de California, así como las Islas Marías e Islas Revillagigedo, por lo que se hicieron varias recomendaciones a los pescadores, comerciantes, bañistas y población en general. En sus redes sociales, la Secretaría de Protección Civil del Estado recomendó extremar precauciones por la presencia de corrientes de arrastre en zonas de playa, atender las indicaciones de la dependencia, sobre todo para restricciones de actividades acuáticas a nivel de playa. Así también atender las recomendaciones de los salvavidas y evitar acercarse a la playa o meterse al mar con bandera roja, así como retirar comercios ambulantes cercanos al mar, asegurar los establecimientos comerciales fijos y retirar el mobiliario de playa. En la navegación también recomendaron tomar la medida de precaución correspondiente y atender las indicaciones de las autoridades de puerto. De acuerdo con los pronósticos, se espera que el mar de fondo amaine en el transcurso del próximo sábado 15 de agosto. Fíjese que hoy por la madrugada una pipa tuvo un accidente en la autopista entre Ocosocuautla y Arriaga y derramó combustible, por lo que esta vía estuvo cerrada durante varias horas. Vamos a enlazarnos con mi compañero Marcos Ramos, él es corresponsal en la región de Cintalapa y tiene los detalles de esta información. ¿Qué tal, Marcos? Bienvenido, muy buenas tardes.
2: Hola, compañero Fernando, muy buenas tardes para toda la gran familia del Diario de Chiapas. Efectivamente, como lo puntualizas, pasada la 1 de la mañana de este jueves, en el kilómetro 26 de la carretera de Paga, Coitarriaga, sobre el municipio de Jiquipilas, se registró un accidente automovilístico que dejó como resultado derrame de combustible y daños materiales. De acuerdo con datos obtenidos, un tráiler de doble pipa, conocidos como Full, cargado con combustible que se trasladaba hacia la costa del estado, perdió el segundo contenedor, volcó y hubo derrame hidrocarburo sobre la cinta asfáltica. En ese contexto, el personal de auxilio vial aplicó el protocolo y de inmediato cerró la libre circulación del tramo de Rancho Bonito hacia la caseta de cobro, partiendo el kilómetro 20 al 71. Se confirmó que no hubo personas lesionadas, solamente daños a las vías de comunicación. De lo ocurrido, los elementos de la Guardia Nacional tomaron conocimiento. Y quiero informarte y confirmarte, compañero Fernando, que hasta este momento que estamos en vivo en el noticiero, todavía continúa cerrada la vía de comunicación. Únicamente abrieron paso un carril para vehículos pequeños, pero vehículos grandes continúan varados. ¿Por qué? Porque están esperando una bomba especial para que puedan trasegar el combustible y va a llegar de Salina Cruz, Oaxaca. Por eso todo el protocolo que están siguiendo y no hay libre circulación en ambos sentidos, salvo para vehículos pequeños hasta este momento, compañero.
1: Así que entonces la opción más rápida es tomar la carretera libre, que es la de precisamente Cintalapa hacia Arriaga, pasando por la sepultura, ¿verdad?
2: Exactamente, mira, si la gente que venga de Tuxtla Gutiérrez te desvía, lo que es normal en el Cerro Juárez, kilómetro 71, pasa por Cintalapa y agarra para el kilómetro del cero para entrar a lo que es la carretera.

0: de Tierra y Libertad y ya salen el crucero de Rancho Bonito. Pero si vienen de la costa y quieren venir hacia Cintalapa o hacia Tuxtla, ya no se puede ni por la libre, porque todos los trailers están estacionados en el carril derecho de allá para acá, que entonces ya no hay forma. Es muy, muy, con mucho problema para vehículos pesados. Únicamente vehículos particulares pueden transitar y se va a liberar hasta que obviamente el peligro en el kilómetro 26 ya no esté, cuando se trasigue el combustible para otra pipa.
1: Bueno, pues mucha paciencia a quienes estén ya en la zona.
0: Exactamente, sí.
1: Y a quienes todavía no salen, pues mejor que aplacen el viaje.
0: Es exactamente. De hecho, por ahí comentaba, me platicó un operador de AEXA, que todas las corridas que están de Tapachula hacia, o de la costa hacia el centro, ya las cancelaron por el momento porque ya no hay forma de cómo transitar.
1: Bueno, pues estaremos al pendiente, Marcos. Muchas gracias, claro, por sí, tu reporte. Que pases buenas tardes. Gracias a mi compañero Marcos Ramos, él muy pendiente desde la madrugada sobre lo que ocurre en este tramo carretero de la autopista Ocosocuautla-Arriaga. ¿Ya escuchó? Solo hay un carril abierto y bueno, mejor aplace su viaje. Vamos a otro tema. Fíjense que los bomberos aquí en Tuxtla Gutiérrez impartieron un curso a representantes de medios de comunicación para capacitarlos en materia del manejo de fuego y otros riesgos.
2: Técnicas de atención de emergencias básicas e inclusive el manejo adecuado de los combustibles durante un incendio fuera de control fueron los conceptos básicos que aprendieron los reporteros, videógrafos y fotógrafos de los diversos medios de comunicación. Durante la capacitación que realizó el heroico Cuerpo de Bomberos de Tuxtla Gutiérrez, de la Estación Central La Quinta Norte. Conceptos que aseguró Eloy Cruz Llaven, coordinador operativo del heroico Cuerpo de Bomberos, que deberían de aprender la ciudadanía en general, ante el incremento de accidentes en casa y áreas públicas.
3: El día de hoy vamos a tener 4 escenarios donde vamos a hablar sobre lo que son los primeros auxilios básicos. En esto vamos a hablar de RCP, atragantamiento en las vías aéreas, donde ustedes también van a participar y hacer este tipo de maniobras, porque sabemos que en cualquier momento lo podemos llegar a necesitar, ¿no? Para nuestras familias, como también cuando vamos en la calle o incluso en una fiesta, ¿no? Hay personas que desafortunadamente han sufrido un paro cardíaco o cuando están comiendo algún alimento o un dulce se atragantan, ¿no? Entonces, saber las técnicas para salvar la vida de una persona.
2: Estas acciones forman parte de promover la cultura de la prevención ante el incremento de percances como cortocircuitos, inundaciones, caída de árboles, desplomes de espectaculares e incluso encontrar serpientes dentro de los domicilios, que son más frecuentes durante esta temporada de lluvias. Para Diario Media Group, Eric Bustillos.
1: 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Hacemos nuestra primer pausa del día. En un momento regresamos.
4: 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Las 2:12.
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12: La radio del diario, con el reporte del Servicio Meteorológico Nacional, el clima diario te informa. Hoy jueves, San Cristóbal de las Casas, tormentas eléctricas, máxima 24, mínima 13. Suchiapa, soleado, máxima 34, mínima 21.
13: San Fernando.
14: Tormentas eléctricas. Máxima
15: 29.
14: Mínima
15: 19.
14: Berriozábal.
15: Tormentas eléctricas.
14: Máxima
15: 32.
14: Mínima
15: 19.
14: Chiapa de Corzo.
15: Tormentas eléctricas.
14: Máxima
15: 33.
14: Mínima
15: 22.
14: Tuxtla Gutiérrez.
15: Tormentas eléctricas.
14: Máxima
15: 33.
14: Mínima
15: 21.
12: El Clima Diario te informó. Ante la presencia de huracanes, resguárdate en albergues si vives en zonas de riesgo. Aléjate de arroyos y no intentes cruzar zonas inundadas.
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16: El Día Internacional del Armadillo se celebra el 13 de agosto, con el objetivo de dar a conocer el valor de una especie animal con rasgos y características físicas muy particulares.
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1: Muchas gracias por continuar con nosotros. Antes de seguirle informando, quiero invitarlos a un evento que va a ser espectacular. Y es que los amigos de Tres Fuegos Maestros Parrilleros, pues están organizando una noche mexicana para el próximo 12 de septiembre. Fíjese que la pasión por el asado, los grandes sabores y la convivencia amena van a hacer de esta convivencia un éxito total. 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Pero bueno, también quiero platicarles de un evento que también va a ser espectacular. Y es que la Universidad, la Benemérita Universidad Autónoma de Chiapas, está organizando una convención internacional. ¿De qué se trata? Bueno, pues hoy nos agrada tener en el estudio, y le damos las gracias a Danae Estrada Soto. Ella es integrante del comité organizador de este congreso o esta convención internacional que se va a realizar próximamente en la UNACH. Bienvenida, Danae.
17: Pues muchísimas gracias. Gracias, Fernando. Gracias por invitarnos a este espacio. La verdad es que me da muchísimo gusto estar aquí porque lo primero que encuentro pues es a muchos egresados de la licenciatura en comunicación de nuestra Facultad de Humanidades, de nuestra Benemérita Universidad, de la que soy docente y actualmente directora de la facultad. Así es que pues muchísimas gracias por recibirlos aquí en esta gran empresa.
1: Y es de presumirse, ¿eh? Déjeme hacer un paréntesis. La mayoría de quienes estamos aquí en Diario TV Multimedia somos orgullosamente ocelotes.
17: Perfecto.
1: Muy bien. Platícanos, Danae, de esta convención internacional, por favor.
17: Sí, pues bueno, fíjate que esta convención es un evento que la verdad es la primera vez que se realiza en su tipo. Nosotros como directoras y directores de unidades académicas siempre realizamos congresos en diferentes espacios, diferentes momentos. Sin embargo, pues nuestro señor rector, el doctor Osvaldo Chacón Rojas, pues instruyó a la doctora Carmelita, María del Carmen Vázquez Velasco, nuestra secretaria general, a que organizara un evento, un magno evento, donde pudiera unir los diferentes congresos, simposios, paneles que tiene la universidad para poder ponerlos todos en una semana y en esa semana que se pudieran dar pues todos los congresos. Déjame decirte que reunimos más de 15 congresos de diferentes disciplinas. Van a haber congresos de física, van a haber congresos de arquitectura, también tenemos congresos de educación. Bueno, tenemos una serie de congresos y de actividades en el eje científico, donde tenemos ya ahorita más de 200 ponentes y tenemos más de 20 conferencistas magistrales que van a estar en esa semana del 24 al 28 de agosto en nuestra benemérita Universidad Autónoma de Chiapas.
1: Vaya, se antoja bastante interesante. Además, es la primera vez que se realiza.
17: Es la primera vez que se realiza, sí, porque nos ha pedido nuestro señor rector. La verdad es que él es muy movido, muy disruptivo, pero además siempre intenta crear proyectos, hace proyectos que sean grandes, que beneficien a la mayor población de estudiantes, de docentes, de personal administrativo, pero también al público en general. Y en ese sentido, pues nos ha pedido justamente que tengamos una vinculación, que la universidad se vaya vinculando cada mes con el sector pues social, con el sector cultural. Por eso se crea esta actividad que tiene tres ejes: el eje cultural, el eje científico y también el eje empresarial. Vamos a tener exponentes de diferentes empresas dando a conocer sus productos y servicios, y vamos a tener espacios de networking donde justamente hagan este intercambio de ideas, pero que además conozcan en la universidad. Fíjate que hay muchas empresas universitarias, de estudiantes, de docentes, y que conozcan todas estas ideas innovadoras que tiene pues al interior de la universidad, y que se puedan vincular también con diferentes áreas. Entonces, la verdad es que estamos muy contentos, muy felices también de poder abrir las puertas de nuestra benemérita Universidad Autónoma de Chiapas para que puedan estar con nosotros acompañándonos en las diferentes actividades, porque aparte tenemos conferencistas magistrales de lujo.
1: ¿Como quiénes? Platícanos.
17: Fíjate, va a estar con nosotros Alberto Lati. Políglota, periodista, sí, bueno, conocido, claro, en este ambiente, en este medio. La verdad es que da unas conferencias buenísimas y nos va a hablar de la importancia del manejo de las lenguas para poder transmitir. Entonces, pues él va a estar con nosotros. De conocidos también en el medio, que tú seguramente vas a tener este referente, Leonardo Kurchenko, también va a estar con nosotros ahí en la convención. Pero además tenemos traigo aquí mi acordeón, ¿eh?
1: Sí, claro.
17: Tenemos a la doctora Ani Pardo Semo, que ella es investigadora de la UNAM. Pues ahí mucha gente la conoce por este vínculo que tiene, pues es mamá de la presidenta de la República, pero ella es una investigadora que nos va a hablar sobre el cáncer de páncreas. La verdad es que muy reconocida en la UNAM. Tenemos a la arquitecta Sara Topelson, que justamente ella es académica emérita de la Academia de Arquitectura. Tenemos también a la doctora Frida Díaz Barriga, que nos va a hablar sobre la educación en México y esta relación con la inteligencia artificial, que tú sabes que pues cada vez se utiliza más. Entonces, tenemos a muchísimas y muchísimos, la doctora Julia Carabias, que también va a estar con nosotros.
1: Una gran experta en materia ambiental.
17: Así es. Tenemos varios premios Goldman, ahorita que dices en materia ambiental. Para quienes no saben, es el premio Goldman es equivalente al premio Nobel de la Paz en materia ambiental. Entonces tenemos a varios premios Goldman, también tenemos por ejemplo a consultores de diferentes partes del mundo, tenemos especialistas en Agencia de Cooperación Internacional, el especialista Hiro Akiawa, que viene de Japón, y pues bueno, una gran cantidad, por ejemplo viene la maestra Ingrid Avilés, que es líder de inteligencia artificial para Google en México. O sea, tenemos muchísimos conferencias.
1: Qué interesante, la verdad es que imperdible este evento, esta convención, grandes personajes de los que vamos a aprender muchísimo, mucha gente que tiene mucha capacidad, mucha experiencia, y que seguramente va a ser un éxito esta convención internacional. Para informes, para inscripciones, ¿cómo podemos acercarnos?
17: Sí, pueden consultar la página que tenemos, www.ciu2026.unach.mx. Lo repito así rapidísimo,
1: sí,
17: www.ciu2026.unach.mx. Esa es la página que tenemos, donde ahí en la parte de arriba pueden dar registro. Déjame decirte que tiene un costo la actividad, la convención, pero es un costo mínimo, es un costo de $600 pesos. pesos para el público en general, pero que van a poder entrar a todas las conferencias,
1: ¡hombre!,
17: de todas las disciplinas. Y además, como queremos que esto sea una fiesta en toda la extensión de la palabra, tanto académica como científica y cultural, pues bueno, vamos a cerrar con un concierto de Merenglás el viernes por la tarde, para cerrar con broche de oro estas actividades, porque la verdad es que queremos que se acerquen a la Universidad Autónoma de Chiapas, que aprendan, que se capaciten y que sepan qué es lo que se está haciendo en nuestra benemérita.
1: No, hombre, va a ser una gran fiesta, sí, educativa, cultural y bueno, y científica. Danae, muchas gracias.
17: No, gracias.
1: Gracias por habernos acompañado y seguramente por allá nos vemos. Oiga, 600 pesos es un dinero bien invertido por la calidad de los invitados que vienen, Danae.
17: Así es. A veces por una conferencia son 1.500 o 2.000 pesos, pero aquí tenemos más de 20 conferencias
1: magistrales. Un bufete de conocimiento.
17: Sí.
1: Bueno, vamos. Gracias, Danae. Muy buenas tardes.
17: Gracias
1: por acompañarnos. Vamos ahora con mi compañero Moisés Jurado, el reportero vial. ¿Qué tal, Moy? Buenas tardes. ¿Por dónde te encuentras el día de hoy?
13: Un gusto saludarte, mi estimado Fernando Cantón, aquí a todo el auditorio de Chiapas a Diario. Nos encontramos ubicados en la parte del Libramiento Sur, a un costado de la Antorcha de Celeridad, donde en esta tarde, pues bueno, fluye con bastante tranquilidad esa parte del Libramiento Sur. Por la mañana, obviamente se reportó el tráfico ahí por la colonia Terán, principalmente para los que utilizan la Quinta Sur y que se incorporan tanto al lugar Sur Barrera y también el Libramiento Sur. Comentarte que en esta jornada de jueves los accidentes, pues bueno, para variar, se han registrado en diferentes puntos, entre ellos ahí en el Libramiento Sur, entre la primera y segunda oriente de la colonia Francisco y Madero, un choque por alcance, el cual dejó únicamente daños materiales y lo que también, pues bueno, generó ligera afectación a pues bueno, la circulación, principalmente para los que iban de oriente a poniente sobre el Libramiento Sur. También, pues bueno, hubo un accidente aparatoso en el Libramiento Norte, en la colonia Plan de Ayala, ahí unos metros de donde se encuentra la rotonda de la carreta, donde, pues bueno, un vehículo al momento de en el retorno, pues bueno, de darse, dándose la redundancia de retornar en esa zona, pues bueno, terminó impactando a otro vehículo que circulaba hacia el oriente en esta parte de la vialidad, dejando pues cuantiosos daños materiales. Al lugar arribaron diferentes corporaciones y bueno, los acusadores ahí para que quienes se encargaron obviamente ya de entre ambos conductores para delimitar responsabilidades. Comentarte también que entre otros hechos de tránsito aquí en la capital chiapaneca también se registró uno en el barrio La Pimienta, donde uno de los vehículos se pasó en la preferencia ahí, pues esto ahí a la altura de la 14 Norte. Y bueno, pues únicamente se reportaron ahí los daños materiales sin que hubiera alguna persona lesionada. Y por último, ahí en la zona centro de Chuxla Gutiérrez, a un costado del Centro Cultural Jaime Sabines, también, pues bueno, ahí hubo un percance entre dos unidades del transporte público, entre una de la ruta 100, de la ruta 102 y también de la ruta 16. Ahí nada más fue un ligero choquecito, pero bueno, causó un ligero tráfico para los que iban sobre la avenida central hacia el poniente. Así la jornada de este jueves aquí en la capital chiapaneca, mi estimado Fernando. Como siempre, la recomendación, manejar con mucha precaución, portar en todo momento su cinturón de seguridad y sobre todo respetar el límite de velocidad. Yo regreso contigo deseándote un excelente jueves.
1: Gracias, Moy, también que pases una excelente tarde de jueves. Vamos a hacer nuestra segunda pausa comercial, en un momento regresamos.
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19: Las 2 con 27 minutos.
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4: 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Número 10.
22: Karol G, Matadora.
23: Pongo Matadora y se puso asqueroso.
4: Número 9.
22: Oasis, Wonderwall.
4: Número 8.
22: Morat, Lo poco que yo quiero.
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4: Número 7.
22: Cash, Si me hubieras llamado ayer.
24: Si me hubieras llamado ayer.
4: Número 6.
22: Madonna, Dance Eteria.
4: Número 5.
22: Olivia Rodrigo, Stupid Song.
4: Número 4.
22: Harry Styles, Sign of the Times.
4: Número 3.
22: BTS, Swim.
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4: Número 2.
22: Ariana Grande, Hey That That Made You Love Me.
25: Hey That Made You Love Me.
4: Número 1.
22: Shakira y Burna Boy, Die Die.
4: Esto fue el Top 10 de la radio del diario. 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Fernando Cantón, con toda la información, ya está de regreso. 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
1: Muchas gracias, gracias por continuar con nosotros. Es momento, como todos los días, de enlazarnos hasta las instalaciones de Diario TV Multimedia Comitán. Ahí mi compañera Ada Ivette Morales ya tiene lista su información. Bienvenida, Ada, muy buenas tardes.
26: Hola Fernando, muy buenas tardes. Saludos desde Comitán y esta región de la meseta comiteca para que nos vean y nos escuchan a través de las plataformas digitales y también por la radio del diario y que nos están visitando en esta tarde aquí en cabina. Ya tenemos la información y continúan las acciones de vigilancia en la frontera sur.
27: El Ejército Mexicano y el Ejército de Guatemala mantienen acciones coordinadas de vigilancia en la franja fronteriza de Chiapas con patrullajes de coincidencia e intercambio de información para fortalecer la seguridad y prevenir actividades ilícitas. Los recorridos se realizan de manera independiente dentro de los respectivos territorios de ambos países, respetando la soberanía y los límites internacionales. Estas acciones se desarrollan en puntos fronterizos entre México y Guatemala como parte de la cooperación binacional para mantener la paz y la seguridad. Para Diario Media Group, Ada Ivette Morales.
26: Y en otra información, ya que hablamos de temas de seguridad, la Comisión Estatal de Búsqueda de Personas, en coordinación con la Comisión Nacional de Búsqueda y el colectivo Verdad, Memoria y Justicia de Quintana Roo, realizaron acciones de campo en el municipio de Comitán. Durante la jornada se colocaron y difundieron cédulas de búsqueda en puntos de mayor afluencia con el fin de ampliar información y contribuir a la localización de personas desaparecidas. Cabe destacar que estas acciones se están llevando de manera permanente en distintos puntos del estado de Chiapas. Por otro lado, en el municipio de Comitán, el día de ayer por la noche, hubo una ofrenda de amor para despedir a los jóvenes que lamentablemente murieron en un accidente automovilístico. Toño Aguilar nos tiene todos los detalles.
28: Bastó un instante, un segundo para que la luz se viera opacada por la tragedia en un fin de semana. Hoy, Amigos, familiares y ciudadanos volvieron a encender la luz frente al Monumento a la Paz. El único testigo que tuvo de frente esa escena que conmovió a cientos de personas. Nada volverá a ser igual. Para las familias se ha ido parte de su vida. Para sus amigos ha quedado un vacío profundo. Y para una ciudad completa, queda la reflexión. Con una oración, con una plegaria, esta noche decenas de personas pidieron por el descanso de Ángel Jaret, José Andrés y Luis Osvaldo. Con lágrimas en el rostro, encendieron una luz, recordando la sonrisa de cada uno de ellos, recordando su gran corazón, pero sobre todo, recordando que la vida sigue y que esto también pasará.
26: Fernando, esto ha sido la información. Te comento que en este accidente dos jóvenes ahí sobrevivieron y uno de ellos, ya una jovencita, ya fue dada de alta. Uno más continúa hospitalizado. Estaremos pendiente de lo que trascienda con esta información, que lamentablemente tres personas perdieron la vida. Con esta información cerramos. Nos vemos y nos escuchamos el día de mañana.
1: Así es, un contraste total de la tristeza por las pérdida de la vida de estos tres jovencitos, pero alegría porque estos dos jóvenes sobrevivientes, bueno, están recuperando su salud. Gracias, Ada, que pasen muy buenas tardes, nos vemos y escuchamos el día de mañana. Vámonos ahora a Palenque, a las instalaciones del 103.7 de FM, la radio del diario, en donde mi compañero Cristian Castro también ya está listo con su información. Bienvenido, Cristian, muy buenas tardes.
0: Hola, ¿qué tal, Fer? Excelente tarde para ti y para todo el auditorio. Como siempre, es un gusto estar con ustedes con la información más importante ocurrida en las últimas horas aquí en esta región del estado, donde, bueno, el día de ayer estuvo el gobernador del estado, Eduardo Ramírez Aguilar, y como parte de las actividades que realizó, bueno, pues puso en marcha las acciones o el reforzamiento de las acciones contra las enfermedades transmitidas por vectores, como lo es el dengue, y bueno, entre otras. Durante su gira de trabajo por el municipio de Palenque, el gobernador del estado, Eduardo Ramírez Aguilar, pues puso en marcha el reforzamiento de las acciones para prevenir y combatir el dengue y otras arbovirus, al tiempo que convocó a la población a sumarse a estas tareas que también se llevan a cabo en otros municipios del estado y brindar un trato respetuoso al personal de salud que realiza labores en las viviendas a fin de proteger la salud y por supuesto de todas las familias chiapanecas. Por su parte, el secretario de Salud del estado, Luis Ignacio Avendaño Bermúdez, dio a conocer que los casos de dengue han disminuido un 53% respecto al año pasado. Atribuyó este resultado, entre otros factores, al trabajo del personal de vectores en las labores de fumigación y convocó a las familias a reforzar la prevención desde sus hogares mediante la limpieza de espacios, la eliminación de criaderos y, por supuesto, el cuidado de los depósitos de agua. Añadió que se mantendrá la vigilancia epidemiológica y se intensificarán las labores en las comunidades para evitar la propagación del dengue y otras arbovirus. Vamos a escuchar pues lo que comentó el secretario de Salud del estado.
2: Chiapas, por sus condiciones climáticas, las lluvias, las altas temperaturas, requiere mantener una vigilancia constante y una capacidad de respuesta oportuna. Hoy podemos hablar de resultados hasta la semana epidemiológica número 31. Hay una disminución del 53% respecto al año anterior. Es una reducción importante, sin duda, pero no es motivo para bajar la guardia. Por el contrario, cuando es una estrategia que está dando resultados, es importante reforzarla. Y hacerlo desde Palenque tiene una importancia muy particular. Su ubicación, la movilidad permanente de las personas y nuestra cercanía con el estado de Tabasco hacen indispensable mantener la vigilancia permanente.
0: Posteriormente, acompañado de autoridades de los tres niveles de gobierno, pues el mandatario estatal dio el banderazo oficial del inicio de las labores de reforzamiento de las acciones que se estarán implementando en todo el estado para combatir estas enfermedades en beneficio de la salud y el bienestar de las y los chiapanecos. Así que pues de esta manera ya iniciaron estas labores para combatir estas enfermedades transmitidas por vectores. Así que importante el llamado también que realizaron las autoridades, que desde casa es muy importante pues limpiar los espacios, eliminar todos los criaderos de mosquitos para de esta manera también nosotros pues contribuir a este combate de estas enfermedades. En más información, pues también durante su visita a esta región, el gobernador del estado aprovechó para pues darle una visita a los trabajos de construcción que se están realizando de la nueva carretera Palenque-Ocosingo, la ruta de las culturas mayas. Ahí pudo verificar todos los avances. Vamos a ver y escuchar al mandatario estatal.
3: Estamos aquí en el tramo carretero Palenque hacia Ocosingo. Esta carretera empezamos el 8 de junio de 2025. Llevamos más de un año. Estos son los resultados con los que estamos trabajando en el gobierno de la nueva era de Chiapas. Le agradezco mucho a la secretaria de Infraestructura, la ingeniera Ana Karen Gómez-Suar, quien con empeño y profesionalismo ha sacado adelante este proyecto, de la mano también con los constructores chiapanecos, a LZ, que es el encargado de este tramo en el puente, que es toda una ingeniería, y a todo el equipo que hace posible esto, a los trabajadores de la construcción, a los técnicos, a los profesionistas. Muchas gracias, y también quiero agradecerle a la presidenta Claudia Sheinbaum, porque ha abrazado este proyecto. Ya empezó con la parte de la federación y sin duda en los próximos días tenemos anuncios más importantes que se hará realidad este sueño.
0: Pues de esta manera van los avances de esta obra emblemática del gobierno de la nueva era, una obra muy esperada, una carretera que busca pues conectar a Palenque con Ocosingo y de esta manera mejorar por supuesto la movilidad y por qué no también traer desarrollo turístico para esta región.
1: Cristian, actualmente el tramo entre Ocosingo y Palenque lleva aproximadamente dos horas y media, ¿verdad?
0: Aproximadamente son tres horas de Palenque hacia Ocosingo, y con esta carretera se busca reducirlo, que pues pueda llevarte aproximadamente una hora, hora y media para poder llegar a Ocosingo. Así que sin duda pues va a ayudar bastante a la movilidad y sobre todo a la seguridad, porque bueno, este tramo de Palenque hacia Ocosingo normalmente por las noches es un tramo pues algo inseguro, o por lo menos así ha sido en los últimos años, así que pues por supuesto también va a mejorar la seguridad a los viajantes y a los que utilizan este tramo carretero.
1: Estamos hablando que en este momento, saliendo de Tuxtla Gutiérrez hacia Palenque, por esa vía, se hacen aproximadamente 6 horas, más o menos.
0: Así es,
1: con
0: aproximadamente
1: la nueva,
0: 6 horas.
1: Con la nueva carretera, este trayecto se reduciría aproximadamente 3 horas, más o menos, ¿no?
0: Así es, aproximadamente 3-4 horas, pues una gran reducción, porque bueno, son 6 horas, y el hecho de que se pueda reducir a 4 horas sin duda será excelente, sobre todo para todas las personas que tienen que realizar trámites allá en la capital, y que bueno, pues ahora va a mejorar esta movilidad, así que por supuesto es una obra muy esperada aquí en esta región.
1: Sí, claro, y va a ser un detonante comercial y turístico por todos esos lugares maravillosos que hay cerca de Palenque, y ahí que a veces de pensar en el trayecto, preferimos ir a otros lados. Con esto ya va a cambiar todo. Gracias, Cristian, que pasen muy buenas tardes.
0: Así es, excelente tarde para todos, nos vemos y nos escuchamos el día de mañana.
1: Por supuesto que sí, Cristian, nos vemos y escuchamos el día de mañana. 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Vamos a hacer una breve pausa comercial y regresamos con mi compañero Luis Carlos Silva desde la Ciudad de México vía telefónica y por supuesto Lalo Solís con los deportes.
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19: Las 2 con 43 minutos.
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1: Enlazarnos vía telefónica con mi compañero Luis Carlos Silva hasta la Ciudad de México. Hay buenas noticias sobre las negociaciones entre México y Estados Unidos en torno a la exportación de aguacate. ¿Qué tal, Luis? Bienvenido, muy buenas tardes.
11: Gracias, buenas tardes, cordial abrazo para ti y los amigos del auditorio. Efectivamente, hoy Ronald Johnson, embajador de Estados Unidos en México, anunció que fue levantado este tema de la actividad económica entre México y los Estados Unidos a través de una prohibición para la exportación del aguacate. El pasado 5 de agosto, el gobierno de Donald Trump decidió mantener cerradas estas negociaciones de exportación de esta fruta verde, conocido como el oro verde, directamente hacia la Unión Americana. En un comunicado, el diplomático reconoció el trabajo del Gabinete de Seguridad mexicano que hizo posible la reanudación de esta tarea tan importante y eficiente entre ambas naciones. El gobierno de México, dijo el mismo diplomático estadounidense, particularmente le agradeció al Gabinete de Seguridad por las acciones y la estrecha coordinación, Fernando Auditorio, que hicieron posible esta renovación total de manera eficiente. advierte el mismo embajador que continuarán monitoreando las condiciones de seguridad y ajustando en todo momento las operaciones según corresponda. A pesar de esto, comentarte que hay restricciones para viajar a los Estados Unidos en torno al tema de la seguridad, por lo cual la cooperación entre México y la Unión Americana será determinante. El Departamento de Estado advierte que México es una nación importante, vecina y amiga, pero que tiene muy graves problemas de seguridad, principalmente en la frontera con los Estados Unidos y en los estados de Guerrero, Michoacán y Baja California. Sobre este particular, Ronald Johnson hizo énfasis en que lo importante para su gobierno sigue siendo la seguridad de las personas que viajan a territorio mexicano y la de los habitantes en Michoacán. Además, destacó Fernando Auditorio la cooperación impulsada por los presidentes Trump y Sheinbaum para proteger a cada uno de los connacionales y también a los norteamericanos, y que la producción de alimentos, las cadenas de suministro y el comercio legítimo entre ambas naciones continuará dentro de las oportunidades que existen para ambos países. Aunque la exportación de aguacate se ha reanudado en ese estado, la embajada de los Estados Unidos recordó que se mantiene vigente el aviso de viaje a la entidad y sobre todo es un nivel 4 que recomienda no viajar, por lo que compartió estas medidas a consideración de todos los norteamericanos. Hasta aquí este reporte, Fernando, como siempre un abrazo y que todos pasen una excelente tarde.
1: Gracias, Luis. También que pases una excelente tarde. Un abrazo hasta la Ciudad de México. Por supuesto, nos escuchamos el día de mañana. Es momento de los deportes con Lalo Solís.
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13: ¿Qué tal? Muy buenas tardes, bienvenidos a la información deportiva en Chiapas a Diario. Hoy arranco platicándoles acerca de una presentación que se hizo este mismo jueves por la mañana y es una carrera pedestre, por supuesto. Se trata de esta a la que convoca una cadena restaurantera, Biscuits de Obregón, y que para el próximo 29 de noviembre va a celebrar esta justa pedestre en dos distancias, 5 y 10 kilómetros, que va a repartir una bolsa de 54,000 pesos. Alejandra Peniche Coutinho, representante de la marca y coordinadora de la carrera, dio la bienvenida y agradeció que pues bueno se colabore con la difusión de este evento que pues al ser por esta cadena alimenticia, un servicio de alimentos que al que acuden familias, pues la carrera representa una valiosa oportunidad para fortalecer ese vínculo tras más de 23 años de presencia de esta empresa en la capital chiapaneca. Para pues este evento le comento es el próximo 29 de noviembre a las 6:30 de la mañana con salida y meta en Biscuits Obregón Poniente, a un costado de la cabeza esta que pintan a cada rato, pues ahí, de ahí parte y ahí va a estar la meta, dos distancias, 5 y 10 kilómetros y las categorías libre Master A, Master B en las ramas femenil y varonil con una bolsa de 54,000 pesos a repartir. Las inscripciones tendrán una cuota de recuperación de 250 pesos y se podrán realizar en línea y en las tres sucursales de Biscuits Obregón ubicadas en la capital del estado, Oriente, Poniente y Terán. Los participantes tendrán derecho a folio, playera, hidratación, resguardo vial, médico, así como la medalla conmemorativa después de cruzar la meta de este bonito evento que se va a realizar para el mes de noviembre. Y ahí nos vamos, este fin de semana es el medio maratón, vendrán algunas otras carreras, está la de la Cruz Roja que ya se programó y hoy anunciaron esta competencia para esta fecha que ya quedó apartada en el calendario de actividades, 29 de noviembre a las 6:30 de la mañana. Ahora le voy a platicar del Tocho Bandera y es que bueno, está en este tema de las categorías importantes en la Liga Municipal de Tocho Bandera de Tuxtla Gutiérrez y ahora le tocó el turno a la categoría Master Mixto, que son ya los mayores de 40 años, pero en esta combinación de géneros que resultan en muy buenos partidos y que en esta ocasión disputaron sus semifinales pensando ya en conocer al campeón de esta categoría. Vamos a ver, ahí está este partido que disputaron Zorros contra Titanes y en el que con un marcador bastante cerrado, 26 puntos a 22, Zorros inscribió su nombre en la gran final, así que bueno, vamos a conocer quién se lleva el título de esta competencia, de esta organización que juegan en estas, las nuevas instalaciones de Tocho Bandera allá en Cañahueca. Estas semifinales se disputaron el pasado Master, pero la final ya está programada y la van a disputar en Bearwood contra Zorros este sábado 22 de agosto a las 8 de la noche, ahí en el emparrillado sintético del Parque Recreativo Cañahueca. Ahora les platico de otra actividad, y es que en el boxeo hay un pugilista chiapaneco que ya se declaró listo. Se trata ni más ni menos de que Giancarlos Llanos Hitman, que va a intervenir en el torneo box profesional Sangre de Campeón en Mérida, Yucatán. Y pues bueno, la preparación fue incesante de principio a fin, y de nueva cuenta el estado de Chiapas se hace presente en los mejores eventos con este peleador, el Hitman Giancarlo Llanos, del gimnasio Team Llanos Boxing. Intervendrá en el torneo Sangre de Campeón en Mérida, que se realiza 14 y 15 de agosto del presente mes. Ya mañana tiene que estar allá en la península tratando de obtener el mejor resultado. Esta plataforma Sangre de Campeón de box profesional es uno de los más importantes a nivel regional en el sureste, pero debido a la magnitud y nivel competitivo también se han integrado profesionales del Estado de México, Ciudad de México, Jalisco y otros estados del país. Esperan buenas contiendas para la categoría, por esta categoría en la que hay buenos exponentes del pugilismo. Asimismo, se dijo que estará compitiendo con rivales de las edades de Yucatán, de los estados, perdón, de Yucatán y Quintana Roo, por lo que va mentalizado para imponerse a los rivales, a la afición y, por qué no, a uno que otro de esos jueces que de repente no le atinan bien a la puntuación y terminan haciendo de esto una contienda en la que se definan en las tarjetas. Así que ojalá y le vaya bien al Hitman y podamos festejar un muy buen trabajo en este torneo allá en Yucatán. Este fue un muy buen evento, y es que el Centro de Rehabilitación Integral Teletón, aquí en Tuxtla Gutiérrez, organizó este evento, serie de competencias en las que todos aquellos que se involucran con esta gran labor compiten y dan su mejor esfuerzo. Fue la 14ª edición de las Yolimpiadas, para la cual un total de 80 atletas especiales estuvieron participando del 11 al 13 de agosto del presente en disciplinas como bocha, básquetbol sobre silla de ruedas, para tenis de mesa y carrera de obstáculos. Tras el recorrido de la emblemática fama, esta flama que normalmente caracteriza estos eventos por las instalaciones del CRIT, pues iniciaron 3 días de competencias en las disciplinas antes mencionadas, acompañados de familiares, entrenadores y un equipo multidisciplinario que impulsa cada paso hacia la victoria. Así que bueno, ahí estuvieron las autoridades deportivas dándole seguimiento a esta competición, la Yolimpiada 2026. Allá en el CRIT Tuxtla del Teletón. Cerró de muy buena forma Chivas su participación en la Leagues Cup. Ya no tenía posibilidades, pero ayer parecía que se ponía raro el ambiente para el conjunto tapatío, porque muy temprano Brian Cotorro Gutiérrez tuvo que salir, González, perdón, tuvo que salir de cambio por una lesión, y parecía que todo se complicaba. Ya perdía Chivas 1-0 en esos momentos, pero ¿qué cree? Ingresaron este par que recién pasaron en pantalla, Santi Sandoval y Hugo Camberos, quienes venían desempacados del premundial sub-20 que se jugó en nuestro país. Ingresaron de cambio y ahí fue como Chivas encontró los revulsivos para remontar el marcador y terminar imponiéndose al Seattle Sounders. Sí, el Seattle Sounders, que hace apenas algunas semanas le metió 7 goles a Cruz Azul y que también le ha ganado finales de Conca Champions a los Pumas. Pues bueno, a este Seattle Sounders Chivas derrotó 2-1 ayer, y el segundo gol fue precisamente de Santiago Sandoval, con el que se despiden de esta Leagues Cup con una victoria de 2-1. Así que bueno, ahí estuvo este triunfo del Guadalajara. Ya se definen hoy los últimos equipos que avanzarán a la siguiente ronda en este torneo, y por supuesto los equipos mexicanos que ya no tienen nada por qué competir volverán a casa, porque este fin de semana, mañana le traemos toda la información, se reanuda el Apertura 2026 de la Liga MX. Fernando, la información deportiva.
1: Muy bien, Lalo, ¿y cuándo vamos a correr? Presentas muchas carreras, pero sí, nomás sí. No.
13: Pues mira, mañana van a presentar la de la UNACH.
1: Ajá.
13: Yo, al ser egresado de la máxima casa de estudios, pues si quieres vemos la posibilidad de que podamos incursionar en esa. Todavía no tengo la fecha en que la van a realizar. La que anunciaron hoy es hasta noviembre. La de la Cruz Roja ya es muy pronto.
1: ¿Cuándo la de
13: Cruz Roja? Es en septiembre. Es en septiembre, por ahí del...
1: Estamos a 15, sí. 13
13: A ver, Fernando Cantón, septiembre. ¿Has entrenado alguna vez?
1: He corrido.
13: Bueno, entonces no podemos apresurar, ¿sale? Yo creo que para las de noviembre, igual para San Silvestre, puede ser.
1: Esa es segura, ¿eh?
13: Esa es segura, no podemos
1: faltar. Esa es segura. Bueno, Lalo, pues muchas gracias.
13: A ti, Fernando, qué placer.
1: Gracias también a todos ustedes que nos vieron y escucharon a través de plataformas digitales. Por supuesto, los queremos invitar para que mañana nos acompañen en punto de las 2 de la tarde en Chiapas a Diario. Mientras tanto, Lalo y yo ya le presentamos las noticias para que usted tenga el poder de la información. Que tenga muy buen provecho y una excelente tarde.
14: 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Puerto Arista. Situado a 23 kilómetros de Tonalá, en Chiapas se encuentra Puerto Arista. Este puerto cuenta con una playa de casi 34 kilómetros de longitud que se caracteriza por su suave arena gris. Las playas de Chiapas son de arena, sin bahías ni calas. La única característica a lo largo de todo el litoral es la estrecha franja de arena que separa el mar de los esteros de agua salobre que se encuentran entre este y tierra firme. Para mucha gente, estar en el puerto puede ser suficiente, pero los alrededores pueden ser interesantes para visitar y disfrutar. Por ejemplo, el pueblo Cabeza de Toro, cerca de la Laguna de la Joya. En estos alrededores también se encuentra el Cerro Bernal y la Boca del Cielo, situada en una boca que conecta la laguna con el mar. La abundancia de agua en esta zona forma un paisaje de bosques flotantes, sostenidos por el enorme tejido de raíces y ramas de los manglares y otros arbustos, el primero de los cuales alcanza una altura de 25 metros. Puerto Arista es el campo más importante de Chiapas para la conservación y reproducción de la tortuga marina. Estas playas ya son los centros de anidación para proteger a las tortugas y a sus crías. Disfruta Puerto Arista, disfruta Chiapas. 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
18: Las 3 en punto. 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
20: La Auditoría Superior del Estado de Chiapas emitió observaciones por casi 58 millones de pesos no comprobados contra el Ayuntamiento de Pijijiapan, encabezado por el alcalde Carlos Alberto Albores Lima, correspondiente a la cuenta pública del 2024. De acuerdo con la información, este alcalde no ha justificado siquiera los gastos generados de su toma de protesta, que ascienden a más de 551 mil pesos. Pero eso es nada más la punta del iceberg. Se detectaron otras irregularidades por 46 millones 589 mil pesos en el uso de recursos de origen federal, que al parecer simplemente desaparecieron. A esto se suman otros 11 millones 190 mil pesos de recursos estatales también pendientes de comprobar. Lo verdaderamente inadmisible en este claro desfalco al erario público no es el volumen del recurso observado, sino la frivolidad de los conceptos bajo sospecha. Mientras decenas de comunidades de Pijijiapan padecen carencias estructurales en servicios básicos y seguridad, el dinero público fluyó sin control para financiar eventos de relumbrón mediático, como el concurso del récord Guinness del quesillo, espectáculos artísticos masivos y apoyos sociales fantasma que carecen de cualquier registro oficial de beneficiarios. Albores Lima gobierna por segunda vez el municipio, pero eso no debería interpretarse como una licencia para el derroche. Si estas anomalías no se aclaran con estricto apego a la ley, las autoridades correspondientes deben proceder por la vía penal. Chiapas no puede seguir tolerando a alcaldes corruptos que vean a los ayuntamientos como su caja chica.
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0: Hasta en inglés, hasta en otro idioma. Saber cuál es, así no sé en qué idioma. Los saludo con gusto siempre, su compañero, damas y caballeros, niños y niñas. A toda la banda que nos esté sintonizando, saludos, bienvenidos a una nueva emisión del compañero en la 97.7, la radio del diario. ¿Cómo lo ve usted? Oigan, ¿qué dijo canijo? Saludamos a toda la banda que nos va sintonizando desde su vehículo, aquellos que van en su carro, aquellos que van manejando. Saludamos también a la banda que va en el Didi, ya seas chofer, pasajero, piloto, copiloto, seas lo que seas, pero si vas en el Didi, saludos. Si vas en el Uber, saludos. Si vas en la combi, si vas en el taxi, que en el camión de Berrio, en el de Coita, donde tú te encuentres, si estás en la chamba, ¿cómo no? Hay gente que está en la chamba ahorita. Ya somos dos, carnal, ya somos dos que nos queremos lanzar. Saludos a la banda que está en el trabajo, a los que están en la casa, a donde tú te encuentres, mi hermano, donde nos estés sintonizando y desde donde nos estés sintonizando. Bienvenido a una nueva emisión. Hoy, jueves 12 más 1 de agosto. No quiero decir la frase.
1: Impresionante.
0: No quiero decir la fecha exacta porque luego se presta albures y para que me anden albureando, pues como que no tengo ganas, la neta, no tengo tantas ganas. Oigan, hoy es jueves tumbado, hoy nos ponemos un poquito más belicones, más tumbadones. Hoy nos ponemos las pilas con las rolitas del Nata, del Peso Pluma, del Junior H, del TWP, Fuerza Régida, Grupo Frontera. No sé, todo lo que sea tumbado hoy. Hoy nos vamos con el género tumbado, jueves tumbado en la 97.7. Te recuerdo el teléfono en cabina, es el 961-61-228-60. Ahí andamos comunicados, ahí checamos sus WhatsApps, sus mensajes, sus audios, sus llamadas. Es la línea que está activa. Si quieres pedir una canción, si quieres mandar un saludo, una felicitación, no sé, lo que tú quieras compartirnos, ahí está la línea activa, 961-61-228-60. Yo no digo más, hay que arrancar con el jueves tumbado.
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0: Es jueves tumbado. Es jueves tumbado, así que hay que arrancar con buenas rolitas. Vamos a... ¿Quién está molestando ahorita? ¿Quién está mandando WhatsApp? Ah, saludos a Dali. Saludos a Dali, que nos anda pidiendo favorazos. Nos anda dejando tareas antes de irse. Ya es el cambio de turno. Pero pues bueno, yo digo que así como nos está dejando tareas, nos está dejando también unas galletas ahí en la entrada. Digo, no sé, digo. No, mentira. Vámonos con más rolitas. Perdón, ando perdiendo el rumbo de lo que iba a decir. Jueves tumbado, esto corre a cargo de nada más y nada menos que de Peso Pluma, el Netón Vega. Esto se llama La Patrulla. Así como levantaron a un compa una vez, lo levantó La Patrulla por andar de bolo. Esto corre a cargo, pues de, ya lo dije, de Peso Pluma, del Netón. Jueves tumbado en la 97.7. Y recuerda que nosotros estamos contigo.

bélico, ya me ando poniendo belicón, ya me ando poniendo tumbadón. Y más porque me acaban de avisar que vamos a tener una dinámica muy padre para la banda que usa el transporte público. Sobre todo para la banda que anda de plan de Ayala al centro o del centro para plan de Ayala. Ya me dijeron que vamos a tener una dinámica muy chila para que no paguen pasaje. Ahorita les platico cómo va a estar el show, cómo va a estar el asunto, de qué se va a tratar, qué va a tener que hacer usted para llevarse no una semana, 15 días de transporte completamente gratis. Ahorita les voy a decir, tranquilos. No se me alboroten, no se me alebresten. Ahorita les digo cómo está el show. Mientras tanto, saludos a la terminación 050. Dice: hola, compañere, ¿podrías mandarle un saludo a mis niñas Ayla y Sinaí? Saludos para las niñas Ayla y Sinaí. Dice que ya son sus últimos días de vacaciones. ¿Cómo? No puede ser, no sé quién lo va a disfrutar más, si los niños que van a la escuela no dan cuenta que quieren estar con sus compañeritos, o los padres de familia que ya van a tener otra vez la casa sola, no sé. Dice: último día de vacaciones acá en la capital chiapaneca. Dios te bendiga, compañero. Igualmente, muchas bendiciones y saludos para los niños, para las niñas que ya se van a la escuela, ya van a regresar, ya ni modo. Ya se va a poner otra vez movido el transporte público. Y aquellos, les digo, aquellos que van de plan de Ayala al centro o del centro a plan de Ayala, esto les puede interesar, esto les puede interesar. Pero ahorita les voy a platicar cómo está el show. Nada más que mi compa Betty me termine de dar todas las especificaciones y les platico de la dinámica. En lo que me manda los mensajes al teléfono en cabina, al 961-612-2860, yo me sigo con las rolitas. Jueves tumbado, jueves rico. Esto corre a cargo de Tito WP. Se llama Tattoo y lo escuchas en la 97.7 con tu compañero.

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1: Las 3 con 16 minutos.
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Listo, padrino, ya estamos de regreso. 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Oigan, hoy tengo una dinámica muy chida. De aquí hasta el 28 de agosto. Me dijeron por ahí que podríamos hacer una dinámica con la ruta 79. Con la ruta 79-21. Les digo de qué se trata, les voy a contar. Pero regresando a esta canción, les digo cómo va a estar, cómo se pueden llevar el pasaje completamente gratis durante 15 días. Así que súbanle a la bocina, súbanle volumen, la banda que ve en la ruta 79, porque esto les puede interesar. Dicho esto, me voy con una rolita y regresando les platico cómo está el show. Esto corre a cargo de Junior H, se llama En la Fiesta, En la Peda. Así se llama la canción. ¿Qué le hago yo? En la Peda. La escuchas en la 97.7 con tu compañero.

Listo, listo, ya estamos de vuelta, ya andamos de regreso. Listos para lo que sigue. Oigan, les platicaba que hoy íbamos a tener una dinámica con toda la gente de Plan de Ayala. Que viaja pues de Plan de Ayala al centro, del centro a Plan de Ayala, porque la ruta 7921, mi compa la Betty, se puso las pilas, se puso guapo. Y dice que les va a regalar no 7 días, no 10 días, 15 días de transporte colectivo completamente gratis. Obviamente esto va para las personas que utilizan, que viajan en esa ruta, vaya, de la 79, la 79, que van de Plan de Ayala al centro, del centro a Plan de Ayala. ¿Cómo se pueden ganar esos 15 días gratis? Es más, el premio es hasta transferible, es decir, no, yo no lo uso tanto, pero tengo un primo que sí, tengo un familiar que sí utiliza mucho ese transporte, pues le puedo dar el premio. Es muy fácil, a todos los usuarios de la ruta 79, tienen que mandar un audio de WhatsApp al teléfono en cabina 961-61-228-60, y en ese audio solo nos tienen que decir: voy en la ruta 79-21, voy en la ruta 79, voy con la Betty escuchando la radio del diario y listo, así de sencillo. Voy en la ruta 79 de la Betty escuchando la radio del diario. Es lo único que tienen que mandar para participar y llevarse 15 días de transporte colectivo completamente gratis de la ruta 79, la 21. Voy en la ruta 79 con la Betty escuchando la radio del diario. Es lo único que tienes que mandar, el único audio, y listo, ya estarás participando para llevarte 15 días de transporte gratis. Además de que si no puedes ir tú, le puedes transferir el premio a quien tú quieras. 961-61-228-60 es el teléfono en cabina. El 29 de agosto daremos a conocer el ganador. Dicho esto, vámonos con más rolitas. Esto corre a cargo de Fuerza Régida. Se llama Me Acostumbré a lo Bueno. Y lo escuchas en la 97.7 con tu compañero.

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2: Las 3 con 29 minutos.
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1: 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Me voy con más rolas, porque es jueves tumbado, quiero ir rápido con las canciones, quiero seguir el hilo. Esto corre a cargo del Natanael Cano, se llama Compa Vladi, uff, de los temazos de antes. Esto se llama Compa Vladi y lo escuchas en la 97.7 con tu compa Yere. Jueves tumbado, te recuerdo el teléfono en cabina, 961-61-228-60. Vámonos pues, chao.

Y ya estamos de regreso. Oigan, hoy hay Leagues Cup. Ayer la neta se me olvidó mencionarles qué equipos jugaban, pero ayer jugó el Orlando City contra el San Luis, quedaron 2-2, en penales el Orlando City se llevó el punto extra. El Inter de Miami contra el León le ganó 3-2 al equipo de Lionel Messi. Monterrey también le ganó 2-1 al Nashville. Toluca le ganó a Dallas 3-1 y el San Diego también le pegó al Pueblita. No, pobre Pueblita, la neta no se pasen. Con el niño no, con el niño no. El niño de la Liga MX, pues bueno, San Diego le pegó 3-2 al Puebla. Las Chivas Rayas del Guadalajara le ganaron 2-1 al Seattle Sounders. Así que bien ahí las Chivas, ganaron un partido que pues la neta... Pues sí, pues ya quedaron eliminados, pero bueno, ganaron las Chivas, que es lo importante. Los Ángeles FC empataron contra el Querétaro a un gol. El punto extra se lo llevó el equipo de Los Ángeles en la tanda de penales. Le ganó 5-3. Hoy, ¿qué equipos van a jugar? ¿Qué equipos mexicanos juegan? Pues bueno, hoy juega Filadelfia contra Santos a las 5 de la tarde. El New York FC contra el Necaxa a las 5:30. América contra el Austin FC. Hoy juega el América a las 6:30 contra el Austin. También juega la máquina del Cruz Azul a las 7 de la noche. Cruz Azul contra el Chicago Fire. Y por último, el equipo de Timbers contra Tijuana a las 8:30. Prácticamente ya con esto concluiría la Leagues Cup para prácticamente toda la Liga MX. Solo los cuatro que se califican. De momento están calificados el León, el Toluca, el América y el Cruz Azul. Yo creo que ya no se mueve. Estos van a ser los calificados. Así que ahí quedó nomás. Ahí está la última jornada de la Leagues Cup. Y ya luego entran a la eliminación directa por un boleto a la Conca Champions. Saludos a mi compa el parcero. Dice que hay compa ayer. Feliz jueves, tumbao. Que así es mi acento de colombiano. Dice, te puedes poner la de Ricky de Netón. Saludos, siempre en sintonía de la 97.7. Sí, pero no. Sí puedo poner la de Ricky de Netón Vega, pero no la puedo poner el día de hoy. ¿Por qué? Es que no me gusta spoilear, pero si sintonizan la lista de éxitos, puede que el sábado la escuchemos ahí. Entonces yo no quiero quemar las canciones del sábado. Pero no quiero dar spoilers. No quiero dar spoilers. Pero te voy a complacer con algo el Netón Vega, ¿va? No te voy a poner esa canción porque no me gusta spoilear los programas de mis compañeros. Pero te voy a poner algo del Netón Vega igual ahorita, ¿va? Para que estemos en igualdad de condiciones. Esto corre a cargo del Netón Vega. Se llama Luna. Y lo escuchas en la 97.7 con tu compañero.

0: Listo, listo, ya estamos de vuelta, así que hay que decirle, no sé si estoy bien o estoy mal, pero escuché como truenos dije, no como otra cosa. No sé si estoy mal, si digo, chihuahua, va a llover en Tuxtla, a ver, voy a checar dónde es las temperaturas, porque no vaya a ser, la de malas que... A ver, ¿cómo estamos en estos momentos? 33 grados con una sensación térmica de 35, mamita querida, a las 5 de la tarde hay 40% de lluvia, a las 5 de la tarde, en estos momentos no, pero no sé si estoy bien, es que luego les digo, si digo que llueve... No llueve. Si digo que no va a llover, termina lloviendo. Aquel día hasta un rayazo nos cayó acá por andar diciendo que no llovía. Y mira, ahorita según no hay lluvia. Ahorita. Hasta las 5 de la tarde hay probabilidades de lluvia del 40%. Así que tome sus precauciones. Me voy con algo de Oscar Maidon. Esto se llama Los Collares. Así se llama la canción, Los Collares. Y la escuchas en la 97.7 con tu compañero.
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1: Las 3 con 46 minutos.
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5: Saludos al parcero. Dice que si el sábado hay programa tumbado. No puedo dar spoilers, carnal. No puedo dar spoilers. Por favor, no me obliguen a dar spoilers. Saludos también al compa Federico, que ya se reportó. Ese mi Fede. Mira, les tengo un dilema en el que me pusieron el día de hoy. Mi compa Fede hoy me mandó mensaje. Me dijo: oye, te invito a una reta. O sea, una reta de 50 varos por persona. Es decir, va a ser una reta de retas. Quien saque más retas se va a llevar el premio acumulado. Que son unos... si hago mis cuentas bien, yo creo que han de ser unos 5,000 pesos, yo creo. Pero bueno, el chiste es que me invita al Parque del Oriente. Yo vivo en el lado sur poniente de la ciudad. ¿Ustedes creen que conviene ir hasta allá? Si estamos en el lado sur poniente, miren, 50 la inscripción. ¿Cuánto es de aquí al Parque del Oriente? A ver, vamos a hacer cuentas. ¿Cuánto cobra un Didi? 111 pesos de ida. Pues si la reta es a las 8, va a terminar como a las 10, va a subir la tarifa de regreso. Unos 125, ¿no? 225 más la suma. No, como 300 dólares por ir a jugar, carnal. Si en mis tiempos a mí me pagaban por ir a jugar, yo no quería. Yo no pagaba. Es más, ya está saliendo el buen Gabriel Mota. Dice: no le hagas caso al Fede, quiere sacar la letra de su carro. No, o sea, no sé qué tipo de negocios se traen ahí en el Parque del Oriente que nos andan invitando. O bien, dice mi compa Fede que el Gabriel Mota está en otra reta y que tiene miedo, por eso no quiere que vaya. No sé cómo está el show. Estoy en esa encrucijada, si jalar a la reta del Parque del Oriente el día de hoy o no. Es que no sé cómo está, cómo es la seguridad de aquel lado en Tuxtla Gutiérrez. Lo tengo que pensar y ya más tarde confirmamos si le caemos. Dice: vente, pero no dice yo te llevo, amigo. No sé. Bueno, vamos a ver qué rollito. Mientras tanto, me voy con esta rola que yo sé que a muchos les gusta. Se llama Nueva Vida. Saludos pues al buen Fede, al buen Gabriel Mota, al Laser, al Andy, a toda la banda que ya anda por aquellos rumbos. Esto se llama Nueva Vida y la escuchas en la 97.7. Es dice Luigi, el buen Luigi Gutiérrez. Amigo, eso se llama miedo. ¿Que yo miedo? ¿Yo tengo miedo? Pues de la inseguridad del lado oriente puede que sí, carnal, únicamente. Pero de jugar, nunca. Esto se llama Nueva Vida y la escuchas en la 97.7 con tu compañero.

Y señores, señores, ha llegado el momento de despedirnos, de decir adiós, goodbye, hasta la próxima, hasta la vista, baby, chao, bye, sayonara, hay unos vidrios, si tienes tele, ahí te ves, como tú te despidas, la neta, porque el tiempo se nos ha terminado y ya nos tenemos que lanzar. Ni modo, ¿qué le hago? Ya me tengo que retirar, me tengo que ir temprano, tengo que ir a hacer mi calentamiento, tengo que ir a comer de manera adecuada para rendir lo más que pueda en esa, en la reta de las retas de hoy a las 8 de la noche en el Parque del Oriente. Allá nos vemos. Confirmo asistencia. El compañero le cae a la reta de las retas. Y si tú me estás escuchando y quieres retarnos, la línea está abierta. Saludos pues a la banda, ya nos vamos, la neta, ya nos vamos porque es hora. Hay que ir a preparar las cosas. El cuerpo ya no rinde como antes, entonces hay que calentar como 4 horas antes para no sufrir lesiones. Ya es lo único que puedo decir. Los invito a que no se despeguen de la 97.7. A partir de las 4 le cae el show del patrón con su humor tan irreverente. Ya lo conocen, creo que ya viene en camino. Un sarau para el patrón por si nos viene sintonizando. Cuídense mucho pues. Hoy jueves tumbado, espero que le hayan pasado muy chido. Yo me la paso a todo dar, gracias Dios por permitirnos hacer radio un día más, un juevesito más. Mañana ya es viernes botanero, así que mañana ya es puro cotorreo. Mañana es fiesta únicamente. Los saludo con el gusto de siempre, su compañero. Si Dios nos presta vida, nos escuchamos igual mañana de 3 a 4 de la tarde con buen cotorreo. Cuídense mucho, que tengan una excelente tarde. Provecho si van a comer. Que Dios los bendiga. Quedan en sintonía en la 97.7. Y recuerden que nosotros estamos contigo. Ya se la saben, banda. Contigo a todos lados.

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0: 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Las 4 con un minuto.
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3: La Auditoría Superior del Estado de Chiapas emitió observaciones por casi 58 millones de pesos no comprobados contra el Ayuntamiento de Pijijiapan, encabezado por el alcalde Carlos Alberto Albores Lima, correspondiente a la cuenta pública del 2024. De acuerdo con la información, este alcalde no ha justificado siquiera los gastos generados de su toma de protesta, que ascienden a más de 551 mil pesos. Pero eso es nada más la punta del iceberg. Se detectaron otras irregularidades por 46 millones 589 mil pesos en el uso de recursos de origen federal, que al parecer simplemente desaparecieron. A esto se suman otros 11 millones 190 mil pesos de recursos estatales también pendientes de comprobar. Lo verdaderamente inadmisible en este claro desfalco al erario público no es el volumen del recurso observado, sino la frivolidad de los conceptos bajo sospecha. Mientras decenas de comunidades de Pijijiapan padecen carencias estructurales en servicios básicos y seguridad, el dinero público fluyó sin control para financiar eventos de relumbrón mediático, como el concurso del récord Guinness del quesillo, espectáculos artísticos masivos y apoyos sociales fantasma que carecen de cualquier registro oficial de beneficiarios. Albores Lima gobierna por segunda vez el municipio, pero eso no debería interpretarse como una licencia para el derroche. Si estas anomalías no se aclaran con estricto apego a la ley, las autoridades correspondientes deben proceder por la vía penal. Chiapas no puede seguir tolerando a alcaldes corruptos que vean a los ayuntamientos como su caja chica.
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4: La Radio del Diario, con el reporte del Servicio Meteorológico Nacional, el Clima Diario te informa. Hoy jueves, San Cristóbal de las Casas, tormentas eléctricas, máxima 24, mínima 13. Suchiapa, soleado, máxima 34, mínima 21. San Fernando, tormentas eléctricas, máxima 29, mínima 19. Berriozábal, tormentas eléctricas, máxima 32, mínima 19. Chiapa de Corzo, tormentas eléctricas, máxima 33, mínima 22. Tuxtla Gutiérrez, tormentas eléctricas, máxima 33, mínima 21. El Clima Diario te informó. Ante la presencia de huracanes, resguárdate en albergues si vives en zonas de riesgo. Aléjate de arroyos y no intentes cruzar zonas inundadas.
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0: ¿Se van a poner las pilas o no se van a poner las pilas?
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0: ¡Ay, Dios mío, de mi corazón y de mi vida santa, de veras! ¡Qué comienza la fiesta! Bueno, nos tengan, damas y caballeros, bienvenidos y bienvenidas al show. Al show más irreverente en radio. ¡El show del patrón! La risa macabra me dijeron que tengo hoy. ¿Por qué, güey? Pero... No, macabro, no manches las deudas que tienen con Coppel los tíos, no manches. Está macabro. Eso está macabro. Oigan, por ahí me enteré la lamentable noticia en los deportes internacionales. Falleció Pichard Colón, un exboxeador profesional estadounidense. Nuestras condolencias a toda la familia. La verdad es que, bueno, ya se venía malito, tenía un estilo de vida, pues, algo diferente. Y pues bueno, ya hoy pasó a una vida espiritual. Mandamos las condolencias a la familia de Pichard Colón hasta Estados Unidos de América. Y hago el hincapié porque pues de allá estaba mi familia, de allá somos nosotros. Y saludo a todo mi familia allá de Estados Unidos de América. O sea, aunque no me lo crean. O sea, ¿qué creen? Que porque ya comí frijoles y ya se me olvidaron algunas palabras en inglés, yo ya no soy de allá. O sea, yo sí soy chiapaneco porque me siento más chiapaneco que el pozol de cacao. Me siento más conejo que cualquier conejillo que esté por ahí caminando en Tuxtla.
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0: El show del patrón. El show, doña Lulu. Si se lo van a poner todo, si se lo van a tomar todo a pecho, mejor mire, súbale volumen, porque vamos a poner buena música hoy. Hoy tenemos un chorro de noticias bien chidas. Y la neta quería empezar dando hincapié a esa noticia del fallecimiento de Pichard Colón. La neta es que sí me conmovió. Porque pues somos paisanos, pues. De allá los USA, you know it. ¿No? Entonces, pero bueno, vamos a arrancar con buena música. Te doy la más cordial de las bienvenidas. Te saludo a ti que me vas escuchando en tu coche, que me vas escuchando en tu trabajo, que me vas escuchando.

0: Escuchando en la escuela, que me va escuchando en el Didi, en el Uber, en el AV, en el AV CDFG, en el taxi, ¿en dónde más me puedes ir escuchando? ¿En tus audífonos, en la bicicleta, en el patín del diablo? Cuéntame desde dónde nos vas escuchando. Saludos a todos mis amigos colectiveros, en especial a la Ruta One, a Happy Nujin y a Daba Daba Dasco, Bidu, Pikachu, Pokémon y Meow Meow y Charmander Loco. ¿Ok? A la Ruta número uno, en especial al Goku. Ojalá se manifieste hoy el Goku, porque no sé qué número económico tenga su Ruta número uno. Y a la 7921, al buen compa Betty, que siempre está dando lo mejor de sí. Y la neta es que hoy vamos a dar a conocer el ganador. El ganador o ganadora. Ahí vamos a verlo ahorita. Vamos a dar a conocer al ganador de 15 días de puro pasaje gratis en la 7921. Aprovecho a saludar a toda la gente que nos escucha allá en Plan de Ayala, en mi hermosa, querida y adorable y entrañable Plan de Ayala, aquí en Tuxtla Gutiérrez. Saludo al señor producer Jeremy Javier, Little Sam, Papazón de Melón. ¿Y a quién más vamos a saludar hoy? Vamos a dar un saludo muy especial, muy cortés, al señorón Juan Pablo Pember Gutiérrez, que nos está escuchando también ahí en su marisquería. Saludos patronescos, dice. Aquí hasta el lado norte, oriente de la ciudad capital. Saludos para Juan Pablo Pember Gutiérrez, desde la cabina del show, del show del patrón. Bueno, es hora de arrancar con buena energía. Ayer, pues no manches, andaba yo bien agripado.
1: Maldito alcohol.
0: Sí, no manches, es que entre que entro al calor, salgo al frío, y es que tomo caliente, y luego tomo frío, y luego que... No, pues no. No es tan fácil llevar una vida de artista. Ustedes me podrán decir, ay, qué chingona vida tiene el patrón, que el fin de semana se va en su jet privado, luego se aterriza y se va al hotel más caro de París, luego se va a Lagos de Colón, allá en Chiapas, luego amanece en San Cristóbal en el frío, luego se va a Caguaré en la lancha, ahí en Chiapa de Corzo y con el calor, y luego que se regresa a su natal Estados Unidos de América, allá en Miami. Y bueno, no es fácil llevar una vida de artista. Es pesado. Llevar una agenda artística es algo muy pesado. Cuando lo sean ustedes, me van a poder comprender. ¿Ok? Bueno, damas y caballeros, bienvenidos al show más irreverente. Es momento de que tú y que yo comencemos la diversión.

0: Yedi.
1: Bye bye.
2: No, esperen, él aún no se va. Bueno, sí, da un corte.
3: Las 4 con 17 minutos.
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11: Karol G, Matadora.
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8: Número 9.
11: Oasis, Wonderwall.
8: Número 8.
11: Morat, Lo poco que yo quiero.
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8: Número 7.
11: Crash, Si me hubieras llamado ayer.
14: Si me hubieras llamado ayer.
8: Número 6.
11: Madonna, Dance Eteria.
8: Número 5.
11: Olivia Rodrigo, Stupid Song.
14: Hey, stupid song.
8: Número 4.
11: Harry Styles, Sign of the Times.
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8: Número 3.
11: BTS, Swim.
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8: Número 2.
11: Ariana Grande, Hey Dad That Made You Love Me.
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8: Número 1.
11: Shakira y Burna Boy, Die Die.
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0: convencerlos para que se queden. Todos los que se quedan siempre es porque quieren escuchar buena música, los chismecitos, qué show, del show del patrón. Y pues bueno, para que no se me vayan a ir hoy, pues yo sé que nunca se van, pero para que no se vayan a ir, ¿saben ustedes por qué China le puso aranceles a las luces en México?
1: ¿Qué?
0: ¿Saben ustedes por qué? Se los voy a contar un ratito más, ¿ok? Se los voy a contar un poquito más al rato, ¿ok? Y ahora, la otra. Doña Lulu me mandó un mensaje que sabía yo algo de la supuesta separación entre Paola Dalai y José Eduardo Derbez. Yo sabía algo.
1: Ah, caray.
0: Pero ya nos habló Paola y nos contó todos los detalles, ¿ok? Por otro lado, chéquense nada más y ahorita le vamos a poner una de Juan Gabriel también. Son 10 años de la ausencia de Juan Gabriel. Correos de México lanza timbre postal para conmemorar aniversario luctuoso. 10 años. No manches. Estaba yo cumpliendo apenas estaba yo cumpliendo la mayoría de edad cuando Juan Gabriel dejó esta vida terrenal. Hace 10 años todavía. Apenas había yo mandado a tramitar mi IFE en aquel entonces. Son las 4 de la tarde con 23 minutos. No te despegues porque el 97.7 está que retumba la casa con la música. Súbele, súbele, Vicky.

ahora sí me voy a enfocar en las niñas. Me refiero a las adolescentes y adultas, ¿ok? Si tienes una relación que tal vez no esté funcionando, que se pelean por cualquier tontería, que discuten por cualquier dejada o cosas así, no importa. Si ella toma la decisión de irse de esa relación, no importa, déjala ir. Pero si ella misma toma la decisión de regresar, déjala que vuelva. ¿Sí? Escucha esta canción atentamente. Déjala que vuelva, la canta Piso 21. Y la escuchas aquí en el show. 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
0: 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Las 4 con 32 minutos.
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0: 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El chismecito de hoy. A lo lejos se escucha como un rumor. El lavadero está que arde. Vámonos, que el chisme de hoy. Chisme caliente.
5: Ya se está comiendo las uñas, doña Lulu. Tranquila, mija. Tranquilícese, porfa. Pónganse de relax. No se me caliente, granizo. Oigan, es que bueno, en China le pusieron aranceles a las nueces de México. Ustedes saben eso, es que bueno, recientemente China impuso aranceles provisionales de entre 17.8% y 51.6% a la nuez pecana de México. Esto tras una investigación por prácticas de dumping. Aunque la tensión comercial entre ambos países es más compleja. Bueno, ¿por qué China le puso aranceles a las nueces mexicanas? ¿Por qué? Vamos por pasos. Fue a partir del pasado martes 11 de agosto que entraron en vigor los aranceles del 17.8 y 51.6% a la nuez pecana de México. La razón, te la explicamos formalmente, que es una acusación de dumping. ¿Qué es el dumping? El dumping es una práctica comercial desleal que implica que una empresa venda algún producto en un país extranjero a un precio menor que en su propio mercado de origen. ¿Qué? De eso acusó China a México. Bueno, pero hay un pero. Aquí es donde el asunto se pone interesante. Aunque Pekín dio su motivo, no se puede pasar por alto que la investigación de septiembre de 2025 inició luego de que nuestro país comenzara a poner aranceles a distintos productos chinos. Y lo que parece ser la gota que derramó el vaso fue el incremento entre el 5% y el 50% de impuestos de importación que impuso México a más de 1.400 productos provenientes de países sin tratado comercial. La gran mayoría, pues, damas y caballeros, la gran mayoría eran de China. ¡Ni modo! ¡Ni modo! ¡Ni modo! Así es esto. Así es esto entre los tratados comerciales y que entre que sí que no, el porcentaje que sube y que baja y todo se arrebata. Bueno, si no lo sabían, pues no vayan a comer nueces allá en China, si van a China en estas vacaciones, por favor. Ya se las saben.
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0: machín. Bien recordados tenemos a Juan Gabriel. Vive en nuestros corazones, vive en nuestros Spotifyses, vive en nuestras playlistses. No manches, 10 años han pasado que Juan Gabriel dejó este plano terrenal. Y bueno, para ello, para conmemorarlo, para homenajearlo, para constituir esta música que nos ha llenado el alma a muchas generaciones, Correos de México lanza timbre postal para conmemorar aniversario luctuoso de Juan Gabriel. 10 años, una década que parece que no ha pasado el tiempo, pero porque su música y su figura siguen presentes. Pero llevamos 10 años sin Juan Gabriel y son varios los homenajes que habrá que pasar para recordar al Divo de Juárez, uno de ellos hecho por Correos de México. Bien, serán 300,000 estampillas las que se pongan en circulación, aunque muchos seguro ni siquiera han mandado una carta en su vida. No querrán dejar pasar la oportunidad de tener este coleccionable hecho por Correos de México. Un hermoso timbre postal en conmemoración del 10º aniversario luctuoso de Juan Gabriel. Bueno, con la puesta en circulación de 300,000 estampillas, Correos de México recordará que la música, al igual que la mensajería, une lo que la distancia separa. Esto lo señaló la directora general de Correos de México, Violeta Abreu González, al presentar el timbre postal de nuestro querido y entrañable Juanga de toda la vida. Esto se llama Así Fue. Son las 4:43.
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2: Las 4 con 50 minutos.
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Oiga, pues bueno, es momento de dar a conocer al ganador. Al ganador, ya dije que es varón del sexo masculino. Es varón, es barraco, güey. Pues sí, ha llegado el momento de descubrir quién es el ganador esta tarde de 15 días de Free Pass, es decir, de no quotation, de no quotation. O sea que no va a pagar ninguna cuota en la 7921. Que suenen los tambores, porque el ganador corre a cargo de Gerardo Moreno Flores.

0: ¡Que suene fuerte la Diana! Gracias a al compa Betty de la 7921, ruta 7921. Gerardo Moreno Flores es el afortunado ganador de 15 días de no pagar pasaje. 15 días, nada más que nos diga la Betty a partir de cuándo. Ya tenemos a la Betty en la línea telefónica. Buenas las tengas, mejor arroles con quien tengo el susto.
1: ¡Muy buenas tardes!
0: Oye, ya salió el ganador, es Gerardo Moreno Flores, compa Betty.
1: Ya te vas, me manda la foto, ¿no?
0: Oye, güey, pero este güey tiene como que facha terrorista. Ten cuidado, güey, no te voy a poner una bomba ahí en la combi, güey. Tiene como que facha de árabe, una cosa así, güey. Así como que hijo de Baldor o algo así, güey. Ah, ese es bueno para las matemáticas, porque dijo, ¿sabes qué? Me voy a ahorrar 15 días. ¿Cuánto cuesta el pasaje ahorita, Hernán?
1: 11 varos.
0: 11 varos. O sea, las veces que se quiera subir.
1: ¿Qué? Pues sí, o sea, si lo sube 5,
0: 6, 10
1: veces, pues es.
0: Pues bueno, si lo usa una vez al día, se va a ahorrar 165 varos. Si lo usa ida y vuelta, así como Tuxtla, 330 varos se va a ahorrar. Y ya, si es buffet, así, buffet horrible, pues no manches, lo va a usar a la hora que quiera, pues por lo menos se va a ahorrar 330 varos. Cortesía del compa Betty, no manches. Fuerte los aplausos para la Betty.
1: Y solo por escuchar la radio del diario.
0: ¿Sabes? Solo por escuchar la radio del diario. Oye, güey, pero este güey sí es. Este güey tiene como que facha de árabe pirata, güey. No sé por qué, güey. ¿Qué? ¿O no?
1: Pues no sé quién es,
0: carnal. ¿No sabes quién es? Güey, pues la foto que tengo de él es una selfie contigo, güey.
1: Ya sé quién es entonces. Sí.
0: Aunque a ti te estoy viendo facha de Chicoche, güey. No sé. ¿O cómo se llama aquel el que canta pues este rock?
1: Crisis, porque
0: Chicoche y la crisis, pero tú fuiste a la crisis, ¿no? Bien, güey. Pero bueno. ¿Sabes qué? Entonces, ya para que tomes apunte, carnal. Sí, Gerardo Moreno Flores es el ganador.
1: Va.
0: ¿Verdad?
1: Ahí si me pudieran mandar el número. Que le marque
0: ya. Sí, ahorita te lo compartimos aquí. Nuestras 320 operadoras. Ahorita te van a compartir el número telefónico de Gerardo Moreno Flores, especial ganador de la ruta 7921. ¿Ok?
1: Así es, así va, pues, mi patroncito. Y pues ahí el 28 también, ahí va a salir otro ganador ahí con el compa Yere.
0: Órale, ahí va a salir entonces otro el 28.
1: 29
0: de agosto.
1: Son cada 15 días va a salir un ganador.
0: ¿Qué? Órale.
1: De la barra programática de la radio.
0: Órale, güey. Ya te acabas de ganar un cubetazo ahorita. De la cabeza, de los cubetazos de aluminio, carnal. Lleno de agua. De lo que escurrió ahorita de mi teja, carnal, de mi casa, güey.
1: ¿Qué? Luego te enferma.
0: Sí, ya sé. Es que soy niño delicadito, entiéndeme, tú también. Yo cualquier cosita ya me da gripa y tos, güey. ¿Sabes?
1: Mira. Se hizo mal de estar ahí al lado del compa Yere.
0: Mira, carnal, yo no nací en un pesebre, pero sí en una cuna de seda, carnal. Ya sabes cómo somos los niños delicados.
1: Ah, no, eso
0: dice, no, que eres delicada. Ajá. Oye, te mando un beso a Mimiski, gracias por tus buenas vibras que nos mandas. Y aparte por este abono que haces a la sociedad chapaneca y tuxleca en especial. Y más a Gerardo Moreno Flores, que hoy es un afortunado ganador de pasaje sobre 15 días en la ruta 79. Y número económico 7921, ¿de acuerdo?
1: Gracias, mi compa, gracias, mi
0: patrón. Otra también.
1: Y te mando un beso.
0: No, ni me pegas, solo que estoy bien blanco a todos lados, güey.
1: Aquí la
0: arriba. Órale, Freddy Rey, te mando un beso. Bien tronando el Mimiski con tu apretón de Tamagotchi. 4:57 PM. Gracias por estar con nosotros este jueves rico. No manches, se está acabando el mes, Mañana es quincena, van a invitar algo o se van a hacer pijijis todos. No he recibido ningún regalo de nadie de ustedes, neta, solo del compa Betty. Neta. Y una botanita, un refresquito fresco, un pozol de cacao. Nadie dice, patrón, te invito. Nadie, pero sí, boletos del cine, boletos del no sé qué, boletos del circo, boletos para el concierto. Ahí sí, ¿verdad? No se crean. Son las 4:57. Damas y caballeros, recuerden que el estrés y la tristeza son nocivos para la salud. Así que con la pena, pero yo.
2: Oh. Chúpala.
0: Yo ya me voy.

me voy. Ya mejor me voy. Oigan, mañana me van a traer un cafecito. Ahí seguís, patrón de hablador. Me van a traer un cafecito de Sweet Black Urban Coffee. Sí, yo creo que sí. Voy a tener fe. Ya sabemos, pero a ver, después de 40 mil millones de años antes de Cristo, mañana viene con nosotros Angelito de mi guarda, de mi dulce compañía. No me desampares, ni en la mañana con un café, ni en la noche con café con leche y un panecito coitico, corazón santo. 4:58, gracias ahí que nos está mandando regalitos, que Dios me los bendiga. Si Dios Padre Celestial, el Rey Todopoderoso nos da licencia, nos vemos y nos escuchamos. Ay, corazón santo. ¡Hasta Miami!

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0: 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Las 5 en punto. 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
2: La Auditoría Superior del Estado de Chiapas emitió observaciones por casi 58 millones de pesos no comprobados contra el Ayuntamiento de Pijijiapan, encabezado por el alcalde Carlos Alberto Albores Lima, correspondiente a la cuenta pública del 2024. De acuerdo con la información, este alcalde no ha justificado siquiera los gastos generados de su toma de protesta, que ascienden a más de 551 mil pesos. Pero eso es nada más la punta del iceberg. Se detectaron otras irregularidades por 46 millones 589 mil pesos en el uso de recursos de origen federal, que al parecer simplemente desaparecieron. A esto se suman otros 11 millones 190 mil pesos de recursos estatales también pendientes de comprobar. Lo verdaderamente inadmisible en este claro desfalco al erario público no es el volumen del recurso observado, sino la frivolidad de los conceptos bajo sospecha. Mientras decenas de comunidades de Pijijiapan padecen carencias estructurales en servicios básicos y seguridad, el dinero público fluyó sin control para financiar eventos de relumbrón mediático, como el concurso del récord Guinness del quesillo, espectáculos artísticos masivos y apoyos sociales fantasma que carecen de cualquier registro oficial de beneficiarios. Albores Lima gobierna por segunda vez el municipio, pero eso no debería interpretarse como una licencia para el derroche. Si estas anomalías no se aclaran con estricto apego a la ley, las autoridades correspondientes deben proceder por la vía penal. Chiapas no puede seguir tolerando a alcaldes corruptos que vean a los ayuntamientos como su caja chica.
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2: Las 5 con 14 minutos.
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5: 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Balneario Baños del Carmen, ubicado en el municipio de Venustiano Carranza, Chiapas. Los Baños del Carmen se ubican en una ex finca del mismo nombre y están formados por un manantial de aguas termales sulfurosas surgidas de zonas volcánicas. En un clima cálido subhúmedo con lluvias en verano, Baños del Carmen está a 458 metros de altitud. El pueblo de Baños del Carmen está situado a 17.9 kilómetros de Venustiano Carranza, que es la localidad más poblada del municipio. En dirección suroeste, este relajante balneario cuenta con las siguientes instalaciones y servicios: albercas de agua fresca procedentes de las zonas boscosas de los Altos de Chiapas, campismo, palapas rústicas y vestidores con regaderas. 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
0: 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Las 5 con 29 minutos. 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
1: 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Las 5 con 43 minutos.
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3: Las 6 en punto.
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4: La Auditoría Superior del Estado de Chiapas emitió observaciones por casi 58 millones.